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2: En Radio La Tacunga, las 19 horas, con 5 minutos.
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0: en Radio La Tacunga, las 19:32.
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1: En Radio La Tacunga, las 19 horas con 47 minutos.
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1: El Evangelio según San Juan, capítulo 3, 16-18. Hoy celebramos a la Santísima Trinidad y reconocemos la acción de Dios, Creador, del Hijo, que vino al mundo, enviado por el Padre y del Espíritu Santo. Estamos concluyendo el mes de mayo. María recibió el mensaje del Padre Dios. El Hijo se encarnó en el vientre de María, y eso por la acción del Espíritu Santo. María es realmente la que nos manifiesta y cómo a vivir esa unidad con la Trinidad. Vivamos el amor trinitario y la unidad. Que Dios les bendiga a todos ustedes en este día, en el nombre del Padre y del Hijo y del Espíritu Santo. Amén.
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1: En Radio La Tacunga, las 20 horas con 31 minutos.
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0: 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Las 20 horas con 45 minutos.
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1: En Radio La Tacunga, las 21 horas.
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0: 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Las 21 horas con 30 minutos.
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2: La fidelidad de Jesús a su misión como enviado, aun cuando sabía el sufrimiento que le esperaba, impulsa la respuesta actual. Jesús es traicionado por uno de sus discípulos. Esta traición nos recuerda cómo a veces, por egoísmo o por seguir intereses personales, podemos alejarnos del camino de la verdad y del amor que Jesús nos enseñó. La labor misionera no está exenta de tentaciones y traiciones, mas la cercanía y familiaridad con el Espíritu Santo endereza en los caminos y los corazones del misionero. ¿En qué momentos hemos sido infieles a nuestras creencias, a nuestros valores, a nuestra misión? Renovemos nuestro compromiso con Cristo, fieles hasta el final.
3: Un aporte de Obras Misionales Pontificias y esta emisora. 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

0: con un minuto.
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1: En Radio La Tacunga, las 22 horas.
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0: locura. Las 23 horas con 59 minutos.
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0: 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Son las 3 de la mañana con un minuto.
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1: Santo Rosario a la Virgen María.
2: Por la señal de la Santa Cruz, de nuestros enemigos, líbranos, Señor Dios nuestro. En el nombre del Padre, y del Hijo, y del Espíritu Santo. Amén.
3: Abre, Señor, mis labios para alabar tu nombre y el de tu Santa Madre. Señor mío Jesucristo, Dios y hombre verdadero, Creador y Redentor mío, por ser tú quien eres y porque te amo sobre todas las cosas, me pesa de todo corazón haberte ofendido.
2: Quiero y propongo firmemente confesarme a su tiempo. Ofrezco mi vida, obras y trabajos en satisfacción de mis pecados y confío en que en tu bondad y misericordia infinita me has de perdonar y me darás la gracia para no volver a ofenderte.
1: Padre nuestro que estás en el cielo, santificado sea tu nombre. Venga a nosotros tu reino, hágase tu voluntad así en la tierra como en el cielo.
4: Danos hoy nuestro pan de cada día, perdona nuestras ofensas, como también nosotros perdonamos a los que nos ofenden. No nos dejes caer en tentación y líbranos del mal. Amén.
1: Dios te salve María, llena eres de gracia, el Señor es contigo. Bendita eres tú entre todas las mujeres y bendito es el fruto de tu vientre, Jesús.
4: Santa María, Madre de Dios, ruega por nosotros pecadores, ahora y en la hora de nuestra muerte. Amén.
1: Gloria al Padre, al Hijo y al Espíritu Santo,
4: como era en el principio, ahora y siempre, por los siglos de los siglos. Amén.
1: María, Madre de Gracia y Madre de Misericordia,
4: en la vida.

0: Primer misterio gozoso.
1: Yo soy la esclava del Señor. Que suceda todo tal como me lo has dicho.
2: Y el ángel se fue.
0: La anunciación del ángel a la Virgen María y la encarnación del Hijo de Dios.
3: Oremos por nuestra iglesia, para que vivamos en el amor y la luz de Cristo y tengamos su palabra para abrir caminos de unidad.
0: Padre nuestro que estás en el cielo, santificado sea tu nombre. Venga a nosotros tu reino, hágase tu voluntad así en la tierra como en el cielo.
4: Danos hoy nuestro pan de cada día, perdona nuestras ofensas, como también nosotros perdonamos a los que nos ofenden. No nos dejes caer en la tentación y líbranos del mal. Amén.
0: Dios te salve María, llena eres de gracia, el Señor es contigo. Bendita eres tú entre todas las mujeres y bendito es el fruto de tu vientre, Jesús.
4: Santa María, Madre de Dios, ruega por nosotros pecadores, ahora y en la hora de nuestra muerte. Amén.
0: Dios te salve María, llena eres de gracia, el Señor es contigo. Bendita eres tú entre todas las mujeres y bendito es el fruto de tu vientre, Jesús.
4: Santa María, Madre de Dios, ruega por nosotros pecadores, ahora y en la hora de nuestra muerte. Amén.
0: Dios te salve María, llena eres de gracia, el Señor es contigo. Bendita eres tú entre todas las mujeres y bendito es el fruto de tu vientre, Jesús.
4: Santa María, Madre de Dios, ruega por nosotros pecadores, ahora y en la hora de nuestra muerte. Amén.
0: Dios te salve María, llena eres de gracia, el Señor es contigo. Bendita eres tú entre todas las mujeres y bendito es el fruto de tu vientre, Jesús.
4: Santa María, Madre de Dios, ruega por nosotros pecadores, ahora y en la hora de nuestra muerte. Amén.
0: Dios te salve María, llena eres de gracia, el Señor es contigo. Bendita eres tú entre todas las mujeres y bendito es el fruto de tu vientre, Jesús.
4: Santa María, Madre de Dios, ruega por nosotros pecadores, ahora y en la hora de nuestra muerte. Amén.
0: Dios te salve María, llena eres de gracia, el Señor es contigo. Bendita eres tú entre todas las mujeres y bendito es el fruto de tu vientre, Jesús.
4: Santa María, Madre de Dios, ruega por nosotros pecadores, ahora y en la hora de nuestra muerte. Amén.
0: Dios te salve María, llena eres de gracia, el Señor es contigo. Bendita eres tú entre todas las mujeres y bendito es el fruto de tu vientre, Jesús.
4: Santa María, Madre de Dios, ruega por nosotros pecadores, ahora y en la hora de nuestra muerte. Amén.
0: Dios te salve María, llena eres de gracia, el Señor es contigo. Bendita eres tú entre todas las mujeres y bendito es el fruto de tu vientre, Jesús.
4: Santa María, Madre de Dios, ruega por nosotros pecadores, ahora y en la hora de nuestra muerte. Amén.
0: Dios te salve María, llena eres de gracia, el Señor es contigo. Bendita eres tú entre todas las mujeres y bendito es el fruto de tu vientre, Jesús.
4: Santa María, Madre de Dios, ruega por nosotros pecadores, ahora y en la hora de nuestra muerte. Amén.
0: Dios te salve María, llena eres de gracia, el Señor es contigo. Bendita eres tú entre todas las mujeres y bendito es el fruto de tu vientre, Jesús.
4: Santa María, Madre de Dios, ruega por nosotros pecadores, ahora y en la hora de nuestra muerte. Amén.
0: Gloria al Padre, al Hijo y al Espíritu Santo,
4: como era en un principio, ahora y siempre, por los siglos de los siglos. Amén.
0: María, Madre de Gracia y Madre de Misericordia,

0: Segundo misterio gozoso.
1: Entró en la casa de Zacarías y saludó a Isabel. Cuando Isabel oyó el saludo, el niño saltó de alegría dentro de ella.
0: La visita de María Santísima a su prima Isabel.
2: Oremos por los gobernantes que lideran el mundo para que no pierdan su humildad y tomen sus decisiones con la sabiduría de Dios en busca del bien común.
3: Padre nuestro que estás en el cielo, santificado sea tu nombre. Venga a nosotros tu reino, hágase tu voluntad así en la tierra como en el cielo.
4: Danos hoy nuestro pan de cada día, perdona nuestras ofensas, como también nosotros perdonamos a los que nos ofenden. No nos dejes caer en la tentación y líbranos del mal. Amén.
3: Dios te salve María, llena eres de gracia, el Señor es contigo. Bendita eres tú entre todas las mujeres y bendito es el fruto de tu vientre, Jesús.
4: Santa María, Madre de Dios, ruega por nosotros pecadores, ahora y en la hora de nuestra muerte. Amén.
3: Dios te salve María, llena eres de gracia, el Señor es contigo. Bendita eres tú entre todas las mujeres y bendito es el fruto de tu vientre, Jesús.
4: Santa María, Madre de Dios, ruega por nosotros pecadores, ahora y en la hora de nuestra muerte. Amén.
3: Dios te salve María, llena eres de gracia, el Señor es contigo. Bendita eres tú entre todas las mujeres y bendito es el fruto de tu vientre, Jesús.
4: Santa María, Madre de Dios, ruega por nosotros pecadores, ahora y en la hora de nuestra muerte. Amén.
3: Dios te salve María, llena eres de gracia, el Señor es contigo. Bendita eres tú entre todas las mujeres y bendito es el fruto de tu vientre, Jesús.
4: Santa María, Madre de Dios, ruega por nosotros pecadores, ahora y en la hora de nuestra muerte. Amén.
3: Dios te salve María, llena eres de gracia, el Señor es contigo. Bendita eres tú entre todas las mujeres y bendito es el fruto de tu vientre, Jesús.
4: Santa María, Madre de Dios, ruega por nosotros pecadores, ahora y en la hora de nuestra muerte. Amén.
3: Dios te salve María, llena eres de gracia, el Señor es contigo. Bendita eres tú entre todas las mujeres y bendito es el fruto de tu vientre, Jesús.
4: Santa María, Madre de Dios, ruega por nosotros pecadores, ahora y en la hora de nuestra muerte. Amén.
3: Dios te salve María, llena eres de gracia, el Señor es contigo. Bendita eres tú entre todas las mujeres y bendito es el fruto de tu vientre, Jesús.
4: Santa María, Madre de Dios, ruega por nosotros pecadores, ahora y en la hora de nuestra muerte. Amén.
3: Dios te salve María, llena eres de gracia, el Señor es contigo. Bendita eres tú entre todas las mujeres y bendito es el fruto de tu vientre, Jesús.
4: Santa María, Madre de Dios, ruega por nosotros pecadores, ahora y en la hora de nuestra muerte. Amén.
3: Dios te salve María, llena eres de gracia, el Señor es contigo. Bendita eres tú entre todas las mujeres y bendito es el fruto de tu vientre, Jesús.
4: Santa María, Madre de Dios, ruega por nosotros pecadores, ahora y en la hora de nuestra muerte. Amén.
3: Dios te salve María, llena eres de gracia, el Señor es contigo. Bendita eres tú entre todas las mujeres y bendito es el fruto de tu vientre, Jesús.

0: Tercer misterio gozoso.
1: Como no encontraron un lugar apropiado para pasar la noche, tuvieron que quedarse en un establo. Cuando el niño nació, María lo envolvió en pañales y lo acostó en un pesebre.
0: El nacimiento de nuestro Señor Jesucristo en el portal de Belén.
2: Oremos, Señor Jesús, ten piedad de nosotros y concédenos la paz y la unidad. Que no soltemos tus manos y danos un corazón capaz de amar como tú nos amas.
3: Padre nuestro que estás en el cielo, santificado sea tu nombre. Venga a nosotros tu reino, hágase tu voluntad así en la tierra como en el cielo.
4: Danos hoy nuestro pan de cada día, perdona nuestras ofensas, como también nosotros perdonamos a los que nos ofenden. No nos dejes caer en tentación y líbranos del mal. Amén.
3: Dios te salve María, llena eres de gracia, el Señor es contigo. Bendita eres tú entre todas las mujeres y bendito es el fruto de tu vientre Jesús.
4: Santa María, Madre de Dios, ruega por nosotros pecadores, ahora y en la hora de nuestra muerte. Amén.
3: Gloria al Padre, al Hijo y al Espíritu Santo.
4: Como era en el principio, ahora y siempre, por los siglos de los siglos. Amén.
3: María, Madre de Gracia y Madre de Misericordia.
4: En la vida y en la muerte, ampáranos, Madre y Señora nuestra.

0: Cuarto misterio gozoso.
1: 40 días después de que Jesús nació, sus padres lo llevaron al templo de Jerusalén para presentarlo delante de Dios.
0: La purificación de María Santísima y la presentación de su Hijo en el templo de Jerusalén.
2: Oremos por nuestras familias, para que sigamos las enseñanzas de la familia de Nazaret, que sea contemplativa, eucarística y vivan con la alegría del Evangelio.
3: Padre nuestro que estás en el cielo, santificado sea tu nombre. Venga a nosotros tu reino. Hágase tu voluntad, así en la tierra como en el cielo.
4: Danos hoy nuestro pan de cada día. Perdona nuestras ofensas, como también nosotros perdonamos a los que nos ofenden. No nos dejes caer en tentación y líbranos del mal. Amén.
3: Dios te salve María, llena eres de gracia, el Señor es contigo. Bendita eres tú entre todas las mujeres y bendito es el fruto de tu vientre, Jesús.
4: Santa María, Madre de Dios, ruega por nosotros pecadores, ahora y en la hora de nuestra muerte. Amén.
3: Dios te salve María, llena eres de gracia, el Señor es contigo. Bendita eres tú entre todas las mujeres y bendito es el fruto de tu vientre, Jesús.
4: Santa María, Madre de Dios, ruega por nosotros pecadores, ahora y en la hora de nuestra muerte. Amén.
3: Dios te salve María, llena eres de gracia, el Señor es contigo. Bendita eres tú entre todas las mujeres y bendito es el fruto de tu vientre, Jesús.
4: Santa María, Madre de Dios, ruega por nosotros pecadores, ahora y en la hora de nuestra muerte. Amén.
3: Dios te salve María, llena eres de gracia, el Señor es contigo. Bendita eres tú entre todas las mujeres y bendito es el fruto de tu vientre, Jesús.
4: Santa María, Madre de Dios, ruega por nosotros pecadores, ahora y en la hora de nuestra muerte. Amén.
3: Dios te salve María, llena eres de gracia, el Señor es contigo. Bendita eres tú entre todas las mujeres y bendito es el fruto de tu vientre, Jesús.
4: Santa María, Madre de Dios, ruega por nosotros pecadores, ahora y en la hora de nuestra muerte. Amén.
3: Dios te salve María, llena eres de gracia, el Señor es contigo. Bendita eres tú entre todas las mujeres y bendito es el fruto de tu vientre, Jesús.
4: Santa María, Madre de Dios, ruega por nosotros pecadores, ahora y en la hora de nuestra muerte. Amén.
3: Dios te salve María, llena eres de gracia, el Señor es contigo. Bendita eres tú entre todas las mujeres y bendito es el fruto de tu vientre, Jesús.
4: Santa María, Madre de Dios, ruega por nosotros pecadores, ahora y en la hora de nuestra muerte. Amén.

0: quinto misterio gozoso.
1: Entonces, volvieron a Jerusalén para buscarlo. Al día siguiente, encontraron a Jesús en el templo, en medio de los maestros de la ley.
0: María y José encuentran a Jesús en el templo después de 3 días.
2: Oremos por los pobres y pequeños de este mundo, para que podamos verte, Jesús, en los enfermos, ancianos y los que sufren en soledad.
3: Padre nuestro que estás en el cielo, santificado sea tu nombre. Venga a nosotros tu reino, hágase tu voluntad, así en la tierra como en el cielo.
4: Danos hoy nuestro pan de cada día, perdona nuestras ofensas, como también nosotros perdonamos a los que nos ofenden. No nos dejes caer en la tentación y líbranos del mal. Amén.
3: Dios te salve María, llena eres de gracia, el Señor es contigo. Bendita eres tú entre todas las mujeres y bendito es el fruto de tu vientre, Jesús.
4: Santa María, Madre de Dios, ruega por nosotros pecadores, ahora y en la hora de nuestra muerte. Amén.
3: Dios te salve María, llena eres de gracia, el Señor es contigo. Bendita eres tú entre todas las mujeres y bendito es el fruto de tu vientre, Jesús.
4: Santa María, Madre de Dios, ruega por nosotros pecadores, ahora y en la hora de nuestra muerte. Amén.
3: Dios te salve María, llena eres de gracia, el Señor es contigo. Bendita eres tú entre todas las mujeres y bendito es el fruto de tu vientre, Jesús.
4: Santa María, Madre de Dios, ruega por nosotros pecadores, ahora y en la hora de nuestra muerte. Amén.
3: Dios te salve María, llena eres de gracia, el Señor es contigo. Bendita eres tú entre todas las mujeres y bendito es el fruto de tu vientre, Jesús.
4: Santa María, Madre de Dios, ruega por nosotros pecadores, ahora y en la hora de nuestra muerte. Amén.
3: Dios te salve María, llena eres de gracia, el Señor es contigo. Bendita eres tú entre todas las mujeres y bendito es el fruto de tu vientre, Jesús.
4: Santa María, Madre de Dios, ruega por nosotros pecadores, ahora y en la hora de nuestra muerte. Amén.
3: Dios te salve María, llena eres de gracia, el Señor es contigo. Bendita eres tú entre todas las mujeres y bendito es el fruto de tu vientre, Jesús.
4: Santa María, Madre de Dios, ruega por nosotros pecadores, ahora y en la hora de nuestra muerte. Amén.
3: Dios te salve María, llena eres de gracia, el Señor es contigo. Bendita eres tú entre todas las mujeres y bendito es el fruto de tu vientre, Jesús.
4: Santa María, Madre de Dios, ruega por nosotros pecadores, ahora y en la hora de nuestra muerte. Amén.
3: Dios te salve María, llena eres de gracia, el Señor es contigo. Bendita eres tú entre todas las mujeres y bendito es el fruto de tu vientre, Jesús.
4: Santa María, Madre de Dios, ruega por nosotros pecadores, ahora y en la hora de nuestra muerte. Amén.
3: Dios te salve María, llena eres de gracia, el Señor es contigo. Bendita eres tú entre todas las mujeres y bendito es el fruto de tu vientre, Jesús.
4: Santa María, Madre de Dios, ruega por nosotros pecadores, ahora y en la hora de nuestra muerte. Amén.
3: Dios te salve María, llena eres de gracia, el Señor es contigo. Bendita eres tú entre todas las mujeres y bendito es el fruto de tu vientre, Jesús.
4: Santa María, Madre de Dios, ruega por nosotros pecadores, ahora y en la hora de nuestra muerte. Amén.
3: Mujeres y bendito es el fruto de tu vientre, Jesús.
4: Santa María, Madre de Dios, ruega por nosotros pecadores, ahora y en la hora de nuestra muerte. Amén.
3: Dios te salve María, llena eres de gracia, el Señor es contigo. Bendita eres tú entre todas las mujeres y bendito es el fruto de tu vientre, Jesús.
4: Santa María, Madre de Dios, ruega por nosotros pecadores, ahora y en la hora de nuestra muerte. Amén.
3: Dios te salve María, llena eres de gracia, el Señor es contigo. Bendita eres tú entre todas las mujeres y bendito es el fruto de tu vientre, Jesús.
4: Santa María, Madre de Dios, ruega por nosotros pecadores, ahora y en la hora de nuestra muerte. Amén.
3: Dios te salve María, llena eres de gracia, el Señor es contigo. Bendita eres tú entre todas las mujeres y bendito es el fruto de tu vientre, Jesús.
4: Santa María, Madre de Dios, ruega por nosotros pecadores, ahora y en la hora de nuestra muerte. Amén.
3: Dios te salve María, llena eres de gracia, el Señor es contigo. Bendita eres tú entre todas las mujeres y bendito es el fruto de tu vientre, Jesús.
4: Santa María, Madre de Dios, ruega por nosotros pecadores, ahora y en la hora de nuestra muerte. Amén.
3: Dios te salve María, llena eres de gracia, el Señor es contigo. Bendita eres tú entre todas las mujeres y bendito es el fruto de tu vientre, Jesús.
4: Santa María, Madre de Dios, ruega por nosotros pecadores, ahora y en la hora de nuestra muerte. Amén.
3: Dios te salve María, llena eres de gracia, el Señor es contigo. Bendita eres tú entre todas las mujeres y bendito es el fruto de tu vientre, Jesús.
4: Santa María, Madre de Dios, ruega por nosotros pecadores, ahora y en la hora de nuestra muerte. Amén.
3: Dios te salve María, llena eres de gracia, el Señor es contigo. Bendita eres tú entre todas las mujeres y bendito es el fruto de tu vientre, Jesús.
4: Santa María, Madre de Dios, ruega por nosotros pecadores, ahora y en la hora de nuestra muerte. Amén.
3: Gloria al Padre, al Hijo y al Espíritu Santo,
4: como era en el principio, ahora y siempre, por los siglos de los siglos. Amén.
3: María, Madre de Gracia y Madre de Misericordia,
4: en la vida y en la muerte, ampáranos, Madre y Señora nuestra.
3: Por las intenciones del Papa Francisco, oremos. Dios te salve María, hija de Dios Padre, en tus manos encomendamos nuestra fe para que la ilumines. Llena eres de gracia, el Señor es contigo, bendita eres entre todas las mujeres y bendito es el fruto de tu vientre, Jesús.
4: Santa María, Madre de Dios, ruega por nosotros pecadores, ahora y en la hora de nuestra muerte. Amén.
3: Dios te salve María, Madre de Dios Hijo, en tus manos encomendamos nuestra esperanza para que la alientes. Llena eres de gracia, el Señor es contigo, bendita eres entre todas las mujeres y bendito es el fruto de tu vientre, Jesús.
4: Santa María, Madre de Dios, ruega por nosotros pecadores, ahora y en la hora de nuestra muerte. Amén.
3: Dios te salve María, esposa de Dios Espíritu Santo, en tus manos encomendamos nuestra caridad para que la inflames. Llena eres de gracia, el Señor es contigo, bendita eres entre todas las mujeres y bendito es el fruto de tu vientre, Jesús.
4: Santa María, Madre de Dios, ruega por nosotros pecadores, ahora y en la hora de nuestra muerte. Amén.
3: Dios te salve María, templo y sagrario de la Santísima Trinidad, Virgen concebida sin culpa original.
4: Dios te salve Reina y Madre, Madre de misericordia, vida, dulzura y esperanza nuestra.

0: Jesucristo. Amén.
1: Nos acogemos bajo tu protección, Santa Madre de Dios. No desprecies las súplicas que te dirigimos en nuestras necesidades. Antes bien, líbranos siempre de todos los peligros, Virgen gloriosa y bendita. Ruega por nosotros, Santa Madre de Dios,
0: para que seamos dignos de alcanzar las promesas y gracias de nuestro Señor Jesucristo. Amén.
2: La bendición, para que Dios bendiga a la familia, para que Dios acompañe su trabajo, para que Dios les conceda la salud y la vida. El Señor esté con ustedes.
3: Y con tu espíritu.
1: La bendición de Dios Todopoderoso, Padre, Hijo y Espíritu Santo, descienda sobre todos ustedes y permanezca para siempre.
0: Amén.
2: Un lindo día a todos.

0: parece que ya amanece, María, y hasta el gallo canta. Levantémonos.
1: Sí, sí, tenemos que hacer muchas cosas. Como decían mis abuelos, al que madruga Dios ayuda, y al atrasado hasta los perros muerde.
0: Ya, ya. Bien dice María que hay que madrugar.
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0: triunfar, para sonreír en la vida.
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2: Señor mi Dios, santo, santo es tu nombre. En este día que comienza y otro que termina, quiero darte la gloria y la honra porque me has hecho levantar con vida. Gracias por todas y cada una de tus bendiciones. En este nuevo día lo primero que hago es venir ante tu presencia, porque reconozco que tú, Señor, tienes el control de todas las cosas. Sin ti nada tiene sentido. Sin ti, Señor, nada puedo lograr por mis propias fuerzas. Hoy, Señor, cuida de mí y de mi familia. Vivimos en un mundo lleno de maldad y necesitamos de tu protección, de tu cuidado. Quiero que por la tarde nos podamos volver a reunir, compartir el pan del que siempre nos provees y darte gracias por tus cuidados durante este día. Hoy, Señor, puedo ver la luz de un nuevo día que vendrá acompañado de grandes desafíos. Desafíos que quiero afrontar de tu mano, mi Señor, pues solo tú puedes ayudarme a salir adelante. En este día encomiendo mis planes en tus amorosas manos, mi Señor. Quiero que seas tú quien me dirija en este día que está empezando. Quiero seguir tus pasos, saber que voy por el camino correcto y llegar al final del día con una sonrisa en mi rostro. Sé que no será fácil este día, pero me encomiendo en tus manos porque estoy seguro de que contigo las dificultades se tornan más ligeras. Confío en ti, Señor. Mi corazón se alegra y goza en tu presencia. No ha existido, no existe y nunca existirá nada mejor que eso, Señor. Sé mi guía, mi Señor. Ayúdame a tomar las mejores decisiones y a no titubear al hacerlo. Aunque todo parezca adverso, Señor, ayúdame a confiar en tu palabra. Y si algo en este día no sale como yo esperaba, Señor, hazme ver tus planes que tienes para mi vida. Yo los comprenderé de corazón. Bendice el transporte donde me dirijo a mi trabajo. Bendice mi espacio, a mis compañeros. Cuídanos de no lastimarnos, de a pesar de las diferencias, podamos como compañeros de trabajo reconocer que no siempre vamos a pensar igual. Bendice, Señor, mi negocio en este día. Que las personas que vengan hacia él puedan sentir tu presencia. Ayúdame a tener siempre una sonrisa en mi rostro que refleje paz y amor a mis semejantes. No me despido, mi Señor, pues sé que estarás conmigo durante este día. Alabado y glorificado sea tu santo nombre, Señor. Amén. Oración en voz de...
3: Gracias a toda esa linda gente madrugadora. Buenos días. Hoy, primer día del mes de junio, caray. Iniciando con este bonito ánimo. Y este nuevo día, nuevo mes, nueva semana de trabajo. Como siempre, Santiago Naula y el gallito madrugador. Les decimos muy buenos días, amigos madrugadores y madrugadoras. Gracias por permitirnos llegar hasta vuestros hogares. Con nuestra programación habitual, nuestra palabra, Ñukanchikshimi. Buenos días, Cotopaxi. Buenos días, Latacunga. Buenos días, mundo entero, Ayipunya. Gracias por permitirme llegar hasta vuestros hogares. Listos y dispuestos a iniciar una nueva jornada.

Hoy, primer día del mes de junio. Qué alegría compartir nuestro programa a esta hora. Buenos días de Dios, ya que este nuevo día es un comienzo. Cada mañana simboliza una nueva oportunidad para reinventarse, aprender y dejar atrás las preocupaciones del día de ayer. Y por eso hay que agradecer. Y siempre dedica los primeros minutos a valorar la vida, la salud, en lugar de obsesionarte por los problemas que no puedes resolver. En muchas tradiciones, el amanecer refleja orden, soberanía, una promesa de renovación constante, de nuevo día, nuevo amanecer. Listos y dispuestos a trabajar en este nuevo día. Qué alegría compartir nuestro programa. Buenos días a toda esa linda gente madrugada. Gracias por permitirme llegar hasta vuestros hogares. Saluda a toda esa linda gente, doña Huerta de Don Fausto. Buenos días, dice Fausto Cordones desde Murcia, España, le saluda. Gracias a la gente de España. Lindo día, amigos madrugadores y madrugadoras. Buenos días de Dios. Las 4:32, 4:32 aquí en Radio Latacunga.

0: Eso sí, trabajando vivo pobremente, no pido favor a nadie, eso es la riqueza y a veces hasta el orgullo, ¿eh? Saludos a toda esa linda gente que se integra a nuestra sintonía. Buenos días de Dios. Hoy lunes, inicio de semana, nuevo día de trabajo. Saludos a don Mateo Tuaquiza. Buenos días y saludos a Santiaguito desde Quito rumbo a la feria. Gracias, que les vaya muy bien. Y Diosito las bendiga en las carreteras, ¿ah? Porque hoy es complicado la situación de las carreteras, un poquito de descuido. No descuiden, por favor. Vayan con la bendición de Dios. Saludos. Jambato Runa, don Vicente Chato, buenos días. Excelente inicio de junio, nuevo día, claro, por supuesto. Gracias a ustedes, amigos, por estar en nuestra sintonía. Saludos también por acá. Dice, salude a Ofelia Musuña, buenos días. Por ahí también dice a don Luchito Geo Jurcais. Saludo, amigo, desde Cuenca, don Luchito, buenos días. También a la gente linda que madruga por acá, también saludando a don Pedrito Chasipanta, doña Rosy, Arcoíris, esto es en Carrillos. Buenos días, buenos días. Como siempre, agradecidos porque ustedes son la fuente de la madrugada. Buenos días. Vamos iniciando ya con los saludos. Don Marquito Chasequiza por acá. Tenemos un saludito también. Don Pablito Huasca, don Angelito Pilataxi. Buenos días.
1: Buenos días, don Santi. Un maravilloso y bendecido día. Que papito Dios nos cuide, nos proteja, nos bendiga, nos libre de todo mal. Nos dé sabiduría, fuerza, coraje, fortaleza. Un feliz y bendecido día. El amor humano puede herirte, derribarte, fallarte, abandonarte. El amor de Dios te levanta, te restaura, es fiel y nunca te va a abandonar. Así como cae el agua del cielo, así caerán sobre usted las más grandes bendiciones. Por favor, permítame, hoy día 1 de junio, que se celebra el Día Internacional del Niño, la niña, un saludo afectivo, afectuoso para los niños de la Unidad Educativa Dr. José María Velasco Ibarra, de la ciudad de La Tacunga. Que papito Dios les dé más sabiduría, más inteligencia, más salud, les cuide mucho, les guíe, les oriente, les proteja de toda situación. También un saludo muy especial para los niños, niñas del sexto grado A de Educación General Básica, jornada vespertina, por celebrarse el Día Internacional del Niño, la Niña. Que papito Dios les colme de muchas bendiciones. También en Sitges, en el cantón Sitges, para los niños, niñas del recinto Loma Alta. Hoy día que celebramos el Día Internacional del Niño, la Niña, que papito Dios les colme de muchas bendiciones, que el día de hoy les vaya hiper, super, mega, re bien en todas las acciones que tienen planificados para el día de hoy. Un saludo especial para todos los migrantes, para todos los residentes que se encuentran en otros países, como en España, Madrid, Islas Canarias, Curazao, Alemania, Países Bajos, Holanda, a Italia, Roma, Venecia, Francia, París, Londres, Inglaterra, en Ohio, Minneapolis, Brooklyn, Manhattan, Nueva Jersey, Orlando, Las Vegas, Washington, para todos, que el día de hoy les vaya de lo mejor. Cuídense mucho la salud y la vida. Tenga la amabilidad de poner la canción No Basta de Franco De Vita. Saludo para todos los niños, niñas de la provincia de Cotopaxi. Congratulaciones, felicidades. Maravilloso y bendecido día.
0: Perfecto, gracias, don Marquito. Gracias, gracias a la gente que madruga a despertar. Dice, esa es la actitud, Machi. Santiago, un lindo día, siga adelante. Dios le pague. Gracias. Todos queremos que nos vaya muy bien. Eso es, vean, la actitud positiva con la gente madrugadora. Buenos días, dice por acá, don Santiago, un excelente saludo desde Ambato. Mi nombre es Guillermo Tigasi, un abrazo, gracias. Entiendo que usted es de Tigua, la parte Tigua o Huancaje, por ahí deben ser los machis. Buenos días, buenos días. Estamos saludando a toda la gente que madruga. Y a través de la radio también, a través de la página del TikTok. Buenos días. ¿Qué nos dice, don Angelito? Voy a darme una vueltita, ¿eh? Cogamos, don Angelito Pirataxi, en la parroquia La Victoria. También don Pablito Vázquez, este es en Cuturibí, Chico. Saludos cordiales. Dice, saludos, Machi. Lindo programa. Sigue adelante. Estamos escuchando desde Altos Páramos de Cuturibí, Chico. Gracias. Gracias, casi digo gracias, don Pato. Gracias, Pujilí. En los Altos Páramos. Saludos. En Calvario, don Angelito, buenos días. Estamos revisando los saluditos a toda la gente para que no se resientan. Gracias por compartir nuestro programa aquí en Radio La Tacunga, la voz de un pueblo en marcha. Eso, vea, así trabajamos para que ustedes se alegren. Hoy iniciemos con pie derecho. Buenos días, buenos días. Vamos a ver quién está por acá. Tengo algunos saluditos, vea. Don Carlito Salazar también quiere enviar antes de la canción, vea, un ratito, un ratito. Buenos días, don Carlitos.
2: Santiaguito, buenos días.
0: Bienvenido, ¿cómo están esos ánimos?
2: Muy bien, muy bien, muy contento, muy agradecido con todos los amigos. Primeramente con Papito Dios, con Mamita Virgen, que en esta semana mandó 2 días de hermosas lluvias. Y por acá estamos con el campo muy, muy verde, muy lindo.
0: Qué lindo, vea, ahí está, tarde, tarde, o como dice, o tarde, no muy tarde, pero ahí está, ¿no?
2: Sí, aunque tarde, pero ahí estamos.
0: Perfecto. ¿Qué novedades me tiene don Carlitos?
2: De novedades, casi nada, porque quiero hacer una pequeña sugerencia a mi Santiaguito.
0: A ver, dele, dele.
2: Primeramente saludar a don Raulito, que el día martes. Y estaba escuchando durante todos los días, por ejemplo, la del profesor de creo que es de la Guamasa, de allá de la parroquia. Se me fue el nombre.
0: Ah, debe ser don Moisés Padilla.
2: Exactamente, don Moisés.
0: De
2: don
0: Carrillo, Moisés. De Carrillo, de la comunidad
2: de Carrillo. De Carrillo, de Carrillo, perdón. Un saludo especial al profesor don Moisés, que hacía una tertulia con otro compañero muy, muy, muy fructífera para entender las conversaciones que hacían ahí. Sí, sería bueno que haga otra tertulia o otro conversatorio con don Moisés Padilla y el licenciado Marcelito Troya. Son dos grandes profesores que tienen mucho conocimiento y nos transmiten muy bien esos pensamientos de la ideología de la derecha con la ideología de la izquierda, porque mucha gente somos ignorantes en eso, ¿no? Y pensamos que es lo mismo una cosa y otra cosa.
0: Sí, sí,
2: eso, mi Santiaguito. Y eso, mi Santiaguito, y saludar a todos los compañeros. Bueno, ayer me encontré con un compañero de colegio y estábamos saludando así al paso, al apuro. Nos encontramos en Pujilí.
0: ¿Ya?
2: Se llama Santiaguito Lozada, profesor también, y su tocayo.
0: ¿Ya?
2: Un saludo cordial a él y luego a todos los compañeritos de la red de madrugadores, como es mi compañero y amigo también Tomás Pila de Pujilín, por allá por a don Freddy Montaguano, al profesor Marquito Chasiquiza, que todas las mañanas manda los saludos a mi persona, a los compañeros Héctor Herrera, al don Tapia, que Dios le pague cada que interviene me saluda, a don Jorgito Heredia, y a la señora Rosita, que siempre también me saluda. Dios le pague a todos los compañeros. Si no nombro, no resentirán, es porque la mente me traiciona, me olvido, pero los tengo en mi corazón. Y a todos los compañeros que no saludan, pero están pendientes día tras día escuchando Radio La Tacunga. Y para todos, póngale el chinchinal, por favor. Ah, le mandé a su WhatsApp una pequeña reflexión, si pudiera compartir, si es que hay cómo, Dios le pague, de Santiaguito, y muchas gracias a usted, sobre todo. Ay, a la compañera también, a la compañera nueva que está haciendo pasantías ahí.
0: Ya.
2: Marimar, creo que se llama.
0: Solimar.
2: Solimar, perdón. Escuchaba que sabía cantar. ¿Puede traer una guanjita y poner también una
0: música?
2: Una canción que ella canta, una música que ella canta.
0: Claro.
2: Nada más, Dios le pague, estaría.
0: Sí.
2: Perdón.
0: Sí. Algo más decía.
2: Nada más, eso es todo por esta mañana, y otros días estaré también participando.
0: Perfecto, gracias, don Carlitos. Buenos días.
2: Gracias, un gusto.
0: Saludos cordiales. Dios le pague los comentarios. Bienvenido a la programación de la radio. Listos a trabajar. Y saludo a toda esa linda gente madrugadora, vea. Vamos a recibir otra llamadita. A ver. Buenos días.
3: ¿Perdón?
0: Buenos días.
3: Don Santiaguito, buenos días.
0: Sí. Don Rafael.
3: No, don Rigoberto.
0: Ah, digo Rafael, perdón. Es que no está claro, está medio oscuro. Don Rigoberto, ahí está, dele. ¿Cómo le va?
3: Gracias, don Santiaguito. Aquí pues con el amanecer de un día. Gracias a poquito Dios que Él nos concede la salud, la vida y el pan de cada día, que nunca nos falta. Gracias, don Santiaguito, por saludarle a todos los compañeros de la red de madrugadores, en especial a don Carlitos Salazar, que acaba de intervenir. Cuento, gracias, don Carlitos, y a todos los barrios de ahí, de Sinibí, de Huangumala, Cocha Lorecichos, a todas las personas que yo me he hecho amigo ahí, presté mis servicios como profesional. También en Sichos, a don Jorge Heredia, que siempre tengo en mente que es un hombre ejemplar de trabajo y de desarrollo para el bienestar familiar y de su casa. El señor profesor Marcelo Troya de Cujilí. En esta situación también me encuentro muy preocupado por la situación que se está dando con el gobierno nacional. Ha subido subió el combustible, está subiendo las cosas, los artículos de primera necesidad y de construcciones, de combustibles, de lubricantes, de todo está trepándose una barbaridad y no hay quien controle. Ya que este gobierno pues ha sido un hambriador del pueblo, se puede decir así con toda la franqueza. Siempre ha deseado él a los de la gente, más no a la gente pobre. Él ha firmado con el Fondo Monetario Internacional, que es una mentira, que es por la guerra. Él está firmado con el Fondo Monetario Internacional, y hay rumores ya de que para la elección de los consejos provinciales, del municipio, y lanza ya el alza del precio del gas. no sé, antes las fuerzas vivas, yo recuerdo mucho, las fuerzas vivas de las ciudades, todos le miraban al gobierno que mal actuaron. Y ahora solamente esperan al sector indígena cuando ellos también están divididos y ya no hay manifestaciones de ninguna manera. En esa situación, don Santiaguito, nos encontramos abocados en esta forma de tratar al pueblo ecuatoriano, que mucha gente pobre no tienen para llevar un mendrugo de pan a la boca por la situación económica en que nos encontramos. Eso, don Santiaguito, y no me alargo más porque el tiempo no me permite. Muchas gracias, don Santiaguito, que tenga un bonito día.
0: Saludos cordiales, Dios te pague. Bienvenidos a sus comentarios. Hay mucho que hablar, hay mucho que decir, hay mucho que comentar, amigos de la red de Madrugada. Gracias por su participación a los madrugadores.
4: En Radio La Tacunga, 4:51.
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6: El Evangelio según San Marcos, capítulo 12, versículos 1-12. Jesús habla en parábolas a los sacerdotes, a los escribas y ancianos. Habla de la viña, del dueño de la viña, que finalmente envía a su hijo, a quienes lo matan. Es lo que hicieron con Jesús. La viña es el pueblo de Dios, es la iglesia. Qué importante es descubrir que la piedra fundamental en la iglesia es Jesucristo, la que muchos la rechazaron. Por eso, si nosotros crecemos en la fe, estamos llamados a fundamentar nuestra fe en este Jesús, que es la piedra angular. Que Dios les bendiga a todos ustedes en este día, en el nombre del Padre, y del Hijo, y del Espíritu Santo. Amén.
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0: Ahora sí, pongamos la canción, Alegría Musical, Rumbo al Amanecer. 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

0: Qué alegría compartir nuestro programa. Buenos días a toda la gente que madruga. Gracias por estar escuchando Radio La Tacunga, la voz de un pueblo en marcha. Es inicio de semana, nuevo día de trabajo. Saludos para allá, don Vicente, desde Sangolquí a los tiempos, vea, en su linda programación, Dios le pague. Gracias a toda la gente que madruga, don Segundito Vaca, por ahí. Doña Susi Grefa, nuestra seguidora, doña Patti. Buenos días a la familia Vargas Tuapanta, a la gente que siempre está pendiente del programa. Diosito nos bendiga y sigamos adelante con la actitud positiva, positiva. Siempre agradecidos por todo. A ver, tenemos llamadita, vamos a recibir esta llamadita. Lo que pasa es que estoy por acá con el celular de todos los lados, ¿eh? Ahí está don Marcelito, buenos días.
1: Buenos días, mi querido Santi.
0: Bienvenido.
1: Bendiciones con un abrazo profundo en este primer día del mes. Estamos ya a medio año, mi querido Santi.
0: 6 meses han pasado, oiga.
1: ¿Cómo pasa el tiempo? ¿Cómo pasa el tiempo? Lo importante es que estamos en pie, estamos con vida, gracias a Dios.
0: Eso
1: hay que seguir luchando, Santi. Aunque las circunstancias son adversas, hay que seguir avanzando, hay que seguir luchando. Este primer día de junio, Santi, es muy especial para la humanidad. Es el Día del Niño. Pero más que este día de celebraciones, de homenajes que lo hacen a nivel mundial al niño, es de profunda reflexión, de profundo análisis de lo que significa realmente el niño. Ese ser humano tan frágil, tan noble, transparente, que viene a incorporarse como ser humano, pero indefenso. Imagínese usted un ser indefenso. Entonces, la gran responsabilidad que tenemos los padres primerito, desde la concepción, porque no es fácil, como decía en el programa hermoso que tiene Radio La Tacunga, todos los días lo decía a la querida amiga como usted, Santi, a Yosita Escobar, lo decía el día sábado, es fácil hacer guaguas, hacer hijos. Yo hablaré criollamente, hacer guaguas. No, pero la responsabilidad desde la concepción, ¿no? En traerle al mundo un ser con protección, con cuidados, con profundo amor. Esa es la gran responsabilidad de los padres. Llégala al mundo en igualdad de condiciones, Santi, en igualdad de condiciones. No, ahí, ¿quién lo cambia? ¿Quién lo hace diferente? La sociedad, imagínese usted. Increíblemente, esos son los factores exógenos que se llaman. Es decir, la influencia social, la influencia del ambiente, la influencia de la sociedad. Eso lo hace diferente. De ahí es todo completamente igual. Eso es lo que tiene que hacer los gobiernos locales, cantonales, provinciales y el Estado. El Estado, Santi, tiene la gran responsabilidad de entregar a la educación del país el 5.5% del presupuesto del Estado, y no lo hace. El Estado tiene la obligación de entregar el 6%.

0: a los maestros ecuatorianos de la implementación y el equipamiento técnico para la educación en todos los niveles, y no lo hace. Es una pena, mi querido Santi, que tenga que decirle, pero un informe vacío, vacío, un informe mediocre, que solamente se limitó a dar en 12 minutos, Santi, 12 minutos, y a promocionar su campaña en videos, nada más.
1: Muchas gracias, don Marcelito.
0: Para muchos, maravilloso, Santi. Pero aquí queda la reflexión, mi querido Santi, aquí queda la reflexión para quienes tenemos el deber de proteger a las niñas y a los niños para construir un país lleno de esperanza, lleno de progreso, Santi. Amigas y amigos, un abrazo. En consecuencia, ahí queda la propuesta para todas y todos, no solamente Perfecto. Para el
1: Muy
0: gobierno.
1: Amable, Marcelito. Gracias. Gracias por su aporte. Buenos días. Por el tiempo, vea, ya sabemos, 3 minutitos. Sí, sí, no alcanza, pero sabemos que es importante compartirlo esto. Ya es una regla, ¿no? No es nuevo, pero vamos a trabajar así. Si no, la gente dice, vea, ¿por qué dejan hablar tanto al tal señor? Dice, sí me han reclamado, ¿no? Y, pero buenas reflexiones, comentarios. Y ustedes deben participar, y hay mucho que hablar. Como decía Marcelito, el tema... Hoy es el 1 de junio, el Día del Niño. Caray, ¿quién no hemos pasado por esa etapa maravillosa? Haciendo travesuras. Oye, ¿qué nomás no haría? Si contara eso, cuando yo era niño, de lo que me acuerdo, ¿no? Y mis papacitos decían, eres un travieso, ¿no? Vaya viendo lo que pasa. Así que saludo a todos los niños que madrugan. A todos los niñas y niñas, Yupa y Chani, y a la gente que escucha. Buenos días, doña Juanita, dice Machi, saludando a mi padre Alejandro Logro, allá en Salamala, Sarauxa. También saludos también al padre en Sarauxa, ya está esto. Saludos también al Machi, Rosalino Caiza, no sé de dónde me escribe, pero dice gracias. Machi, buenos días. De pronto tiene una música de Raúl Django. Póngame para escuchar de Paropo Mirador. Dice, buenos días. No sé de quién se trata, de la M, nada más. Saludos cordiales también a la familia Logro allá en Cochabamba. Buenos días. Gracias a toda esa linda gente. A don Anthony va por acá. Buenos días, Machi. Bendecido día. Muy bien. Inicio el mes. Un saludito. En Rumiquincha, mi padre Jaime Oña y Margarita Guano, por favor. Ya sé qué música quieren ustedes. Vea, yo ya tengo grabado, hay gente que quieren. Gracias por compartir los saludos y también la señal de la página del TikTok de Radio La Tacunga y también la página personal. Buenos días, por todos lados estamos escuchando la radio. Estamos emitiendo Don Angelito Chango, buenos días. Gracias a toda esa linda gente madrugadora.
2: En Radio La Tacunga, 5 horas con 5 minutos.
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Ahí estuvo la canción El Píllaro Viejo, Tierra Querida. Saludos cordiales a toda esa linda gente madrugadora. Gracias por acompañarnos, gracias por estar en nuestra sintonía a esta hora de la madrugada. Saludos por acá también, don Ángelo. Saludos desde Salcedo, dice. Nos está viendo a través de la página del TikTok. Buenos días, familia Ángelo. Debe ser Velasco, ¿ah? Gracias por seguir la señal a través de la plataforma digital de Radio La Tacunga, la voz de un pueblo en marcha. Buenos días en Salcedo, la gente de Salcedo. Yupay Chani, buenos días de Dios. Gracias por acompañarnos, gracias por estar en nuestra sintonía a esta hora de la mañana. Por acá queremos ver el Chinchenal. Uy, esto para don Carlitos, vea. Para que vea que no lo he puesto. Ahí está don Carlitos.

0: Música del Chinchinal, música ecuatoriana, música a esta hora de la mañana. Buenos días. Por acá es interesante, ¿no?, la reflexión que me acaba de enviar don Carlitos Salazar, para gente que madrugamos y para poner la actitud positiva. Las 5 de la mañana, 12 minutos, así es que hoy es el día del niño, el mes de la familia. También llega el, ¿no?, en este mes, el mes dedicado a los padres, papá. Orgullosos de aquellos que tenemos papacitos todavía, ¿no? En este mes se celebra el mes de la familia, el niño, el papá. Acabamos de celebrar a la mamá. ¿Cuántos? Hasta el día de ayer seguían celebrando, vea, por el día de la madre. Qué bueno, ¿no?, que no sea solo un día a la semana, pero ojalá estos días también sigan celebrando así. Saludos a toda la gente, los madrugadores, amigos taxistas, amigos conductores, a la gente que despierta y está escuchando Radio La Tacunga, la voz de un pueblo en marcha. Buenos días. Esta es la bonita reflexión que queremos compartir a esta hora.
1: La vida es corta. En 100 años todos estaremos bajo tierra. No importa si hoy eres importante. No importa tu cargo, tu dinero o tus logros. El tiempo no hace excepciones. Todo lo que hoy defiendes con tanta fuerza va a quedar aquí. Tus cosas, tus problemas, tus preocupaciones, todo. Personas que no conoces vivirán donde tú viviste. Usarán lo que tú compraste. Y jamás sabrán quién fuiste. Entonces pregúntate algo real. ¿Por qué vivir siempre apurado? ¿Por qué vivir siempre estresado? ¿Por qué postergar la vida? Muchos llegan al final con la misma tristeza. Trabajaron demasiado y vivieron muy poco. Extrañaron abrazar más, reír más, viajar más, decir te quiero sin esperar el momento perfecto. La vida no se acaba de golpe. Se va perdiendo día a día cuando solo existes y no disfrutas. No te llevarás el dinero. No te llevarás las cosas. No te llevarás los títulos. Solo te llevarás lo vivido, lo sentido, lo compartido. Todavía estás a tiempo. Pero el tiempo no espera. Haz que tu vida cuente antes de que solo sea un recuerdo que nadie recuerde.
0: ¡Qué maravilloso! Vea, ¿qué tal esta reflexión? Gracias, don Carlitos, por compartir ese bonito mensaje. Bien, nomás vea, comentarios, reflexiones. Aquí compartimos la programación en Radio La Tacunga, la voz de un pueblo en marcha. Vamos con más alegría. Al mal tiempo dice que poner buena cara, dice. Rumba al amanecer. Las 5 de la mañana, 15 minutos, aunque usted no lo crea, vea.
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0: Los Paluguillos, música ecuatoriana, música a esta hora de la mañana. Buenos días. Gracias por acompañarnos, gracias por estar en nuestra sintonía. Saludos de la familia Lutuala. Don Brian Lutuala desde Estados Unidos dice buenos días. Mi don dice Mash. Un saludito para toda la familia Lutuala desde Estados Unidos, para Huancaje, la parroquia Huancaje. No sé en qué comunidad es, pero le envía un saludito a la familia Lutuala desde Estados Unidos. Gracias a la gente de Estados Unidos que están mirando nuestra señal. Vamos a ver, por acá tenemos más llamaditas, a ver. Y vamos con una llamadita. Estoy revisando acá. Saludos, dice Hachi. Saludos, Diosito lo bendiga, Machi. Gracias, economista, vea, Hachi Guasi. Y amigo, sale su cuñita, tranquilo, muy bien. ¿Qué tiene de promoción esta semana? Buenos días. Gracias a la gente que madruga. 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Buenos días.
1: Buenos días, don Santiaguito.
0: Don William, bienvenido al programa.
1: Aquí, don Santiaguito, escuchando sus noticias, aquí amaneciendo tu derecho el día lunes. Un saludo para todos los radioescuchas y en especial para mi linda tierra de Alaques, a la gente de Alaques que sigue confiando.

0: bañar para que se regenere, ¿no? Y fuimos a hablar con los papás para que haya el control.
1: Sí, aló. ¿Hay problemas de señal?
0: ¿Aló?
1: Sí, sí, a ver, no sé si ubicamos bien, por favor.
0: Aló, don Santiaguito, buenos
1: sí,
0: días.
1: Ahí es, sí le escuché una parte, pero después ya perdió la señal.
0: Ah, ya. Eso le digo, don Santiaguito, aquí agradecerle a la parroquia, al barrio Centro, al barrio Vargas Suárez, que el día viernes tuvimos un individuo querido ingresar a la casa de un vecinito. Gracias al vecino, alertó, sonamos las alarmas y le cogimos y les hicimos bañar, hicimos ciertas circunstancias al individuo, fuimos a hablar en la casa de la señora, de la mamá, para que tenga el control necesario, ¿no? Si no, la próxima tendremos que actuar de otra forma, lamentablemente, de don Santiaguito. Estábamos en espera de la policía, pero no llegó.
1: Ahí estaban
0: en otros.
1: Claro, aplicaron la justicia indígena, ¿no?
0: Sí, así es, don Santiaguito, sí. Sino que también, lamentablemente, ¿no? Recibimos parte de la mamá que... Entonces, la población que nos levantamos, más o menos unas 100 personas, le dejamos bien en claro que, por favor, que la próxima vez, esta vez corrió con suerte, la próxima vez va a ser un poquito más drástico la situación en contra del individuo.
1: Qué bueno, vea esas noticias. Bueno, no solo las comunidades están aplicando justicia indígena, las parroquias rurales también aplican justicia, ¿verdad?
0: Sí, don Santiaguito, eso queremos indicarle a todas las personas, que se regeneren, don Santiaguito, ya que ya no hay confianza en la justicia ya ordinaria. La Policía Nacional, con evidencias, con todo, cogió a una banda con armamento, con todo, y lamentablemente no se aplicó nada en contra de los individuos. Entonces, ¿qué tenemos que hacer nosotros como ciudadanos, blindarnos entre nosotros, cuidarnos nuestras cosas y gente mala que quiera venir a causar daño? Tenemos que actuar nosotros, porque no se puede hacer nada más, don Santiaguito. Ya creo que en Cotopaxi ya debería alguien sancionarle a esa fiscal algo, para que, ya fue un pedido también del comandante de la policía para que le sancione, o si no, aquí en las parroquias también nosotros tendremos que aplicar esa misma situación, don Santiaguito.
1: Perfecto, gracias a la información, don William.
0: Gracias, don Santiaguito, por permitir informar, indicarle que esta semana, don Santiaguito, la otra semana son las fiestas de Alaques, el 12, 13 y 14, el día 29 de mayo fue la parroquialización de aquí, los 165 años de parroquialización, pero sí queda mucha pena, don Santiaguito, que el día domingo desfilaron cuatro colegios de una parroquia grande de 29 barrios. Da mucha pena, no sé si no hay gestión, no tienen la gana o la voluntad de demostrar ese amor, ese cariño a nuestra hermosa tierra. Ese es don Santiaguito, y que viva Alaques, don Santiaguito.
1: Gracias, que viva Alaques. Está de fiesta Alaques. Saludos a la gente de Alaques. Ya depende de la gestión de las autoridades también, de la participación de la ciudadanía también. Por supuesto, buenos días. Gracias a toda esa linda gente madrugadora. Buenos días. Y por permitirme acompañar de compartir esta programación. Nuestra palabra, Ñukanchi Shimi. Vamos a ver a doña Chaverita, que llame a este número, por favor, al 2813-708 o a este número 098. A ver, anótese, ¿eh? Por favor. 098-49-13-402. Repito, 098-49-13-402. Vamos a recibir otra llamadita mientras ubicamos. Buenos días.
2: Allí puncha, maestro Santiaguito.
1: Jorgito, bienvenido al programa.
2: Dios le pague, maestro Santiago. ¿Cómo pasa el fin de semana? ¿Cómo estamos, maestro Santiago?
1: Los ánimos bien arriba, vea.
2: Perfecto, maestro Santiago, perfecto. Siempre la actitud eso es lo que le va a hacer un bueno o un mal día. Mashi Santiaguito, me permite por favor una que se puede decir una sugerencia. Mashi Santiago, qué refrescante, qué saludable es de escuchar a un hombre.
1: Aló, aló.
2: Exactamente, sí. Aló, Mashi.
1: Sí, sí, hay cortes. No sé si es problema de la señal o no sé, algo está pasando.
2: ¿Ahí me escucha?
1: Sí, sí, ahí está.
2: Le quería decir, le estaba diciendo, Mashi Santiago, que don Marcelo Troya quiere expresar lo que está pasando aquí en el país. Mashi Santiago, ayer escuchaba a un concejal de Coltas. No puede ni pronunciarse, Mashi Santiago. En cambio, una persona preparada como don Marcelo Troya quiere expresarse y lastimosamente le queda corto el tiempo. Hace un tiempo atrás, Mashi Santiago, ese señor solo a quejarse llama. Es que yo no estoy conforme con lo que está pasando. Si el señor está conforme con lo que está pasando, pues bueno, exprésese y diga. Pero no quiera cohibir lo que yo estoy pensando. Mashi Santiaguito, un excelente día para todos los niños, que tengan un lindo día. Y ojalá todos, Mashi Santiago, tengan un platito de comida, ya que ellos son el presente, el futuro de nuestro país. Pero al paso que vamos, Mashi Santiago, muy difícil que sean un buen futuro los niños. 0% de lo que corresponde, cohibido de educación, salud cero. Mashi Santiago, ¿cómo es posible que la primera dama ponga a ella a vender los medicamentos, que abra su propia farmacia? Todas esas cosas nos queremos quejar, Mashi Santiago. Lastimosamente no tenemos tiempo. Los señores que solo se dedican a saludar deben estar bien, me imagino y les felicito. Mashi Santiaguito, la señora prefecta, la doctora doctora Lourdes Iván, se queja que cuidado, está corriendo peligro 300 puestos, Mashi Santiago, por el gobierno de deuda. ¿Qué hará tanta gente, Mashi Santiago? Yo solamente le logré ver a la señora prefecta en las fiestas de José Huango Bajo. Ahí viene, y ahí el resto no viene. O sea, no se hace presente. Y ojalá haya venido por el camino de la Piedra Colorada José Huango Bajo para que vea bien ese desastre que está. Antes siquiera, Mashi Santiago, nos daban, por las fiestas nos daban bachando. Ahora sé que un relax de la carretera. Cito nomás, Mashi Santiago, un fuerte abrazo a todas las redes madrugadores, a don Rigoberto, una persona que siempre está atenta también, que también quiere quejarse. Aquí estamos, Mashi Santiaguito, ya libre de la primera ronda, ya a las 5 de la mañana. Hay que darle, Mashi Santiago, como usted dice, al buen tiempo, al mal tiempo, buena cara. Pero eso no es suficiente, Mashi Santiago, siempre hay. Ya no tiene que hacer, Mashi Santiago, yo le soy sincero. Ya me cuesta movilizarme en mi camioneta. Este mes de junio tenemos otra alza de combustible. Todo eso nos queremos expresar, Mashi Santiaguito. Ojalá nos pueda subir un minutito más, Mashi Santiaguito, para podernos expresar. Y Upaychani Cayacama, Mashi Santiago.
1: Saludos cordiales. Vea, cuando sería un poquito, digo, ponernos de acuerdo, una cosa es hacer una entrevista, sería un poquito la ampliación, ¿no? Los comentarios acá hemos puesto la regla entre todos, porque unos dicen no están de acuerdo con tal cosa. Vea, mejor ponemos 3 minutitos los comentarios, ¿no? Resumidos, y luego si quieren entrevista ya hablemos. Diga, sabe que yo quiero estar en la madrugada tal día y venga a conversar, a debatir, lo que sea, pero coordinemos, ¿ah? Vayan a decir que nosotros no queremos dar espacio. No. Usted sabe, a lo menos en mi programa, todos hablarán y todos están dispuestos. Pero con respeto y altura trabajamos aquí. Por eso dice nuestra palabra, Ñucan Chixima, así que ya sabe, invitados. Hay muchos temas, amigos madrugadores, madrugadoras, buenos días. Vamos a hacer la pausa. 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La radio necesita. necesita también de publicidad. Hay gente que solo quiere hablar, hay gente que quiere solo decir, bueno, la radio vivirá porque Dios es grande. No, y hay que ser sinceros, ¿no? La radio vive también por la publicidad, vive por su aporte. 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Buenos días, así que ya saben, regresamos.
3: En Radio La Tacunga, 5:32.
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1: 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Vamos con música. Mientras, amigos madrugadores, se despiertan, se levantan. Están con ánimos de no sé de qué, un poquito trasnochados, tal vez. No se me duerman, por favor. Listos, iniciamos así nuestra programación habitual.

0: Música de los hermanos Cantos. Gracias a toda la gente que madruga, escuchan Radio La Tacunga. Buenos días a la familia Topán, también don Víctor. Vamos con don Pepito, doña, disculparán nomás. Yo atiendo, acaba la canción, les atiendo. Muy bien, don Pepito, buenos días, bienvenido al programa.
1: Don Santiaguito, muy buenos días, ¿cómo ha estado usted?
0: Aquí esperando la llamada, a ver qué dicen la gente de Sitchos.
1: Muchas gracias, don Santiaguito, para informar que, como bien lo decía don Carlitos, por acá tuvimos las agüitas, después de los ventarrones que tuvimos, estaba el granito al suelo, vuelta vino a las aguas, ya con eso ya se completó nomás ya.
0: Pero debe estar bonito nuevamente el campo, verde, verde, ¿ya?
1: Por lo demás, para el pasto, los porcheritos están bonitos, eso sí se ve bonito, fresquito, verdecito. Eso les informo, don Santiaguito.
0: Qué buena noticia, vea.
1: Así estamos pasando, y ya ahí, claro, con todo el respeto que se merece, les digo, en las informaciones que estaba pasando, yo les apoyo, como usted bien lo dijo, habría que ver un espacio, si es que es posible, en la radio, para que puedan opinar. A las llamadas siempre es difícil, el tiempo es corto, y hay que respetar, por ejemplo, el tiempo que nos da y nos facilita para poder expresar.
0: Sí, sí, o sea, por eso digo, para todos aquí hablan, sino que hay gente que dice, no, porque da mucho el micrófono al tal señor, ¿no? Entonces me han reclamado y por eso pusimos de acuerdo entre todos 3 minutitos, ¿sí o no?
1: Claro, está bueno. Ya le vuelvo a repetir, con todo el respeto que se merecen las personas que opinan, como lo ha escuchado don Josito también, pues eso le digo, a un espacio mejor es para que se desahoguen todo lo que sienten, pues no, y ya como bien le dijo, que a lo mejor están con... Yo personalmente, ¿cómo voy a estar conforme con esta subida de combustible? Todo nos afecta, don Santiaguito.
0: Es una realidad que vivimos actualmente en el país. Hay muchos temas que hablar, don Pepito.
1: Sí, así es, pues, y con este bendito gobierno, no sé a dónde nos van a llevar, pues, con esta situación que todos los meses sigue subiendo el combustible, entonces esto, estamos fregados. Ya, pues, no les canso más, don Santiaguito, unos saluditos para la doña Marianita, por ahí Marquito Vega, ojalá también reiterar los saludos para el don Carlitos Salazar, y para el profe Marquito, vaya un cordial saludo para todos los oyentes de esta bonita emisora, de este bonito programa que lo conduce mi don Santiaguito, muy acertadamente, nos tiene por las mañanas alegres, alegres y informados también. Y nada más, que sea un bendecido día, un bonito inicio de mes, digamos, para todos, y yupa chani kayakama machi Santiago.
0: Gracias, Dios le pague. Gracias por la comprensión, ¿no? Gracias por la comprensión. Yo digo, vamos a tener invitados los días miércoles. Vamos a tratar de dar más espacio porque va a ser opinión pública los miércoles para compartir el tema de la de las opiniones frente a las elecciones. Hay candidatos que quieren venir a madrugar y vamos a traerlo acá, ¿no? Don, a ver, Talabartería Florcita, buenos días, bienvenido al programa.
2: Buenos días, don Santiago, ¿cómo está? ¿Qué es de su hermosa vida?
0: Aquí va, escuchando la red de madrugadores y algunas sugerencias, ¿no?
2: Bien, bien, felicitaciones por su bonito programa, ya que usted viene alegrando desde la madrugada y con su bonito programa... Estamos ya trabajando.
0: Cuente, ¿qué novedades ahora usted?
2: De novedades, nada, porque no quiero comentar de nada. Sirve, le reclamo a los jefes que llevan la basura aquí en Huaytacama, siguen inundados de basura. Pero ya en las planillas de la luz ya cobran directamente, pero parece que aquí en Huaytacama piensan que no hay basura. Entonces, esto nomás es un reclamo. Y un poquito preocupado. La próxima semana habían cogido unos unos ladrones en el banco por Lazo, y ya vi en las redes sociales que la señora jueza ya le había puesto en libertad. Hizo caso omiso al trabajo de la policía. Yo no sé qué país vive o cuánto les dio o qué sobre cogió, para que vea, cogen con armas de fuego, cogen merodeando el banco y mandan a un fiscal. Se supone que él debería hacer justicia, pero mejor le manda a soltar. Vea, eso pasa en mi lindo Ecuador, don Santiago. ¿Cómo le ve?
0: Oiga, las leyes, y creo que hay gente, y digamos, los jueces que tienen sus, no en sus manos, lo que tienen que aplicar.
2: Es que ese es el problema, que se supone que los jueces están para hacer justicia, tanto para el uno como para el otro, pero señor, aquí es el que más plata tiene, meten por dentro y listo. Pero cojan a un borracho, o cojan a un, a uno que está con licencia caducada, con la matrícula caducada, ahí le van llevando y le cobran lo que es, y le llevan al,
0: a la cárcel,
2: detenido ahí dentro en el,
0: a la cárcel un mes. Un mes, ahí se no perdonan, pues, la policía.
2: No, no perdonan, pero vea qué pena con este maldito gobierno que nosotros mismos elegimos, pero así es la vida, de todo hay que pasar, don Santiago. No le canso más, un saludito a todos los madrugadores, al señor que me sabe saludar, dicho, se me fue el nombre, a don Jorgito Heredia, y esperando y aspirando que empecemos una bonita semana, ya que muchas gracias, les doy un sincero agradecimiento de parte de Ganadería Brava y Talabastería Florcita al Club de Chagras San Antonio de Tuacas por haber venido a elegir aquí en Ganadería Brava y 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Se va el toro pregonero para, la, para las fiestas de Tuacas.
0: Vea.
2: Con la bendición de Dios, a veces uno no se hace por el dinero, se hace por el cariño, se hace por el aprecio,
0: por el vicio,
2: se hace por la afición que se tiene. Entonces yo les agradezco. Y si sería un factible una musiquita, quizás una bandita de Cusubamba.
0: Ya le busco.
2: Muchas gracias, don Santiaguito. Hasta mañana, no le canso más.
0: Saludos cordiales, Dios te pague. Marcamos ya las 5 de la mañana exactamente. Gracias, doña Chabelita, por esperar. Disculparán nomás, tenía ocupado la línea, pero ya estamos atendiendo. Buenos días, bienvenida al programa.
3: Don Santiaguito, buenos días. Un buen día para todas las redes madrugadores. Y de paso, desearles un feliz día del niño. Tengo en la casa 5 sobrinitos pequeñitos, así que un feliz día para todos mis sobrinitos aquí en la casa.
0: Qué lindo, vea, ver a esos niños. Y uno también a pasar la etapa de niño, ¿no?
3: Chispa de niño, una etapa muy bonita donde a uno no le preocupa nada, simplemente el jugar y que nos den de comer. Yo creo que eso es de un niño. Pero en algunos casos, muchos niños no tienen para comer, tienen que sufrir muchas cosas. Hoy en la actualidad, al menos, son abusados por los padrastros y en muchos casos hasta por los mismos papás. Entonces hay niños que han sufrido y han sufrido mucho. Por esos niños siempre pedir a Dios que Dios les cuide, les proteja, y a todos los niños que Dios les cuide y les proteja, que de todas esas maldades que hoy existe en la humanidad. Así que pedir nada más a Dios y que Diosito les bendiga a todos los niños en este día. Eso por un lado, don Santiaguito. Por otro lado, estoy escuchando esto de la delincuencia. Está terrible. Ayer, lamentablemente, en el Facebook estaba viendo y me salía de un policía que hablaba, ya está cansado él también, de que siempre le culpen a la policía. Y la policía, el señor hablaba con una indignación y decía que, o sea, ¿por qué le culpan a la policía? La policía hace meses de investigaciones para poderles capturar, y lamentablemente llega donde los jueces y los fiscales y hasta ahí llegó. Entonces el policía decía, ya no nos digan a nosotros, exijan y vayan a exigir o hagan un plantón y lo que sea a los jueces y a los fiscales, porque hoy simplemente es culpa ya de ellos. la policía les entregaba con evidencias que les han cogido con armas y con todo. Sin embargo, los jueces, los fiscales, no hay evidencias, no hay, como, no me acuerdo cómo dicen en la palabra los jueces, no hay, bueno, se me fue la palabra, pero bueno, no tienen evidencias para poderles tener presos. Qué pena, estamos viendo todas estas cosas, qué pena, y por eso la delincuencia sigue habiendo más, porque no les importa nada. Como he dicho yo, don Santiaguito, y no me de cansar de decir, entran al hotel, van al hotel a dormir 2 días, 3 días, café, almuerzo, merienda, sin pagar un centavo, y al otro día, a los 2 de 3 días, están libres y vuelven a hacer lo mismo. Mientras tanto, como decía el señor, no me acuerdo cómo se llama el señor, mientras tanto el que no tuvo la licencia, el que estuvo caducado, ah no, pues él sí se va a estar 8 días, 15 días, un mes, y encima de eso tiene que pagar un abogado, tiene que pagarle de pronto al policía para que le ayude, y un mes preso. Entonces, ¿de qué justicia estamos hablando? Entonces, eso, mi don Santiaguito, de que hay que ver de quién depende aquí la justicia. Así es que, mi don Santiaguito, igual, ya hacer un llamado a las autoridades. Igual ayer me salí en el Facebook que en la UTC hay los bares y los muchachos se dedican a tomar y luego que ya están chumaditos a pelear. Claro está de que todo depende del muchacho si es que desea o no tomar, pero la tentación está al lado. Son muchachos de lejos que abusan, el que están lejos de los papás y que tal vez cuando están con los papás no pueden hacer nada, abusan de que están lejos o aprovechan de que estén lejos y se ponen a tomar. Entonces, a las autoridades también hacerles un llamado a eso, porque verdaderamente da mucha pena, porque yo también tengo mis muchachos, estos chiquitos, tienen 23 añitos, y no quisiera que a mis hijos les pase lo mismo. Claro está que como mamá también hay que preocuparse y todo, pero no se sabe, los amigos por ahí les inviten alguna cosa, pero eso digo, ponerse un bar frente a la universidad, a unos 30 metros, a unos 40 metros de la universidad, es una tentación para los muchachos. Los muchachos también son débiles y somos débiles a cualquier cosa. Esos bares deberían ser cerrados, así como son cerrados otros lados, así como piden permisos para una pequeña tienda, para un pequeño localcito, toca pagar la patente, los bomberos y todas esas
0: Perfecto.
3: Cosas.
0: Sí,
3: ellos
0: sí.
3: También deberían pedirles permiso. Eso, mi don Santiaguito, le agradezco mucho. Hay muchas cosas que decir, pero bueno, lo más importante es eso, don Santiaguito. Un buen día para todos y que Diosito los bendiga. Gracias, don Santiaguito.
0: Gracias también los comentarios. Bienvenidos al programa. Saludos a la gente de Estados Unidos. Buenos días a don Giovanni Manzano. Buenos días, Machi, dice. Saludos desde Estados Unidos, Chicago. Saludos a la familia Manzano Lutuala. Esto es en Huangaje, Salamala, y también de parte de Brian Lutuala. Buenos días. El Chico Fiel. Saluditos para mi papá Alonso Zarco en Huincopana, de parte de Saúla Zarco. Buenos días. Gracias, por acá nos envían también, dice, saludos cordiales. Esto es el haber convertido, dice el club. Machi, buenos días. Acaban de subir el rango, dice. Gracias, gracias. Ya. Eso es lo bueno. Hola, buenos días. Saludos cordiales desde Curacao. Y un saludito para mi familia Pirataxia allá en Apagua. Curacao es Brasil. Diga de dónde me llaman. Buenos días. Saludos, Machi, de parte de Escuela de Conducción San Miguel Rey. Esos machis, vean. Escuchando la radio a la Escuela de Salcedo. Jorge José Caiza. Buenos días, don Santiago. Un bendecido inicio del mes de junio. Que papito Dios lo bendiga para usted también. Don Héctor. Achi Tutamanta Machi, Santiago y Manaya, Causangui, Maizuma y Yankai, Yupaychani Machi. Don Paulito Caiza, saludos desde Galpón. Gracias, Paul. Vea, está titoqueando la madrugada. Hola, buenos días, saludos desde Curacao y un saludito a la familia Pilataice allá en Apagua, ya estamos. Don Edwin, saludos desde Yana Urquito, la familia Vaca. Un saludo a mi mamá, dice querida Hortensia Jato, que está escuchando y me puede poner una bandita, ya le buscamos una bandita. Saludos desde Yana Urquito, buenos días a la familia Salazar. Don Nelson, amigo Santiago, buenos días, un lindo inicio de semana. Saludos a la red de madrugadores. Taita Jaimito, buenos días, don Santiago. Saludos para todos los madrugadores, feliz inicio de semana y mes. Huyayay, Upechani. Hola, Santiago, ya pues puede ver los comentarios. Sí, sí, ya estoy viendo. Lo que pasa es que ya tranquilito, ya estoy echando una leidita. Saludos cordiales. Don Edwin dice, también por acá. A ver, don Daniel, a ver si me está escuchando. Y ya le estoy dando el número de la radio, vea, por favor. Este número solo por WhatsApp, de ahí no le contestaría. Al 098, a ver, anote don Manuel, 098-4913-402, a ese número le vamos a llamar, ¿eh? Pero voy a pedir que me espere un ratitito. A ver, doña, voy a hacer esta pausa nomás. Y ya enseguida regreso.
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0: Vamos con la llamada y enseguida saludamos también por acá antes de pasar. El saludo me envió por acá, dice el Mashi. ¿Quién está por acá? Don Javier, familia Quinaucho, Sichos, comunidad de Parcelas. Gracias también a don Alejandro Turmo, buenos días. Mashi, bendiciones, excelentes inicio de semana. Comparsa Virgen de las Merced, buenos días desde Santa Rosa de Pichul. La sucursal de Cielo, dice, va, gracias Santa Rosa de Pichul. Hace la otra semana, 15 días, ¿no? Creo que sí, cogieron a un delincuente, le hicieron, vea, estafadores, supuestos estafadores, y le hicieron justicia indígena, eso. Felicitaciones por prevalecer la organización comunitaria. Doña Rita, buenos días.
7: Muy buenos días, don Santiaguito. Deseándole un inicio de semana muy bendecido a usted y a todos los que nos escuchan en la red de madrugadores.
0: ¿Cómo le ha ido? ¿Qué novedades me cuenta, doña Rita?
7: Don Santiaguito, yo quiero aportar un poquito más de lo que la señora me antecedió en la llamadita acerca de las, digamos, esos lugares que hay por la UTC de Ensalachi, que lamentablemente no sé cómo dan los permisos. Si los estudiantes van a estudiar, no van a estar tomando, pero ahí están a la vista de los chicos, salen, se quedan y automáticamente se sabe que no hay amigos. Los amigos son los que van llevando al mal camino. Entonces yo pienso que las autoridades universitarias deberían poner cartas en el asunto, en vista de que les aprueba el municipio estos espacios sin tomar en cuenta el gran daño que les hace a la juventud. Es mi clamor, don Santiaguito.
0: Está bien, voy a hacer contacto con algún, o tal vez autoridades de la UTC para traer acá o entrevistarle, ¿no? Sería bueno preguntar eso.
7: Sí, usted sabe cómo está la delincuencia, la inseguridad, los secuestros. Justamente ayer ha habido este asalto a Tuti a las 10 de la noche. Dicen que han asaltado con con fuerte armamento. Imagínese si le matan a un joven, ¿no? Y todo está bien. Para el señor gobierno todo está bien. Bien mal, pero... Entonces, no, ese es el miedo que como madre nosotros tenemos de nuestros hijos. siempre que ellos salen es con la bendición de Diosito, que así como salen, así mismo los traigan con el bien, porque hay muchos secuestros y da miedo, sinceramente da mucho miedo. Ese es mi clamor, don Santiaguito, y que tenga un bendecido día.
0: Gracias, doña Rita, buenos días. Importante, vea, el comentario, las sugerencias, buenos días. Esa es la preocupación de los ciudadanos y también los padres, madres de familia, los jóvenes. Hoy en día creo que es importante poner parte, no solo esperar que alguien esté atrás. Creo que es responsabilidad de cada uno de nosotros, ¿eh? Vamos, buenos días, bienvenido al programa. Buenos días. Buen día. Aló, buenos días. Uy. Oiga, comente, no se asuste. Vamos a hacer la pausa, regresamos luego de 3 minutitos.
8: Con el resplandor de este día, saludamos a nuestra Santísima Virgen María con el rezo del Ángelus.
9: Recordemos el gran misterio del Hijo de Dios que se hizo hombre para salvarnos. El ángel del Señor anunció a María.
10: Y concibió por obra y gracia del Espíritu Santo.
8: Dios te salve María, llena eres de gracia, el Señor es contigo. Bendita eres entre todas las mujeres y bendito es el fruto de tu vientre Jesús.
10: Santa María, Madre de Dios, ruega por nosotros pecadores, ahora y en la hora de nuestra muerte. Amén.
11: He aquí la esclava del Señor.
10: Hágase en mí según tu palabra.
8: Dios te salve María, llena eres de gracia, el Señor es contigo. Bendita eres entre todas las mujeres y bendito es el fruto de tu vientre Jesús.
10: Santa María.

0: Jesucristo. Amén.
1: Oremos. Infunde, Señor, tu gracia en nuestras almas, a fin de que, habiendo conocido por la voz del ángel del misterio de la encarnación de tu divino Hijo, podamos, por los medios de tu pasión y de su cruz, alcanzar la gloria de la resurrección. Por Jesucristo nuestro Señor.
0: Amén.
1: Gloria al Padre, gloria al Hijo y gloria al Espíritu Santo.
0: Como era en el principio, ahora y siempre, con los siglos de los siglos. Amén.
2: Señor, hazme instrumento de tu paz. Donde hay odio, siempre yo ponga el amor. Donde hay injuria, que yo ponga el perdón. Donde hay duda, que yo ponga la fe. Donde hay desesperación, que yo ponga esperanza. Donde hay sombras, tinieblas, que yo ponga la luz. Donde hay tristeza, que yo ponga la alegría. Oh divino Maestro, concédeme que no busque ser consolado, sino consolar. Que no busque ser comprendido, sino comprender. Que no busque ser amado, sino amar. Porque dando es como se recibe, perdonando es como tú me perdonas, y muriendo en ti nazco para la vida eterna. Amén.
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4: 6:03 aquí en Radio La Tacunga. Seguimos con más saluditos y más comentarios. A ver, veamos. Uy, llame nuevamente. Que a veces no le capto tan rápido, ¿verdad? Tenga un poquito de paciencia. Saludos a don César Tuaquiza, buenos días. Dice Machi, desde Quito, Calderón City, buenos días. Saludos a la comunidad de Apago Pilaló, a todos los radioescuchas. Buenos días, bienvenido al programa.
5: Buenos días, compañero Santi. Un gusto saludarle, compañeros radioescuchas, compañeros de la radio de madrugadores. Un excelente día, buen inicio de semana. Lastimosamente, ¿qué ha pasado, compañero Santi? Que ya no quiere recibir los llamados a su número.
4: Usted no me ha escuchado, no quisiera repetir, pero ya no quiero estar, vea, dándole, ya creo que mil veces he repetido las madrugadas. Es que tenga comprensión, por favor.

0: Creo que ya no quisiera ahondar en el tema de este tema del celular. Acá tenemos los teléfonos de la radio, el 098-49-13-402 o al 283-708, ¿no? He pedido de manera especial a toda la gente madrugadora. ¿Cuántas veces no quisiera seguir repitiendo y repitiendo? Vea, como disco rayado, disculparán nomás que diga eso, ¿eh? Ya creo que es suficiente. Buenos días. Ahí, don Daniel. Buen día. Uy, disculpe. Saludos, vea, disculparán nomás a veces, así es, vea. Don Néstor Calapaqui, por acá también ha saludado. ¿Quién más me ha llamado? Allá, ahí está. Don Néstor, buenos días.
1: Buenos días, Masi Santi, muy.
0: Un gusto.
1: Buenos días, oyentes de mi provincia de Cotopaxi, muchos que cruzan fronteras. Desde ya, por deseo de saludarle este lindo programa que nos lleva a analizar y a veces a reclamar, no sé, no. Poquito, yo no soy mucho para poder hablar. De lo que veo en los comentarios que hacen en la radio, yo ya sabía años, bueno, el pueblo se equivoca, todo, pero desde ya no nos queda más tomar esas medidas y aceptar estas medidas. Ahora, después de lo que hemos hecho, ¿qué podríamos hacer? Y de gana nos quejamos, vamos trabajando por delante, por mí. Yo ya viví ese tiempo de lo que sabía hacer la derecha, que nos manejaba la oligarquía, y con la oligarquía ecuatoriana aceptemos. ¿El qué tan puede hacer? Nos puede mandar vendiendo, nos va a tomar, ahora vamos a las cosas de las empresas, vamos a tener que olvidar, dediquemos al campo a trabajar lo nuestro, a mover esos campos que están abandonados, volvamos a dediquemos a nuestros hijos a volver al campo, porque del campo ha salido todo el tiempo lo mejor que

0: y de la economía ha producido el campo, no la ciudad. A través del conocimiento diario, sí, la tecnología ha avanzado bastante, pero de ley con la experiencia, la parte fundamental del campo para vivirle, y desde ya un bonito inicio. Ah, también estoy olvidándome, dedicar este es el día primero de junio, el día del niño, que todos somos niños, hasta el día de morir todos somos niños. Festejémonos nosotros mismos y sentamos alegres. Así está el gobierno aquí haciendo, sentámonos gustosos. De mi parte, mi maestro Santi, ha sido un placer en recibirme la llamada, compañeritos, todos los radioyentes, de que este mensaje de nuestra palabra, bendiciones, un bonito inicio de semana, nos vemos más tarde.
1: Gracias su comentario, siga reportando. Buenos días. Sí, cuando ya estoy, tuve que poner el, ahí está, vamos a, tengo un poquito de paciencia, cuando ya estoy atendiendo una llamadita, quiero pedir paciencia, no, pero les voy a atender, lo importante es que voy a atender a todos, ¿eh? Ahí sí, muy buenos días.
2: Compañero Santi, buenos días, no funciona el celular, está yendo la señal cada rato.
1: A ver, ahí estamos bien.
2: Ahí vamos. Compañero Santi, escuchando muy atentamente los comentarios, dan en el clavo, pero lastimosamente nosotros tenemos que tomar en cuenta que ya no debemos elegir a los mismos políticos de siempre. El político que fue electo por el pueblo y roba es un desgraciado, siempre lo he dicho. Y si ya tuvieron los políticos que ya tuvieron el poder en sus manos, ya no deben pedir una reelección, porque tuvieron el poder y no hicieron nada. Las otras personas se convierten en todólogos, que tienen la solución en las manos, tienen todo en las manos. Partidos políticos que han llegado al poder y han querido hacer, solucionar las cosas, pero llegado al caso, solo solucionan la pobreza que existe en los bolsillos.
1: Sí. ¿Aló?
3: CNT te informa que el número que marcaste tiene avería en la línea. Por...
1: Escucharon, vean. Esa es la respuesta. ¿Algún problema ahí? ¿Algún problema? Gracias, don Daniel. Vea, importante su comentario. No sé si logramos nuevamente recuperar esto. Buenos días.
2: Concluyamos el comentario, compañero Santi.
1: Sí, algo está pasando con eso.
2: Sí, el servicio está mal. Por eso después no queremos la privatización de los servicios, porque estando en manos del Estado no hacen nada, o sabotean o hacen cosas, y es mejor a veces la privatización. A veces hace pensar esas cosas. ¿Aló?
1: Sí, la escuchaba. Ya. Escuchando.
2: Entonces, compañero, decía que los partidos políticos y todos que ya tuvieron el poder ya no deben tener sangre en la cara de volver a pedir la elección o ser elegidos nuevamente por el pueblo. Ahora también nosotros no nos dejemos llevar por la cara bonita, porque es famoso en el fútbol, porque es un famoso cantante, porque es popular, porque es no. Lastimosamente hay personas que sí están realmente preparadas para estar al frente de un cargo público político, pero lastimosamente no tienen el poder económico para llegar a ciertos cargos. Y he visto que ahora partidos que eran interesantes y muy, muy buenos, ahora están buscando alianzas para poder subsistir y seguir. Yo pregunto, ¿cómo antes una fuerza política que no tenía esos problemas ahora tiene problemas económicos? ¿Cómo una fuerza política que tuvo el apoyo del pueblo no hizo nada y puso a personas al frente de cargos para que roben y digan, si roban, roban bien, si hacen esto, si matan, es un montón de cosas? Incluso duele saber que la policía hace su mejor trabajo y enseguida botan a los ladrones.
1: Uy, lastimosamente. Gracias, don Daniel, disculpará nomás. Vea, hay un problema telefónico. Saludos en Muralilla, don Rafael Aguayo, buenos días. Gracias por acompañarnos. Buenos días, dice, felicitando por su bonito programa. Saludar a toda la red de madrugadores y un lindo inicio de semana y de mes de junio. Yupa y Chani. Gracias también, don Aurelio Pastuña. Buenos días por acá. Estoy revisando algunas notitas. Don Luchito Corrales, buenos días. Machi Santiago dice, buenos días. Gracias por escuchar la radio. También saludos a don Aurelio Pastuña, quien dice, buenos días. Saludos a todos los amigos productores de leche de Chinaló Alto. Esto es en la parroquia Chuchirán, de parte de don Aurelio Pastuña. Buenos días, de Dios. Bueno, vamos a recibir. Ojalá no... Traten de aprovechar las llamadas, por favor, porque a veces la niña no es culpa de uno, vea que estoy cortando. Buenos días.
2: Compañera Santi, tres minutos es.
1: Ya pasa, cinco minutos ya.
2: Bueno, compañero, entonces eso decía. Entonces es culpa de nosotros, no es culpa del que elegimos, sino es culpa de quienes elegimos. Rogar a la policía que si es que coge a los ladrones en pleno alto, le entreguen al pueblo y el pueblo verá las mejores decisiones, la gente verá la mejor decisión para aquellos delincuentes que perjudican a los hogares, matan cabezas de familia y todo. Derechos humanos es más para el delincuente que antes que para la persona honrada, honesta. Y una cosa más, compañero, oyendo eso de la leche, compañeros, tened mucho cuidado que de nuevo van a aparecer los movimientos que nos van a utilizar como plataformas políticas para lanzarse a grandes cargos y después olvidarse de lo que han ofrecido a los compañeros productores de leche y otros sectores más. Dejen trabajar en paz, tranquilos. Ya nos cansamos de que sean plataformas políticas de ciertas personas que si llegan al poder y después se olvidan de todo. Y ahora, otra vez, sin sangre en la cara, quieren volver a ser electos. Compañero Santi, un buen día, Cayacán, un gran abrazo.
1: Saludos cordiales, buenos días, gente madrugadora, la gente de Muraló. Vamos a hacer la pausa, regresamos.
3: 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Con 14 minutos.
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1: Estamos de vuelta. Más comentarios desde Cusubamba, don Moisés Padilla.
5: Muy buenos días, estimado Santiaguito. Un lindo día, un lindo inicio de mes. Deseando a toda la red de madrugadores que en este mes sea bendecido por nuestro papito Dios. El día de hoy celebramos el Día del Niño. Yo que soy maestro, hoy día daré un mensaje a esos niños que son nuestro presente y nuestro futuro de la patria. No queda más, Santiaguito, seguir adelante, seguir luchando por este maldito gobierno que nos está haciendo daño a todo nivel, con el alza de precios de la gasolina, del combustible. No solo es eso, sino también impacta a todo el sistema productivo, a todo el sistema de alimentación. Eso, mi querido Santiaguito, y

0: en otros países ya han tomado esa decisión de que el pueblo, verdaderamente el pueblo, administre al pueblo. Y veo muchos cambios, esperando pues que con este cantar, amanecer de estos hermosos pájaros que son libres, asimismo iniciemos pues nuestro camino hacia la liberación de este sistema neoliberal, de este gobierno de Lobita, esperando que a todos les vaya súper bien y siempre meditando, pensando, no simplemente por el odio que tenemos, hagámoslo muy.
1: Gracias, don Moisés, por los valiosos comentarios de los maestros. Vea, hoy es el día del niño. ¿Sabía usted que en nuestro país, o más bien dicho, por qué celebramos el día, el primero de junio, el día del niño? A ver qué me dice. Si alguien me llama, no le voy a dar el premio, pero sería su valioso aporte, ¿ah? Las cinco, después de un ratito vamos a ver si alguien anima, algún maestro o alguien diga, a ver, ¿por qué se celebra el día del niño este día, primero de junio? Saludos a los niños que despierten, a los niños que son dormilones. Buenos días, allí punya, vamos a poner musiquita para que se despierten y pongan bajo volumen y luego pongan, vea, amigacito que por ahí va a cantar. Le hago cantar y háganle que despierte el guagua. Dígale que el gallo ya cantó. Ya es hora de despertar, dígame, papacitos. Buenos días. Gracias, don Nelson Panchi. Buenos días a toda esa linda gente. Eso, no hagan asustar nomás. Mi gallito madrugador que está ya haciendo despertar a los guaguas. Buenos días. Ahí está. Vamos poniendo musiquita alegre a esta hora de la mañana. Buenos días. 6:18. Ángel Baraca, el tema solicitados.

música solicitada. Saluda a don José Toquiza. Inicio de semana para todos, Machi. Gracias, don José. Saluda a toda la gente que desde Quito nos escuchan y en la página del TikTok de Radio La Tacunga. A toda esa linda audiencia. Buenos días, buenos días. Seguimos poniendo una bandita. Por acá tengo algunas novedades que compartir. Así es que alguien se animó o no se animó a decir alguna cosita, vea. Ya, pues los maestros, vea, ayuden, pues. Hoy es el día del niño, van a conmemorar. ¿Qué nomás van a hacer este día en las instituciones educativas de la provincia y el país? Buenos días. La música bandita de Cusubamba. Alguien pidió algunos, por favor, aunque sea atrasadito. Aquí está, vea. Esta es la banda que se encontraba los ganados bravos. No solo en Cusubamba. La tradición, costumbre de los chagras. Buenos días, 6:23, 6 de la mañana, 23 minutos, rumbo al amanecer.

Bandita de Cusubamba, ahí está, para gente madrugadora, las 6 de la mañana, 25 minutos. Ahí, por acá me envían un mensaje, dice, hay mucho que hablar de los niños, dice, en el país, de los niños, claro. Si hablamos de los niños, una realidad palpable aquí en Cotopaxi, solo acá, en La Tacunga, vemos. Vea, creo que esta realidad de la familia ecuatoriana, aquellos niños que se esfuerzan, con sus padres, vea, a conseguir algo, ayudar a trabajar para encontrar la economía en la casa. La pobreza les obliga, ¿no? La pobreza y el trabajo de la familia les obliga también ser parte de aquello. Mientras el Estado se olvida de fuentes de trabajo que no hay para la gente, miles de jóvenes salen, niños jóvenes, luego de pasar cuántos años de las universidades, pasan a ver si hay alguna cosita con su carpeta, pero nada es recibido bien. 6:27 minutos. 6 de la mañana, 27, aquí en Radio La Tacunga. En el Ecuador y en muchos países, el Día del Niño se celebra oficialmente cada 1 de junio. Recuerden que esta fecha, dedicada a promover el bienestar, los derechos, el desarrollo integral de la infancia. Ecuador adoptó el 1 de junio, tras la Conferencia Mundial sobre Bienestar Infantil, realizada en Ginebra del año 1925. Asimismo, la ONU conmemora el Día del Niño el 20 de noviembre para recordar la aprobación de la Declaración de los Derechos del Niño en 1959. Y así otros países las fechas varían. Por ejemplo, en México se celebra el 30 de abril y en otros países de Latinoamérica se festeja en distintas fechas. Por ello es importante, como estamos en nuestro país,

0: y conmemorativa, cuyo propósito principal en nuestro país, en Ecuador, es promover, como habíamos dicho, la protección, el bienestar y el desarrollo integral, además de recordar a la sociedad la importancia de garantizar los derechos fundamentales como la salud, educación y el libre esparcimiento. Así es, amigos madrugadores y madrugadoras, por eso es importante que en nuestro país el Día del Niño es la fecha, está dedicada a promover el bienestar de los derechos de los niños y niñas, conmemorando diversas actividades en escuelas, comunidades e instituciones educativas. El Día del Niño prácticamente podemos decir que se celebra también el Día Internacional de Infancia o del Niño en otros países con similares o diversas actividades. 6:29 minutos, 6 de la mañana, 29. Saludos a los niños que despiertan con ánimo a ir a su escuelita, a iniciar a ayudar a sus queridos padres en el campo, en la ciudad. Buenos días.
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0: 6 de mañana, 30 minutos, 6 horas 30. Vamos a poner un poco de alegría musical. Saludos a la gente que sigue también nuestra página. Buenos días de Dios. Gracias por acompañarnos, gracias por estar en nuestra sintonía. Eso, los inolvidables.
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0: Saludos, don Clever. Doña María, buenos días. Doña Martita Sánchez, buenos días. Margorcita, buenos días. Ayipunya.

0: Gracias a toda esa linda gente. Saludos cordiales también a nuestros seguidores de la página. Por acá, Prodo Manx, Teleferizán. Largo es nota, ¿no? Relacionado al comentario, al tema de los niños, que hoy en día se vive una realidad, no solo en los gobiernos de turno, ¿eh? Es una realidad ya en la familia, si no me equivoco. En la familia, prácticamente la situación de la vida del niño y de la familia es muy crítica. En nuestro país ha pegado mucho el tema de la inseguridad, los malos vicios. ¿Y eso de quién depende? A la reflexión, no quisiera juzgar a nadie, no quiero juzgar. No soy yo para juzgar a nadie, ¿no? 6:34 minutos, saludos. Doña Beatriz Cruz, buenos días, don Santi, gracias, Yupaychani, Sumaguarmi, gracias por escuchar Radio La Tacunga. Por acá estaba. Yo quisiera hablar un poco de deporte, ¿verdad? Me encanta también el deporte. ¿Qué les parece? Dejemos un ratito al lado, ya que va a empezar el Mundial, ¿no es cierto? ¿Es así o no? Este fin de semana inicia ya la Copa del Mundo. Ecuador dice, defiende ya sus 26 convocados para el Mundial. Ecuador se ilusiona con su convocatoria al Mundial. El regreso de Anthony Valencia y la fuerza de Moisés Cedos destacan, dice, los titulares en la prensa digital. La selección ecuatoriana ya tiene definidos sus 26 convocados para el Mundial 2026. La lista oficial fue anunciada la noche del 31 de mayo. Incluye varias sorpresas y nombres que ilusionan a la hinchada. Entre ellos destaca la inclusión de Anthony Valencia, de 22 años, quien marcó un gol en el amistoso el 30 de mayo ante Arabia Saudita y se ganó su lugar en la recta final. Todos pensaban que Antonio Valencia, el veterano que dio también mucho orgullo a Ecuador, ¿no? Es otro Anthony Valencia. Ecuador define, dice, los 26 convocados. La tri llega con una base sólida encabezada por figuras como Moisés Caicedo, William Pacho, Piero Incapié y Gonzalo Plata. Sin embargo, la gran novedad es el regreso y consideración de Valencia, jugador de Royal Antwerp de Bélgica. Él superó 2 años complicados marcados por lesiones graves, incluida una rotura de ligamentos cruzados. Bajo la dirección de Sebastián Becasese, Ecuador afrontará su quinto mundial con una meta para lograr superar, dice, logrado lo que pasó en Alemania 2026, donde alcanzó por única vez los octavos, de pasar a los octavos, ¿no? Pero antes, don Héctor, buenos días.
1: Buen día, Machi.
0: Gracias, vea. Tuve que cortar mi comentario para atender a usted, vea.
1: No. Yo ya estoy escuchando Radio La Tacunga. Es lo que me gusta escuchar para luego analizar y dar una opinión.
0: A ver, adelante.
1: Bueno, primeramente, saludo y bendiciones a todos los niños del Ecuador y del mundo entero. Es la esperanza de vida que dejó nuestro. En sus palabras que dijo, que los niños vengan hacia mí. El legado que dejó Dios en la humanidad. Saludos a todos. Y en especial aquí viene el llamado al gobierno, que dote especialmente medicinas en los hospitales para atender a los niños de escasos recursos económicos, igualmente la educación que mejore. Qué mejor que vuelva a ser como antes, buena la educación en el Ecuador, debido al gobierno y a las autoridades de turno. Por otro lado, feliz porque ya viene el Mundial. Pues sí, soy el futbolista, desde los 8 años me puse a jugar fútbol y todavía sigo jugando fútbol a 58 años, pues son más o menos 50 años que me la vida. Mi pasión es la pelota de fútbol.
0: Qué bueno. ¿Cuándo empieza el Mundial?
1: El 17 de junio. Ya faltan apenas... el 14 de junio. Ya faltan al menos de 13 días por ahí. Ajá.
0: Vaya viendo, ¿no? ¿Cómo? La otra semana, ¿no?
1: Sí, justamente la otra semana, justo en las fiestas de San Antonio de Tuacaso, empieza el Mundial.
0: Perfecto, así estar atento, ¿eh? Estar atento.
1: Sí, atento y feliz porque tenemos a nuestra selección y espero y anhelo que nos vaya bien y les vaya bien a los jóvenes y que nos van a representar, que nos van a representar ahí en el deporte mundial que es el fútbol, la pasión por una pelota. Entonces igualmente aquí en Tuacaso ya empezó el cuadrangular final del campeonato de fútbol que organiza la Liga Deportiva de Tuacaso. Entonces estoy contento también porque ayer mi club el América de Yupique Alto logró un triunfo espectacular en el inicio de este cuadrangular.
0: Qué bueno, gracias su comentario, don Héctor.
1: Listo, Machi, listo, saludos a todos, aunque atrasadito a la red de madrugadores, Yupaychamica y Acarma.
0: Saludos cordiales, Dios le pague su valioso comentario, bienvenido. 6:40 minutos, 6 de la mañana, 40 minutos. Quiero terminar este tema de los convocados a la selección. ¿Quiénes van? Vamos. Hernán Galíndez, Gonzalo Valle, Moisés Ramírez, Pedro Hincapié, Joel Ordóñez, Félix Torres, Pervis Estupiñán, Yamar Medina, Ángelo Preciado, Jackson Poroso, William Pacho, Alan Minda, Jordi Alcibar, Daniel Castillo, Alan Franco, Pedro Vite, Henry Páez, John Joab, Nelson Angulo, Anthony Valencia, Gonzalo Plata, Moisés Caicedo, Jordi Caicedo, Kevin Rodríguez, Jeremí Arévalo y Ener Valencia serán prácticamente quienes defiendan la camiseta de la selección ecuatoriana. ¿Cuándo empieza la Copa del Mundo? Comenzará el día jueves 11 de junio y terminará el domingo 19 de julio. El partido inaugural se jugará el 11 de junio en el Estadio Azteca de la Ciudad de México. Y la gran final disputará el 19 de julio en Metlife Stadium de Nueva York, Nueva Jersey, Estados Unidos. Este torneo será más grande de la historia, siendo el primero en contar con 48 selecciones participantes y un total de 104 partidos. Así está, amigos madrugadores y madrugadoras, buenos días a toda esa linda gente que escucha Radio La Tacunga con informaciones deportivas, también informaciones que nos van a poner al tanto lo que pasa, lo que sucede en el país, perdón. Gracias. Música ecuatoriana, rumba al amanecer. Luis Alberto San Pedro, bonita Huambra.

0: música ecuatoriana a esta hora, 6 horas exactamente, 45 minutos ya.
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0: Saludos, buenos días, dice, ¿en qué frecuencia puedo encontrar su presentación? Buenos días, ¿qué frecuencia puedo encontrar su presentación? 1080M, ¿no? 1080M, también 102.1 en FM Radio La Tacunga. Ahí nos encuentro, por favor. Gracias, Elizabeth. 1080M, si quieren AM, en FM 102.1, ahí nos encuentro. Gracias a toda esa linda gente madrugadora. Buenos días de Dios. Gracias por acompañarnos, gracias por estar en nuestra sintonía a esta hora de la mañana, siempre contentos y alegres. Rumbo al amanecer, ya mismo terminamos el programa.

0: 6:50, 6:50, ya mismo terminamos el programa. Saludos don Arturo Curco, buenos días, dice. Saludos a doña Florinda, ¿esto es dónde? Florentina, perdón, Curco, para también sus hijos, Arturo Guaita, desde Oriente, dice. En Sichos, Manatío, dice. Don Faustito Toguiza, ADN es un coca-cracia, criptocracia, dice. Ay, ay, ay, gracias a la gente. Doña Cecilia Tigasi, saludos, Machi. Buenos días, doña Cecilia, ¿qué tal? Un gusto saludarle. Don Roosevelt, buenos días.
1: Persona y a la red de madrugadores, como también especialmente a los, porque es el día de los niños y las niñas, a todos los de la provincia del Ecuador y del mundo, felicitándoles. Tenga la bondad una cancioncita, Taita Salasaca con Benítez y Valencia. Gracias, don Santiaguito.
0: Ya, si no ponga ahora, le pongo mañana, ¿ya? Buenos días.
1: Ya, gracias.
0: Saludos. Gracias a toda la gente de Arupos, allí, Punya. Buenos días también a don Miguelito López. No he podido contestar, gracias a la familia López allá en Galpón. Zona Oriental, Cantón Salcedo, sintonía total en Galpón. Buenos días. Gracias a toda la gente y ya con esto me despido. A toda esa linda vez, lo que me preguntaban es, dice, ¿cuáles son los partidos de Ecuador en el Mundial? ¿Cuándo empiezas? ¿Cuándo juega Ecuador? Sí, Ecuador jugará el primer partido con Costa de Marfil el domingo 14 de junio, 18 horas, hora de nuestro país. Luego jugará el sábado 20 de junio a las 19 horas, 7 de la noche, con Curazao. Y también el jueves 25 de junio a las 15 horas, hora de Ecuador, Ecuador versus Alemania. Así están los partidos, ¿verdad? Es que ya sabemos quiénes serán los rivales de Ecuador en el Mundial. Estar atentos, todos atentos el 14 de junio, domingo 14, 18 horas, hora ecuatoriana. Nos despedimos, buenos días. El día de mañana estaremos a las 4 en punto de la madrugada. A todos nuestros seguidores de la página del TikTok, también de la radio, a la audiencia, a la red de madrugadores, decimos Ayipunya, gracias por acompañarnos desde las 4 en punto de la madrugada. El día de mañana estaremos con más información, más comentarios y más noticias, y recibimos a nuestros compañeros de noticias por acá, nuestra compañera Marlene Germán y Paulina Balsica, quienes van a comandar la información desde las 7 de la mañana. Yupa y Chanchi, como yo digo, esto quedó para la historia. Mañana será otro día. Hasta mañana, Yupa y Chanchi, Calla Cama.

0: perros. ¡Atajen, atajen a los perros! ¡Ya nos vamos!
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1: Saludos cordiales, amigos, amigas. Hoy es 1 de junio y es un día dedicado a los preferidos de Jesús, los niños. Entonces, juntos elevemos una súplica a Dios para que los bendiga, los proteja de todo mal, que ninguno de ellos sufra maltrato, hambre ni enfermedad, y que nosotros los adultos veamos en ellos el rostro de Jesús. Para este día está tomado el Evangelio desde San Marcos, en el capítulo 12, 1, 2.
2: Tu palabra me da vida, confío en ti, Señor.
3: En aquel tiempo, Jesús se puso a hablarles en parábolas a los sacerdotes, escribas y ancianos. Un hombre plantó una viña, la rodeó con una tapia, cavó un lagar y construyó una torre. Se la arrendó a unos viñadores y se marchó. A su debido tiempo envió un sirviente a los viñadores para cobrar su parte del fruto de la viña. Ellos lo agarraron, lo apalearon y lo despidieron con las manos vacías. Les envió un segundo sirviente y ellos lo maltrataron y lo injuriaron. Envió un tercero y lo mataron. Y a otros muchos, a unos los apalearon, a otros los mataron. Le quedaba uno, su hijo querido, y lo envió en último término, pensando que respetarían a su hijo. Pero los viñadores se dijeron, es el heredero, lo matamos y la herencia será nuestra. Así que lo mataron y lo arrojaron fuera de la viña. Ahora bien, ¿qué hará el dueño de la viña? Irá, acabará con los viñadores y entregará la viña a otros. ¿No han leído aquel texto de la Escritura? La piedra que desecharon los arquitectos es ahora la piedra angular. Es el Señor quien lo ha hecho y nos parece un milagro. Intentaron arrestarlo porque comprendieron que la parábola era para ellos, pero como tenían miedo a la gente, lo dejaron y se fueron.
2: Tu palabra es eterna, en ella esperaré.
1: La parábola de los viñadores refleja la historia de Israel, pueblo elegido por Dios para ser luz y testigos de su amor. Sin embargo, muestra cómo el ser humano cae en la tentación de creerse autosuficiente y negar la gracia divina, en lugar de responder al amor de Dios, amando y sirviendo. El orgullo y la soberbia se apoderan del corazón, volviendo al hombre en tirano y opresor. La parábola destaca el rechazo de los líderes religiosos hacia los profetas y finalmente hacia el Hijo mismo, Jesús. La palabra del Padre revela el verdadero plan de Dios, un amor que busca la vida plena para todos y una respuesta corresponsable. El rechazo del Hijo no anula el plan de salvación, sino que lo reafirma. Esta parábola nos invita a cuestionarnos. ¿Estamos dispuestos a abrir el corazón y trabajar por un mundo donde el amor de Dios sea visible en cada acción? Gracias, amigos y amigas, por acompañarnos. Hasta mañana.
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4: En Radio La Tacunga, 7 horas. Con un minuto.
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Estamos dando inicio a una nueva semana de labores y también dando la bienvenida al sexto mes de este año. Hoy es primero de junio del año 2026. Hoy también un día conmemorativo, día importante, Día Internacional del Niño. Para este año se conmemora bajo el lema global por cada niño, cada derecho. Una campaña internacional que exige a los estados acciones inmediatas en cuatro ejes urgentes: inclusión, seguridad digital, crisis climática y salud mental. Gracias por escucharnos en Radio La Tacunga. Soy Marlene Germán. Junto a Paulina Balseca en el segmento de la entrevista, les daremos compañía hasta las 8:00 de la mañana. Son las 7:03, 7:03. Muy buenos días a nuestros oyentes que amplifican las frecuencias de Radio La Tacunga, los 7 cantones de la provincia conectados a nuestra señal informativa. Hacemos compañía en Sicchos en el dial 96.5. Damos los buenos días, como amanece también el subtrópico de Cotopaxi. El Cantón La Maná, y hoy también es un día de festejo y de celebración, ya que se conmemora 88 años de cantonización de El Paraíso de Cotopaxi, Cantón Pangua. Felicidades a todos ustedes. Y de esa temática estaremos tratando, de la cantonización, en el segmento de la entrevista. Felicidades, Pangua, y que viva Pangua. Acá en la Sierra Ecuatoriana, una mañana muy fría nos acompaña, y nosotros también en nuestra frecuencia 102.1 y en amplitud modulada 1080 kHz. 7:04, 7:04. ¿Cuál es el pronóstico del tiempo para hoy, primero de junio? Hoy día se prevé cielo poco nuboso y parcial nublado en la costa y en la sierra, mientras que en la Amazonía se prevén lluvias durante la mañana, la tarde y noche. Esto es lo que da a conocer el Instituto Nacional de Meteorología e Hidrología, INAMI. Buen inicio de labores a usted que nos escucha y se informa con Radio La Tacunga. Las 7:05. Hay novedades en lo internacional. Ayer, 31 de mayo, en Colombia se desarrolló las elecciones en primera vuelta. Pasamos brevemente con nuestros compañeros de la Deutsche Welle, quienes nos cuentan cuáles fueron los resultados de estas elecciones en primera vuelta en Colombia.

0: Conocemos los dos candidatos que se disputarán la presidencia en segunda vuelta el próximo 21 de junio. La sorpresa la ha dado el outsider, el candidato ultraderechista Belardo de las Priella, que se ha llevado casi el 44% de los votos. Bienvenidos a esta edición de DW Noticias. Soy Yana Plasencia en Berlín. Abelardo de las Priella obtiene más de 10 millones de votos en primera vuelta, unos 660.000 votos más que los logrados por el aspirante de la izquierda, el oficialista Iván Cepeda. Muy por detrás, la candidata de la derecha más tradicional, la uribista Paloma Valencia. El ejército israelí toma el control del castillo medieval de Beaufort, una etapa más en su avance terrestre en el sur del Líbano. El primer ministro israelí, Benjamín Netanyahu, afirma que supone un punto de inflexión decisivo en su ofensiva.
1: Esto en lo internacional, amigos. En Colombia justamente se ha centrado la atención a nivel mundial y por supuesto también a nivel latinoamericano los resultados.
0: En los extremos, el ultraderechista Belardo de las Priella da la sorpresa y con cerca del 44% de los votos se impone en la primera vuelta electoral celebrada este domingo. El abogado penalista consiguió dar la vuelta a las encuestas que reflejaban una clara ventaja del izquierdista Iván Cepeda, del que se dudaba incluso si lograría la mayoría ya esta misma noche. Ha quedado segundo, rozando el 41%, y pasa al balotaje del 21 de junio. En tercer lugar, la candidata uribista Paloma Valencia apenas ha logrado el 6,92% de los apoyos. Estos comicios se han celebrado en mitad de la peor ola de violencia que ha vivido el país en la última década y un clima de polarización extrema.
1: Gracias a la Deutsche Welle por esta información en lo internacional. 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Volvemos a lo nacional.

0: en lo político también. Les damos a conocer que a pocos meses del inicio de las inscripciones para las elecciones seccionales de 2026, los alcaldes Aquiles Álvarez, Pavel Muñoz y Cristian Zamora enfrentan procesos judiciales, electorales y administrativos que podrían afectar su continuidad en el cargo o sus aspiraciones de reelección. Desde Radio Pichincha tomamos la información a medida que se acerca el inicio del proceso de inscripción de candidaturas para las elecciones seccionales de 2026. Los alcaldes de las tres ciudades más importantes de Ecuador, Aquiles Álvarez de Guayaquil, Pavel Muñoz de Quito y Cristian Zamora de Cuenca, enfrentan un panorama crítico que pone en riesgo su permanencia en el cargo o su participación en los próximos comicios. La oposición denuncia persecución política contra las autoridades que mantienen posturas críticas frente al gobierno de Daniel Noboa. Aquiles Álvarez está en prisión preventiva y se lleva a cabo un proceso de remoción. Mientras que Pavel Muñoz sin movimiento y bajo fiscalización. Y Cristian Zamora, suspensión de derechos políticos. Así está el panorama camino a las elecciones seccionales 2026. Escucha usted Radio La Tacunga, es nuestro matutino. Buen inicio de semana, buena jornada, buen lunes y buen mes de junio. A continuación nos vamos hasta el Cantón Pujilí, que vive las festividades de Corpus Christi. San Buenaventura de Pujilí recibió la bendición de la custodia previo a la celebración de Corpus Christi con Jocelyn Escobar. Pasamos a continuación. Saludos, compañera.
1: Monseñor Giovanni Paz, obispo de la diócesis de La Tacunga, el día de hoy acá en el Cantón Pujilí, precisamente en la bendición que se ha generado previo al Corpus Christi. Bienvenido, adelante con los medios de comunicación.
2: Pues el pueblo de Pujilí ha construido una custodia en madera para la procesión del Corpus Christi. Sabemos lo importante que significa al Cantón de Pujilí esta fiesta del Corpus Christi. Por eso considero que esta manifestación de fe de mucha gente, que mucha gente ha colaborado para hacer realidad esta custodia y esta anda, que será, diríamos así, inaugurada a las 4 de la tarde, cuando tengamos la celebración del Corpus Christi, pues sea de mayor realce a esta celebración. Es una auténtica manifestación de fe. La fe del pueblo se demuestra hoy a la Eucaristía a través de esta custodia y esta anda que hoy hemos bendecido.
3: ¿Cómo está la agenda prevista para el día jueves?
2: Bueno, pues la celebración será a las 4 de la tarde y posteriormente la procesión será la celebración que tendremos aquí.
3: ¿Quiénes nomás participan ahí?
2: Todos los fieles cristianos y las personas que amen a Jesucristo y a esta fiesta importante del Corpus. Es importante comprender que en Pujilí, el Corpus Christi se celebra el día 4 de junio, que es el día lógicamente propio, pero para una mayor participación de fieles en las demás parroquias, concretamente en la catedral, celebramos el domingo con la Eucaristía a las 8 de la mañana y luego la procesión, porque es la procesión que en donde Jesús sale a bendecir a nuestro pueblo. Es la, diríamos así, la procesión por excelencia del cuerpo de Jesús, de Jesucristo presente en esa hostia consagrada que bendice a la ciudad.
1: Monseñor, recordemos el significado del Corpus Christi.
2: Corpus Christi significa el cuerpo de Jesucristo. Jesús dijo, tomad y comed, este es mi cuerpo, tomad y bebed, esta es mi sangre. Hagan esto en memoria mía. Instituye el sacerdocio e instituye la Eucaristía. Y Jesús nos ha dicho, yo estaré con ustedes todos los días hasta el fin del mundo. La presencia real de Jesús se manifiesta en esta hostia consagrada, como también en la palabra, y donde dos o tres se unen en mi nombre, ahí estoy yo. Esa es la presencia de Jesús hoy entre nosotros. Bueno, la cordial invitación a crecer en el amor a Jesucristo, presente en la Eucaristía, a vivir el Corpus Christi, el cuerpo y la sangre de Jesús, que siempre quiere bendecirnos a todos.
1: En la parte final, este mensaje, como lo decía en el día de hoy, la bendición que se dio en el tema de la ANDA, también a los niños monaguillo, tu organización, ¿qué tal le pareció, Monseñor?
2: Bueno, creo que siempre a través de esta manifestación del compromiso de los niños, de los adultos, vemos que la comunidad parroquial va creciendo y creo que eso es importante, crecer en compromiso cristiano. Por eso también la bendición final tenía ese objetivo, sabiendo bien que hoy día, 31 de mayo, hay los monjes y las monjas que rezan por nosotros. Por esto también hemos dado gracias a Dios por esa llama encendida permanente que son los monasterios, que también con sus oraciones nos bendicen a todos.
4: Reportó para Radio La Tacunga AMFM, Jocelyn Escobar desde el Cantón Pujilí.
0: Saludamos a nuestros oyentes que nos escuchan en Pujilí. Le acompañamos en la frecuencia 102.1 y amplitud modulada 1080 kHz. En 97.1, atención Panguá. Hoy estaremos conversando de cómo se llevó a cabo el proceso de cantonización. Y hoy día, 1 de junio, cumplen 88 años. Héctor Timbiano Morador nos estará acompañando en el segmento de la entrevista. Hacemos una pausa y estamos de regreso en el matutino.
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0: Al iniciar esta nueva semana de labores y este nuevo mes, usted se mantiene bien informado con Radio La Tacunga. Nos vamos a otro punto de la ciudad. Vecinos de El Calvario piden la reubicación de tanques de agua. ¿Cuál es el motivo? Le contamos en la siguiente.
1: Estos son los tradicionales tanques de agua del barrio El Calvario. Moradores señalan que existe preocupación por fisuras y filtraciones de agua que han registrado en los últimos tiempos. Napoleón Ibáñez, presidente del barrio, explicó que han hecho gestiones en las administraciones de Patricio Sánchez y Byron Cárdenas pidiendo la reubicación de los tanques e incluso estudios con universidades a nivel nacional.
2: Hoy que ya estamos jurídicos, estamos acudiendo al señor alcalde y hoy gracias a ustedes. Los tanques del barrio El Calvario prácticamente es una bomba de tiempo, como siempre lo he sabido expresar. Están ya pasado la vida útil, una vida. Los tanques, los más nuevos, tienen sobre los 70 años de construcción, los otros pasan los 80 años. Entonces, hace años, en el tiempo del señor alcalde Maya, hubo una fuga, no se selló la bomba check, la válvula check, y hubo una fuga de agua. Entonces, causó serias molestias, inclusive el agua alcanzó hasta el Parque de San Francisco. Entonces, es un problema bastante álgido. Nosotros hemos acudido inclusive a la dirección de agua, han venido, se han hecho las debidas sugerencias. En el periodo de la vecina Gladysita Betancourt como presidente, tuve la oportunidad de acompañarles a Quito, nos fuimos a la Politécnica Nacional a avisar sobre este particular. Vinieron los técnicos, ellos hicieron el informe favorable, que la única solución es el retiro de los tanques de agua, porque ellos hicieron la observación, tuvimos la gentileza del ingeniero Villacís, de aquel entonces director del agua, él nos abrió las puertas, pudimos ingresar a la acometida que existe en los tanques para la ciudad, y ahí existe, está más de 2 metros de profundidad esa acometida, y ahí existen fugas de agua. Eso le manifestaba yo al ingeniero Villacís. ¿A dónde se va esa agua, esa fuga de agua? Entonces eso se va debilitando, y con los técnicos todo eso está en el informe que ellos nos presentaron, que es un riesgo total para nuestra ciudad. Pero lastimosamente nuestras autoridades de turno poco o nada lo han hecho. Han hecho un caso omiso.
1: Una de las alternativas para la reubicación de estos tanques serían los tanques de agua del barrio vecino Gualundún.
2: Se ha hecho ya los estudios y análisis, hemos conversado con los técnicos, inclusive del agua potable, que tranquilamente podemos sellar la válvula de ingreso acá a los tanques y almacenar el agua en los tanques de Gualundú. Y por ahí sacar la tubería, y empatar con la tubería que baja de acá del barrio Calvario. Internamente hay unos canales que había el paso del agua hacia hoy, que es la Plaza de Toros, que hay unos túneles subterráneos que conducía el agua. Entonces todo eso hemos dado parte, en este caso diríamos así, a las autoridades. Está en los informes que presentaron los respectivos técnicos que vinieron de la Politécnica a darnos una mano en ese sentido. He hecho estas gestiones en los dos periodos, en el periodo del doctor Patricio Sánchez y en el periodo del doctor Cárdenas.
1: La preocupación también se da porque viviendas aledañas presentan humedad a causa del agua de estos tanques. Así lo dio a conocer Elsa Santa María, moradora del sector.
3: El señor Tinajero nos ofreció cuando él estaba para alcalde que nos iba a quitar el tanque del agua. Pero hasta ahora no se hace nada. Al señor Tinajero ni le vemos aquí en el barrio. Yo le pediría de favor que en eso también nos ayude, porque el tanque del agua es muy peligroso, porque la casa mía que está en la esquina es bien húmeda. Ya hubo esos casos que también se la casa del vecino se les llevó. Y no, a las autoridades no nos hacen caso a nosotros.
1: Los moradores aspiran que la actual administración municipal dé oídos a su pedido y tome acciones. Desde el barrio El Calvario, para Radio La Tacunga, Paulina Balseca.
0: Avanzamos como hacen Radio La Tacunga. A cualquier momento, hora del día, usted se informa con nosotros siguiendo las redes oficiales. ¿Qué horas son? Son las 7 de la mañana con 20 minutos. Buen inicio de semana. A todos ustedes que están en nuestra compañía, hoy es un día también importante, Día del Niño y la Niña, el 1 de junio. Pasamos a otro tema. Experto advierte riesgo de nuevos racionamientos eléctricos en el Ecuador durante este año 2026.
4: El sistema eléctrico ecuatoriano atraviesa nuevamente un escenario crítico debido a la falta de inversión en generación energética y la dependencia de las condiciones climáticas. Así lo advirtió Fernando Salinas, experto energético, quien señaló que el país arrastra una crisis desde el 2024, aunque en 2025 las fuertes lluvias evitaron mayores complicaciones. Para este 2026 existe preocupación por posibles afectaciones derivadas del estiaje y fenómenos climáticos que reducirán la producción eléctrica.
5: El sistema energético ecuatoriano, vamos a hablar básicamente del tema de electricidad, pues se encuentra, diría yo, en sus tres etapas, generación, transmisión y distribución, atravesando una crisis que se ha desarrollado desde el año 2024. Pues hace poco tiempo pues tuvimos cortes de energía por alrededor de 14 horas. El año 2025 fue un año bastante pródigo en cuanto a precipitaciones fluviales, por lo tanto no tuvimos problemas. Y este año 2026 pues se prevé un fenómeno meteorológico bastante o que va a afectar bastante a la producción de energía eléctrica. Entonces yo diría que estamos repitiendo varios periodos de crisis desde el año 24 hasta esta época, donde no vemos que se incrementa la generación en nuestro país, y sobre todo generación de carácter térmico, que es la generación que nos permite como país abastecer la demanda con suficiencia en esos 6 meses que dura la etapa de estiaje, que es desde el mes de octubre hasta el mes de marzo de todos los años.
4: Salinas explicó que actualmente Ecuador registra una demanda pico de 5.400 megavatios y que el consumo energético ha crecido alrededor del 6% en el último año. Sin embargo, el país no ha incrementado su capacidad de generación al ritmo necesario. Indicó que se requiere al menos 400 megavatios adicionales cada año, pero gran parte de la generación térmica disponible no está operativa.
5: Bueno, todo depende de cómo se vaya a manejar la hidrología. Me refiero, básicamente dependemos de la naturaleza. Al momento no existe la suficiente provisión de energía térmica para poder abastecer suficientemente la demanda. Actualmente tenemos una demanda de 5.400 megavatios en demanda pico, y ha crecido desde el año 2025 a esta parte alrededor del 6%. Es una cantidad importante. Entonces, para que la ciudadanía nos entienda, necesitamos que cada año nuestra generación crezca en al menos 400 megavatios por año, es decir, una nueva central de 400 megavatios que se incorpore al sistema nacional interconectado para abastecer la demanda, y eso no ha sucedido. Lo que estamos viendo es que se contrata generación de carácter térmico, pero no con la suficiente provisión, con la suficiente cantidad como para afrontar esa demanda. Solo para que se tenga entendido, actualmente en las estadísticas del sector eléctrico tenemos 1.800 megavatios de potencia efectiva de carácter térmico, pero solo la mitad, es decir, 900 megavatios se encuentran operativos, se encuentran disponibles, de tal manera que al Ecuador le falta al menos unos 1.000 megavatios de generación de carácter térmica para poder asegurar el suministro en esta época de estiaje. Pienso que la gestión va de la mano de justamente las condiciones en las cuales se tomó el sector eléctrico ecuatoriano. Yo diría que es producto esta crisis del abandono de la inversión de generación, de transmisión, de distribución. Si uno va y revisa las estadísticas de la ejecución presupuestaria, ¿cuánto se invirtió en las tres etapas de la industria eléctrica en los últimos años? Vemos que básicamente es muy escasa la inversión, y especialmente en etapa de generación. La razón es porque básicamente los gobiernos le están apuntando a que sea la empresa privada quien invierta en generación, sobre todo, y tampoco la empresa privada pues ha hecho estas inversiones. Podemos revisar, por ejemplo, cuántos megavatios el país a través del Ministerio de Energía ha concesionado o tienen los permisos para que ya se realicen nuevas plantas y son un poco más de 600 megavatios, pero de los cuales, de estos 600 megavatios, aún no entra un solo megavatio en operación. Lo que hay apenas es alrededor de unos 30 megavatios en proyectos de generación, de autogeneración, y que no suman mucho. Es decir, realmente el tema es realmente preocupante para el próximo estiaje que se viene, y con este, con estas anuncios de que va a venir posiblemente un super niño que podría, es una posibilidad, afectar la provisión de agua en las centrales hidroeléctricas que sobre todo quedan en la cordillera oriental, que son la mayoría, ¿no es cierto?, de las centrales hidroeléctricas de nuestro país. Allí está Codo Sinclair, todo el complejo de Paute, el complejo de Agoyán, etcétera.
4: De los 1.800 megavatios térmicos instalados, apenas 900 están funcionando, lo que deja un déficit cercano a los 1.000 megavatios para afrontar la época de estiaje entre octubre y marzo. El especialista sostuvo que la falta de inversión estatal y privada en generación, transmisión y distribución eléctrica ha profundizado esta crisis.
5: La única alternativa, ya prácticamente no hay tiempo, es rentar generación de carácter térmica a través de barcazas o en containers, es decir, soluciones listas para que sean en un plazo menor de 2 meses puestas en funcionamiento. Lamentablemente vivimos de emergencia en emergencia y no se plantea una solución de carácter estructural para el largo plazo. Es la única alternativa, que tenemos para este año 2026. Lo que yo pienso puede coadyuvar, y es mi mensaje, ¿no es cierto?, a la ciudadanía, que podemos ayudar con el ahorro energético. Cada kilovatio hora ahorrado es un kilovatio que puede estar disponible, ¿no es cierto?, para otra ciudadanía, para otro hogar, para la producción, para la industria. Es decir, mi mensaje es encaminado hacia el ahorro energético. Por ejemplo, la ciudadanía puede ahorrar energía y también tener el beneficio de ahorrar dinero. ¿Cómo puedo ahorrar energía y dinero? Evidentemente apagando las luces que no estoy utilizando, usar la luz natural si es que estoy en el día, revisando, sobre todo en la zona litoral o costa, hacer mantenimiento a los equipos que más consumen electricidad. Entonces, yo creo que esas son las recomendaciones para la ciudadanía.
4: Frente a este panorama, señaló que la única alternativa inmediata sería contratar generación térmica temporal mediante barcazas o sistemas móviles. Además, hizo un llamado a la ciudadanía para impulsar el ahorro energético, recomendando reducir el consumo eléctrico en hogares y empresas, así como promover el uso de paneles solares. Para Radio La Tacunga, Paulina Balseca.
0: No se pierda nuestro segmento de la entrevista. Hoy, 1 de junio, Pangua cumple 88 años de cantonización. Es conocido como el paraíso de Cotopaxi. Somos en Pangua, en la frecuencia 97.1, nos están escuchando. El segmento de la entrevista, no se la pierda, también en transmisión en vivo en Facebook Live. Volvemos tras la pausa.
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7: En Radio La Tacunga, las 7 de la mañana. Con 27 minutos.
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0: En el matutino de Radio La Tacunga, bienvenidos sean ustedes a nuestro segmento de la entrevista con Paulina Balseca. Buen día, Paulina.
4: Buenos días, Marlene. Buenos días a nuestros amigos oyentes que a esta hora están ya en nuestra sintonía de Radio La Tacunga MFM, también en nuestra página de Facebook. Excelente inicio de jornada, excelente inicio de mes y un feliz día a todos nuestros niños y niñas. Pero hoy también conmemoramos una fecha especial, 88 años de cantonización de Pangua, uno de los 7 cantones de Cotopaxi, que está ubicado en el subtrópico. Esta historia marcada no solamente por su historia, sino también por su trabajo, producción agrícola, pero sobre todo la riqueza cultural que tiene y la calidez de su gente. Para conocer más sobre esta importante fecha y su conmemoración, nos acompaña don Héctor Timbiano. Él es morador de Pangua. Bienvenido a nuestros micrófonos, don Héctor. Gracias por estar en nuestra compañía. Don Héctor, no sé si nos escucha. Bienvenido. Buenos días. Don Héctor, buenos días, bienvenido. Estamos al aire ya. Gracias por estar con nosotros a través de la plataforma Zoom.
13: Muchas gracias. Gracias por la oportunidad que me están brindando. Estoy ubicado, como ustedes mencionaban, acá en la parroquia Moraspungo, Cantón Pangua, provincia de Cotopaxi. A las órdenes.
4: Gracias, don Héctor. Hablar de los 88 años de cantonización de Pangua. ¿Qué significado tiene esta fecha para ustedes y para todo su entorno, para todas las parroquias de Pangua?
13: Bueno, en primer lugar, es una alegría, una satisfacción de estar de aniversario de creación de nuestro cantón. Pero al mismo tiempo hay desazón, visto que estamos cumpliendo 88 años de creación. Y por circunstancias que se puede analizar, no se ha logrado una ubicación de nuestro cantón como debería ser, como otros cantones de la República de nuestra patria, que están en mejores condiciones cuando son más jóvenes, ¿no? Con el antecedente que nuestro cantón está en una zona muy distante de nuestra capital provincial, y desde el principio ese ha sido el inconveniente, por ser lo que vulgarmente le llamamos la última rueda del coche. Tal vez esas sean las circunstancias. Sin embargo, año tras año venimos celebrando con mucha alegría, con mucho entusiasmo, el aniversario de nuestro cantón, aspirando que
4: Gracias, don Héctor. ¿Qué le hace falta a Pangua? Usted señala que muchas veces es considerada como la última rueda del coche en la provincia de Cotopaxi. ¿Qué le hace falta para que estos 88 años no solamente se celebre la cantonización, sino también el progreso de este cantón?
13: Mire, en todos los años ha sido un esfuerzo de la gente local, ¿no? No hemos tenido carretero de conexión. Hace pocos años conseguimos, esto es hace unos 15 años, 20 años que logramos por fin el carretero asfaltado. Mientras que no se daba eso, teníamos que aprovechar un carretero de tierra, un carretero de lastrado, lo que le llamamos, con piedra, lo que se daba deterioro continuo en cada invierno. Entonces era un dilema eso de reactivar el carretero, el principal carretero de ingreso. Pese a que de aquí del corazón tenemos un nuevo, otro acceso, el más antiguo, por la parroquia Angamarca, que nos conecta a Pujilí y La Tacunga. Ese carretero, hasta la presente fecha, dese cuenta, hasta la presente fecha es un carretero lastrado con piedra, y no tener estas vías de comunicación que son tan importantes, como usted entenderá, estas vías, usted conoce que estas vías son la vida de las poblaciones, la vida de los pueblos, no se ha logrado tener. Tenemos por la parte del subtrópico que nos conectamos a Quevedo, y por fin el año pasado un carretero asfaltado conectamos con la Maná. Eso ha sido de gran valía para todo el sector de nuestro cantón Pangua.
4: Don Héctor, la producción agrícola es fundamental para Pangua. ¿Cómo el mal estado de la vialidad y también la atención de las autoridades ha ayudado o no a que esto sea el centro de la economía?
13: Eso ha sido bárbaro, porque si nosotros, aparte de subtrópicos, estoy hablando de Coratumbo, tenemos más fácil acceso a la costa, Guayaquil, por ejemplo, y otras ciudades, para sacar.
4: Don Héctor, le escuchamos. Don Héctor, le estamos escuchando, estamos en la entrevista de Radio La Tacunga en el matutino. Nos acompaña don Héctor Timbiano, morador de Pango, hablando de esta fecha tan importante. Le escuchamos.
13: Sí. Los alcaldes de turno, no es que no hacen nada, sí hacen al alcance de lo que tenemos. No tenemos equipo caminero completo, no tenemos la suficiente ayuda del gobierno central o provincial para que se hagan los convenios correspondientes. Hay un proyecto, señorita, escúcheme, hay un proyecto de carretero Ambato, El Corazón, La Costa, ¿no?, Guayaquil, que eso data por lo menos de unos 50 años, ¿no?, y nadie ha promovido, y por fin la presente prefecta de Cotopaxi vino y se unió con la prefectura de Tungurahua, que también tienen la misma intención de tener esa carretera que une la sierra y la costa, y se hizo algo, decimos, aunque la alegría no duró.
4: Siete de la mañana con 36 minutos, en el matutino de Radio La Tacunga. Usted comparte la entrevista. Recuerde que también lo transmitimos en Facebook, Radio La Tacunga AM FM. No sé si está ahí, don Héctor, se nos está cortando la comunicación un poco. Adelante.
13: Es que se me interrumpe en el sonido, no puedo continuar. Entonces decía, y palabras de la señora perfecta, que ya hizo su parte, en verdad, abrir una trocha, un camino, que es bastante, pero de ahí para que se constituya una vía transitable, como es el proyecto, la idea de que tiene que haber el nexo de la sierra con la costa, imagínense, para eso falta bastante, y que la señora perfecta conocimos que dijo, bueno, ahora voy a entregar al Ministerio de Obras Públicas para que ellos tomen ya asunto a esta vía de comunicación que es tan importante. En el resto, es penoso decir, pero mire, año tras año, se utiliza el mismo ritmo, o se actúa con el mismo ritmo, de hacer la limpieza de las vías, que son de tercero, cuarto, quinto orden, ¿no?, que entran a las comunidades, a los demás recintos, porque está el cantón Pango es bastante extenso, la parte del subtrópico es extenso, necesita vías de comunicación, pero anualmente se hace el mejoramiento temporal de esas vías, lo que dura exactamente lo que dura el verano. Cuando viene el invierno, otra vez queda deteriorado, queda interrumpido, con cunetas que son confeccionadas, con alcantarillas que no son competentes para la creciente de sus ríos, en fin, entonces quedamos incomunicados y viene otra vez la lucha de las comunidades, de la gente que sí se preocupa enormemente, para recurrir a la alcaldía o a la prefectura tratando de que nos ayude. Y otra vez, claro que sí tenemos la atención, pero así paliativa, una atención paliativa para resolver la necesidad de hoy, y ya mañana quedamos con los mismos inconvenientes. Eso la vi.
4: Don Héctor, ¿cómo está la presencia del Estado en Pango? Hablemos de las instituciones, pero no solamente de que estén presentes en una oficina, sino también de las gestiones. Hablemos de los diferentes ministerios, de Ban Ecuador, el tema de salud, de educación y otros.
13: Para dar mejoramiento a esas vías con asfaltado, que sería lentamente que se vaya dando, se iría mejorando para una temporada más larga. En lo que tiene que ver, aquí tenemos problemas, señorita, tenemos problemas grandes. Esta entrevista me cogió de sorpresa, aunque tenemos la plena seguridad que estamos hablando la verdad. El asunto luz eléctrica, hace unos 3 meses hemos tenido, o tal vez más, hemos tenido una serie de inconvenientes. ¿Por qué? Porque las redes de acá, de todo el cantón Pangua, datan por lo menos de unos 20, 30 años, ¿no? Desde que tuvimos luz, no se ha renovado, y por eso no sirven las redes, no sirven los transmisores y todo lo que concierne con el alumbrado eléctrico. Por eso tenemos apagones cada vez y cuando.
4: Gracias, don Héctor. Avanzamos con más aquí en la entrevista de Radio La Tacunga. Ahora, en este tema también, ¿cómo ha visto el avance de su gente? ¿La gente decide quedarse en Pangua, aportar a Pangua, o también ante estas problemáticas que usted nos menciona, ha habido migración?
13: Una migración corriente. Como es lógico, todos aspiran a salir a la ciudad o a otros países. Pero acá la población se ha quedado, señorita. La población se ha quedado. Si seguimos, me sumo, porque yo soy oriundo de acá, de la parroquia Moras Tungo, hemos quedado y seguimos laborando para hacer más grande a nuestra población. No es que hay abandono. Al contrario, usted le invito a que conozca lo que es Pangua, todas sus comunidades, sus tres parroquias, como es Ramón Campaña, Pillopata y Moras Tungo, parroquias rurales, en donde existe gente laboriosa, gente que no deja de trabajar en el campo y hacer producir. Eso es muy hermoso acá, es muy lindo, son unas fincas hermosísimas en el subtrópico, a la media altura y en la parte alta. La gente labora enormemente por el bienestar de todos, porque si no trabajamos, ¿qué comemos? ¿No es cierto? Entonces, la gente no cesa de trabajar y toda la producción es bastante buena acá. Como reitero, tenemos estos dos pisos climáticos más pronunciados, la parte alta como la parte baja, donde producimos abundante plátano, naranja, café, cacao, etcétera. Si me permite, me gustaría pronunciar el asunto de la salud.
4: Adelante.
13: Asunto de la salud. Mire, se ha pronunciado públicamente acá la poca consideración que tiene Pangua con nuestras autoridades a nivel provincial. Acá teníamos, disculpe que le haga un poco de historia, acá teníamos la luz eléctrica con una oficina y un representante de la empresa eléctrica de Cotopaxi en el corazón. Esa oficina cerraron y solo hay recaudación. Ahora, del
4: le escuchamos, don Héctor. Don Héctor, no sé si sigue con nosotros.
13: Sabemos, no oficialmente, que también se llevaron varias oficinas de la salud que tenía que ver con el hospital y centro de salud de las parroquias, lo cual también se ha quedado casi obsoleto. Aquí le voy a hablar concretamente del centro de salud, que es el más grande, aparte de la cabecera cantonal, el centro de salud de Moras Tungo, donde se necesita una atención permanente, y ahí es como si fuera un centro de salud de tercera o algo así, por decir algo, porque llega a 6 de la tarde y se cierra, no hay atención de emergencia. Todo está deteriorándose, alumbrado eléctrico, médicos están llevando por otro lado, y también lo que tiene que ver, inclusive la guardianía que existía, han retirado. O sea, 6 de la tarde es un fantasma ahí, a oscuras, ese centro de salud donde concurre la gente a cualquier hora de la...
4: Don Héctor, también en estos 88 años algo que se ha destacado es la amabilidad de su gente, la calidez de su gente, de quienes acudimos o visitamos el Cantón Pangua. ¿Cómo esto también ha mantenido en estos 88 años? Hablamos al regresar de esta pausa para comerciales. En breve seguimos con usted, don Héctor, no se vaya.
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3: 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Seguimos con la entrevista.
4: Gracias, Marlene. 7:46 a.m. Continuamos hablando de esta fecha tan importante. 88 años de cantonización de Pangua. Don Héctor Timbiano, morador de este cantón, nos acompaña a través de la plataforma Zoom. Don Héctor decía que Pangua se destaca por la calidez de su gente, por su amabilidad. En estos 88 años, ¿cómo ha sido la participación de la comunidad en el desarrollo de Pangua?
5: Mire, señorita, de eso no podemos discutir. Creo que en todas partes de nuestra patria existe esa cordialidad de la gente. Pero acá podríamos exagerar, la gente es muy cordial, caritativa, que se lleva entre sí, entre las comunidades. Es de una sociedad hermosa de acá de Pangua. No es que vivamos en vano. No existen conflictos mayores, no hay enemistades mayores, sino las cotidianas. Pero esa demostración se demuestra.
4: Siete de la mañana con 47 minutos, don Héctor, le estamos escuchando esta demostración de cariño, las festividades, los diferentes eventos culturales y las tradiciones, su gente lo ha difundido. Adelante.
5: Sí, es hermoso porque toda la gente demuestra ese ahínco de seguir viviendo, la alegría de superación. A veces nos olvidamos de todos los inconvenientes para vivir. Ahora mismo. Solamente con la insinuación de la alcaldía de que tienen que salir a desfilar todos los entes del cantón, como son centros educativos, públicos y privados, instituciones, organizaciones sociales, etcétera, todos se suman a esta alegría y créase hoy día. Va a estar en la ciudad del corazón, que no hay dónde poner un pie. La gente alborozadamente se suma a la celebración. Eso es hermoso. No hay apatía, no hay temimpopismo, no, al contrario. Se suman todos, nos sumamos todos para alegrar esa.
4: Don Héctor, como morador de Pangua, ¿cómo ve a Pangua en los próximos años? Hablemos cuando cumpla 100 años, por ejemplo, en tema de infraestructura, en tema de alcance del cantón, en mejoras de la vialidad, de la producción y más.
5: Mire, señorita, no podemos hacer presagios, pero depende cómo vaya escogiendo a nuestros gobernantes locales para tener una proyección de superación buena, ¿no? Excelente. Porque no, reitero, no es que nos quejamos de los alcaldes que han desfilado, presidentes de juntas regionales, concejales, etcétera, ¿no? Pero falta trabajo, falta conexión con los poderes públicos a nivel provincial y nacional. Porque no podemos con nuestros escuálidos medios que tenemos económicos hacer obras grandes de acá. Acá necesitamos bastante que hacer, pero si no tenemos un gobierno cantonal que se proyecte por ideas más grandes, no pequeñas, por favor. Ya hemos dicho acá que tenemos que abstenernos de hablar de una tubería de agua que necesita 10 o 20 tubos, sino que hay que son cosas importantes, son importantes, pero necesitamos acá proyectos grandes. El carretero Ambato y Corazón, por ejemplo, si nuestro gobierno cantonal se proyecta para hacer fuerza y obtener esa obra, eso será la reivindicación de nuestro cantón Pangua, créalo. Y de ahí lo otro son las vías de comunicación que aparentemente decimos pequeñas, pero que son de gran importancia. Si la vialidad mejora, este nexo que tenemos, que va a existir algún rato con Ambato y Corazón, la costa, y ese nexo que tenemos con Angamarca, el Corazón, que es un carretero que nos da la oportunidad para salir más directamente a nuestra cabecera provincial como es la Tacunga, eso sería excepcional. Aparte de tantas necesidades que existe acá, como se podrá darse cuenta, la sociedad cada vez necesita más, porque es obvio, pues consideramos que a nivel mundial todo.
4: Don Héctor, para ir cerrando, quisiéramos saber cómo fue el proceso de cantonización. Sabemos que uno de los impulsadores y que ha sido parte de estos procesos también es usted. ¿Nos podría recordar y contar un poquito de este proceso?
5: El asunto para una superación. Señorita.
4: Don Héctor, no sé si nos escucha, un poquito mala comunicación. Le consultaba cómo fue el proceso de cantonización de Pangua.
5: El proceso de cantonización, según la historia, porque nosotros no vivimos todavía esa época, pero conocemos que fue un poco de suerte o algo así como mágico. En la historia popular dice que ese carretero que venía de la costa desde San Carlos de Quevedo, Carumalo, o de Ventana, se unía, para subir por aquí al Corazón, existía un camino de herradura. Un camino de herradura antes del año 38, ¿no? Entonces, que por coincidencia, que no se conocen los motivos, vino una delegación del gobierno de Enríquez Gallo,
4: siete de la mañana ya con 53 minutos, estamos conociendo, hablando del proceso de cantonización de Pangua y cómo Pangua también ha avanzado en estos 88 años de vida, pero también qué le hace falta, cuál es la situación. Don Héctor, no sé si nos escucha y podemos continuar.
5: Sí. Yo le estaba haciendo alusión, porque usted me hizo la pregunta, ¿cómo se cantonizó? Entonces, es una historia simpática, porque al cruzar por este lugar, el expresidente o presidente de ese entonces, de Enríquez Gallo, se hizo amigo, tenía amigos seguramente conocidos, y volvió a la capital, como es obvio. Y llegó una fecha, un primero de junio, y bueno, no conocemos pormenores, pero le comunicó a la gente del Corazón que el presidente va a decretar, declarando como cantón de la República del Ecuador, el cantón Pampa. Entonces recibieron esa noticia, sí, en bandeja de oro, pero no sabían qué hacer porque estábamos todos novatos y nada ilustrados. De todas maneras, de ahí arrancó, tal vez sin proyectos, sin aspiraciones, sin ideas claras de lo que es un cantón Pangua. Tal vez ese sea el motivo por el que no hubo un surgimiento pronto, porque ahora en la actualidad, para ser cantón, es un pueblo ya numeroso que lucha y demanda y solicita que le nombren como cantón. Y por fin cuando nombran, pues las gestiones continúan adelante. Tal vez sea ese el motivo del retraso, pero como reiteramos, es un cantón muy hermoso en todos sus aspectos, sus paisajes, su gente, su producción muy hermosa. Porque mire que tenemos en la sierra, en la parte alta tenemos productos de la sierra que son tan bienvenidos. Tenemos en la parte media, tenemos productos de caña de azúcar y sus derivados. Eso es hermosísimo. Tenemos una parroquia netamente productora de caña de azúcar, como es Ramón Campaña, y también los sectores de aledaño. Y tenemos en Moraspungo, que es subtrópico totalmente, tenemos una producción exuberante de productos, como les decía, de la costa, ¿no? Todo eso hace de que nuestro cantón sea
4: Don Héctor, le queremos agradecer por acompañarnos en Radio La Tacunga. ¿Cuáles son sus deseos para Pango en estos 88 años de cantonización, en estos 88 años de vida política y que también ha tenido grandes avances, sin embargo, todavía hace falta? ¿Cuál es su mensaje como habitante del Cantón Pango?
5: Bueno, el mensaje casi está en boga porque ya políticamente se está hablando de nuevos representantes. Y hablar de nuevos representantes es nombrar gente proba, gente de confianza, gente de trabajo. Pero a veces el pueblo siempre se equivoca. O no existe ese personaje, ¿no? Sin embargo, se va a cumplir. Y el mensaje sería, en primer lugar, que analicemos bien a los candidatos para entregar nuestra confianza, nuestro voto. Y por otro lado, el mensaje sería a nuestro hermoso cantón, seguir adelante sin desmayar, que en cualquier momento vamos a tener un buen representante para que sigan los poderes públicos con la...
4: Don Héctor, muchas gracias por habernos acompañado aquí en Radio La Tacunga y por darnos a conocer todo este trabajo, avance y progreso del Cantón Pango. Que tenga una excelente jornada. Felices 88 años al Cantón también. Gracias por estar con nosotros.
5: Yo quiero agradecer infinitamente a Radio La Tacunga. Es primera vez que se brinda esta oportunidad porque Radio La Tacunga sí tiene cobertura en nuestro Cantón. En consecuencia, gracias por la oportunidad. Felicidades. Que nos visite la radio, por favor, en estas fechas que son tan importantes. Buenos días.
4: Buenos días, don Héctor, y gracias. Y esperamos pronto estar también por el cantón para seguirles acompañando, como ya lo hemos hecho, en su desarrollo, pero también conociendo sus problemáticas y las necesidades de su gente. Son 88 años de cantonización. Sin duda, esta fecha invita a recordar la historia, a valorar el presente, pero también a proyectarse hacia el futuro. A todos nuestros oyentes les extendemos un saludo fraterno, en especial a los habitantes de Pango. Que tengan un excelente inicio del mes, una buena jornada. Gracias, Marlene, en la parte técnica, y a todos ustedes por estar en nuestra sintonía. Enseguida la Santa Eucaristía. Buenos días.
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Muy buenos días, queridos hermanos. El mes de junio es dedicado al Sagrado Corazón de Jesús. Vamos a darle gracias al Señor porque constantemente nos muestra su amor. Y vamos a pedirle a Jesús que abra su corazón para descubrir ese infinito amor que nos tiene y nosotros con confianza podernos sumergirnos en ese corazón. También hoy celebramos el Día del Niño, ¿cierto? Oremos por todos los niños, las niñas, que el Señor les conceda abundantes bendiciones y también para que en nosotros hagamos ese sueño de Jesús, que seamos niños, porque quienes son como los niños es el reino de los cielos. Y también hoy día celebramos la memoria en honor de San Justino Mártir. Y al recordar 3 meses de la Pascua de Marco Augusto Pazuña Álvarez, vamos a ofrecer también esta Eucaristía. En el nombre del Padre, y del Hijo, y del Espíritu Santo. Amén. El Señor que dirige nuestros corazones para que amemos a Dios, esté con todos ustedes. Para celebrar dignamente estos sagrados misterios, reconozcamos nuestros pecados y con confianza invoquemos la misericordia de Dios. Yo confieso ante Dios Todopoderoso y ante ustedes, hermanos, que he pecado mucho de pensamiento, palabra, obra y omisión. Por mi culpa, por mi culpa, por mi gran...

0: Oremos. Oh Dios, que por medio de la locura de la cruz enseñaste admirablemente al mártir San Justino la incomparable sabiduría de Jesucristo, concédenos, por su intercesión, que rechacemos el engaño de los errores y que alcancemos la firmeza de la fe. Por nuestro Señor Jesucristo, tu Hijo, que vive y reina contigo, en la unidad del Espíritu Santo y es Dios, por los siglos de los siglos.
1: Amén.
0: Tenga la bondad de tomar asiento y escuchemos la palabra de Dios.
2: Lectura de la segunda carta del apóstol San Pedro. Yo, Simón Pedro, siervo y apóstol de Jesucristo, les escribo a ustedes, los que han obtenido una fe tan preciosa como la nuestra. Gracias a la justicia de Jesucristo, nuestro Dios y Salvador, que abunde entre nosotros la gracia y la paz por el conocimiento de Jesucristo nuestro Señor. Su acción divina nos ha otorgado todo lo necesario para llevar una vida de santidad, mediante el conocimiento profundo del que nos ha llamado con su propia gloria y poder, por medio de las cuales nos han sido otorgados también los grandes y maravillosos bienes prometidos, para que por ellos puedan ustedes escapar de la corrupción que las pasiones desordenadas provocan en el mundo y lleguen a participar de la naturaleza divina. Por eso, esfuércense en añadir a su buena fe buena conducta, a la buena conducta, la inteligencia, a la inteligencia, el dominio propio, al dominio propio, la perseverancia, a la perseverancia, la piedad, a la piedad, el amor fraterno y al amor fraterno, la caridad. Palabra de Dios.
1: Te alabamos, Señor. Tú eres mi Dios y en ti confío.
3: Tú eres mi Dios y en ti confío.
1: Tú que vives al amparo del Altísimo y descansas a la sombra del Todopoderoso, dile al Señor: tú eres mi refugio y fortaleza, tú eres mi Dios y en ti confío.
3: Tú eres mi Dios y en ti confío.
1: Puesto que tú me conoces y me amas, dice el Señor, yo te libraré y te pondré a salvo. Cuando tú me invoques, yo te escucharé, y en tus angustias estaré contigo.
3: Tú eres Dios y en ti confío.
1: A quien se acoge a mí, dice el Señor, yo lo defenderé y colmaré de honores. Lo haré disfrutar de larga vida y haré que pueda ver mi salvación.

El Señor esté con ustedes. Proclamación del Santo Evangelio según San Marcos. Gloria.

0: gloria a ti, Señor. En aquel tiempo Jesús comenzó a hablar en parábolas a los sumos sacerdotes, a los escribas y a los ancianos, y les dijo: un hombre plantó una viña, la rodeó con una cerca, cavó un lagar, construyó una torre para el vigilante, se la alquiló a unos viñadores y se fue de viaje al extranjero. A su tiempo les envió a los viñadores a un criado para recoger su parte del fruto de la viña. Ellos se apoderaron de él, lo golpearon y lo devolvieron sin nada. Les envió otro criado, pero ellos lo descalabraron y lo insultaron. Volvió a enviarles a otro y lo mataron. Les envió otros muchos y los golpearon o los mataron. Ya solo le quedaba por enviar a uno, a su hijo querido, y finalmente también se lo envió pensando: a mi hijo sí lo respetarán. Pero al verlo llegar, aquellos viñadores se dijeron: este es el heredero, vamos a matarlo y la herencia será nuestra. Se apoderaron de él, lo mataron y arrojaron su cuerpo fuera de la viña. ¿Qué hará entonces el dueño de la viña? Venderá y acabará con esos viñadores y dará la viña a otros. ¿Acaso no han leído en la Escritura: la piedra que desecharon los constructores es ahora la piedra angular? Esto es obra de la mano del Señor, es un milagro patente. Entonces los sumos sacerdotes, los escribas y los ancianos quisieron apoderarse de Jesús porque se dieron cuenta de que por ellos había dicho aquella parábola. Pero le tuvieron miedo a la multitud, dejaron a Jesús y se fueron de allí. Palabra del Señor.
1: Gloria a ti, Señor Jesús.
0: Tenga la bondad de tomar asiento. Casi a lo largo y a lo ancho del Evangelio, Jesús siempre va a estar en confrontación con los dirigentes religiosos de ese entonces, no por pelear, ¿no?, sino que Jesús les dice las cosas, a veces directamente o a veces a través de parábolas. ¿Con qué fin? Con el fin de que se den cuenta de que no están procediendo bien. Vean, eso es muy importante, que Jesús, cuando ve que alguien se porta mal, no hace bien las cosas, no condena, no juzga, sino que le dice: no, mira, lo que tú estás haciendo no está bien, y le invita siempre al cambio. Jesús quería que estos dirigentes religiosos se dieran cuenta de que estaban actuando mal, y les dice: mire, hay posibilidad de cambio, ¿no? Hay posibilidad de cambio. Dios quiere, ya depende de cada uno de ustedes, ¿no? Por eso, ahora en el Evangelio que acabamos de escuchar, Jesús quiere hacerles tomar conciencia de que Dios a estos, primero a los del Antiguo Testamento, ¿no?, a estos dirigentes religiosos, Dios les había nombrado administradores de su viña. La viña, en la palabra de Dios, no tanto se refiere al sembrío de las uvas, ¿no?, sino se refiere al mismo pueblo de Israel, ¿no?, al mismo pueblo de Israel. Por eso Jesús también va a hablar de la viña, que ya se refiere al nuevo Israel, que somos todos y cada uno de nosotros. Entonces el Señor les dice: miren, esta viña tan linda que yo la creé, esta viña tan hermosa que tiene todos los servicios, podríamos decir así, ¿no?, tiene para el guarda que cuide, tiene paraguas de regadío, tiene todas las facilidades, les doy a ustedes que administren. ¿Vean? Y ciertamente Dios, que es el dueño de la viña, de vez en cuando mandaba a ver cómo estaba su viña y también a pedir cuentas, ¿no? El administrador tiene que dar cuentas. Tal vez el que era enviado por el Señor, que en este caso podrían ser los profetas especialmente, vean, los profetas, los jueces, les decían: miren, están haciendo mal. Igual, vean cómo les dicen a los dirigentes religiosos: están haciendo mal, van a destruir esta viña que el Señor les encargó a ustedes, o tal vez ya la están destruyendo. Vean, pónganse a trabajar bien y dennos los frutos que han cosechado. Y ahí vemos en toda la historia del pueblo de Israel que a estos que les iban a sugerir, a aconsejar, a orientar que cambien, ¿qué les hacían? Les pegaban, les mataban, les insultaban. Casi todos los profetas fueron asesinados por los dirigentes religiosos del pueblo de Israel, porque ellos querían hacer, disculpen la palabra que voy a utilizar, querían hacer lo que a ellos les da la gana, ¿no? Y hasta que finalmente manda a su hijo Jesús ya al nuevo pueblo de Israel, que ya somos nosotros. E igualmente, Jesús, ¿a qué viene? Viene a enseñarnos a cumplir la misión, porque Dios también a cada uno de nosotros nos ha nombrado administradores de su viña. Y esta viña, ¿cuál le podemos decir que es? Es nuestra vida. Yo soy administrador de mi vida. Esta viña, ¿cuál puede ser? Mi familia. Yo soy administrador de mi familia. ¿Ve? El lugar donde que yo trabajo, porque también soy administrador de ese lugar donde yo trabajo. Y tantas viñas que podríamos decir, ¿no? Yo estoy encargado ¿en qué? En cuidarla, en administrarla, es decir, cuidarla y que dé mucho fruto. Y Jesús, justamente a lo largo y a lo ancho del Evangelio, nos está diciendo: mira, muchas veces nos dice: te felicito, estás administrándolo bien. Y sería lindo que siempre escuchemos eso, ¿no? Estás administrando bien tu vida, estás administrando bien tu familia, estás bien administrando tu trabajo, estás administrando bien lo que yo te encargué a ti. Pero muchas veces el Señor también, Jesús, nos corrige, y nos puede corregir ahora a nosotros a través de las personas. Hay una frase que dice: a veces ningún comedido sale con la bendición de Dios, ¿no? A veces cuando vamos a aconsejar a alguien que tal vez esté actuando mal, no esté administrando bien su vida, la esté destruyendo, ¿ve? No esté administrando bien su familia, no esté administrando bien su trabajo o alguna misión cualquiera, a veces también corremos la misma suerte de los profetas, la misma suerte de Jesús, ¿ve? Que nos hablan: no seas metido, dicen, ¿no es cierto? No, no seas metido. Yo he de saber cómo vivo mi vida. ¿A vos qué te importa? Y tantas cosas que podemos nosotros recibir cuando, no por metidos, sino cumpliendo una misión, ¿no? Con caridad fraterna, querer ayudar a los demás. Por eso yo siempre digo, en nuestra vida hay un espacio en que nosotros no nos conocemos, pero otros nos conocen, ¿no? Y si yo no me conozco y alguien me dice: mira, estás haciendo mal eso, la otra persona me dice con el fin de que yo cambie y que sea mejor, y más bien debería yo aceptar esa corrección que me está haciendo la otra persona. ¿Eh? Debo aprender a aceptar. ¿Eh? A veces nosotros creemos tener siempre la razón y los demás están equivocados. ¿Vean? Cuando nosotros aprendemos a escuchar las sugerencias de los demás y las hacemos parte de nuestra vida y las podemos cumplir, vamos siempre creciendo. ¿Eh? Vamos siempre siendo mejores. Por eso vuelvo a repetir, Dios nos ha dado, nos ha nombrado también administradores, ¿no? Sintámonos administradores de nuestra vida. Yo tengo que administrar mi vida. Igual Dios, a través de personas, de acontecimientos, cuando esté yendo mal, me corregirá. Y qué lindo que hay alguien que me corrige, ¿no es cierto? Y eso que me han corregido me servirá para administrar bien mi vida. Repito, mi familia, mi trabajo. Primero, aprender a escuchar. Pero también, segundo, aprender a hablar. Y ahora los papacitos, les digo, ¿no? Les da miedo hablar a los hijos. Y se hacen de la vista gorda. ¿Eh? Les da miedo hablar y se hacen de la vista gorda. Y ahí es cuando los hijos dicen, bueno, mi papá, mi mamá no me dicen nada, entonces viva la fiesta. Viva la fiesta, ¿no es cierto? No hay que corregirles ciertamente con violencia, pero sí con caridad fraterna, a través del diálogo. ¿Eh? A través del diálogo. Se acabó esa época, ¿no?, en que se utilizaba la violencia para corregir. Bueno, a nosotros nos hacía bien, ¿no es cierto? ¿No? Vean. Era su forma. No, no podemos condenar ni juzgar. Cada etapa tiene su forma de educar. Ahora se está hablando sobre el diálogo, que aprendamos a dialogar. Eso es lo que nos falta. No, entonces, primera cosita, dejarnos ayudar para administrar bien. No, no les apaliemos, no les matemos a las personas con nuestras palabras, con nuestras actitudes. Mejor agradezcámosle. Y en segundo lugar, también seamos esos enviados de Jesús que van donde otros administradores a corregirles, a ayudarles para que cumplan bien la misión. Entonces, este que sea nuestro propósito en este día lunes que empezamos, ¿no? Y que el Sagrado Corazón de Jesús reine también en nuestros corazones. Y oremos por todos los niños, las niñas del mundo entero, que el Señor les conceda abundantes bendiciones.

0: recordando a San Justino, mártir, que supo amar a Dios y a los hermanos hasta dar su vida en testimonio de la fe, pidamos al Padre Celestial que escuche la oración de su Iglesia. Por todos los niños, las niñas que están celebrando su día, para que el Señor les colme abundantes bendiciones y nosotros podamos cultivar esa invitación que Jesús nos hace a tener un corazón de niños. Roguemos al Señor.
1: Escucha, Señor, nuestra oración por la Santa Iglesia, para que sea siempre fiel a Dios y atenta al bien de todos los hombres. Roguemos al Señor.
0: Escucha, Señor, nuestra oración
1: por el Papa y los obispos, para que Dios les infunda su espíritu para que proclamen con valentía el Evangelio de Jesucristo. Roguemos al Señor.
0: Escucha, Señor, nuestra oración
1: por los pobres, los que lloran, los perseguidos, los que trabajan por la paz, para que tengan el gozo de la incertidumbre de que el reino de Dios de los cielos les pertenece. Roguemos al Señor.
0: Escucha, Señor, nuestra oración
1: por los servidores de la fe, de la justicia, del amor a los hermanos, para que encuentren apoyo y comprensión en los creyentes hacia Dios. Roguemos al Señor.
0: Escucha, Señor, nuestra oración
1: por cuanto celebramos la Eucaristía, para que reafirmemos nuestra capacidad de beber el cáliz del Señor en los sufrimientos que nos exige nuestra fidelidad a Jesucristo nuestro Padre. Roguemos al Señor.
0: Escucha, Señor, nuestra oración por el eterno descanso de Marco Augusto Pazuña Álvarez al celebrar 3 meses de su Pascua. Roguemos al Señor. Concédenos, Padre, ser testigos fieles del Evangelio de tu Hijo en el mundo. Haz que sepamos servir a nuestros hermanos en la verdad, el amor y el cumplimiento de tu voluntad. Por Jesucristo nuestro Señor, tenga la bondad de tomar asiento y hacemos la ofrenda a la misa cantando.

0: Oren conmigo, hermanos y hermanas, para que esta misa, que es mía y es de ustedes, sea agradable a Dios Padre Todopoderoso.
1: El Señor reciba de tus manos este sacrificio para la alabanza y gloria de su nombre, para nuestro bien y de toda su santa iglesia.
0: Concédenos, Señor, frecuentar dignamente estos misterios que San Justino defendió con diligente fortaleza. Por Jesucristo nuestro Señor.
1: Amén.
0: El Señor esté con ustedes.
1: Y con tu espíritu.
0: Levantemos el corazón.
1: Lo tenemos levantado hacia el Señor.
0: Demos gracias al Señor nuestro Dios.
1: Es justo y necesario.
0: En verdad es justo y necesario. Es nuestro deber y salvación darte gracias siempre y en todo lugar, Señor Padre Santo, Dios Todopoderoso y Eterno. Porque la sangre del glorioso mártir San Justino, derramada como la de Cristo, para confesar tu nombre, manifiesta las maravillas de tu poder. Pues en su martirio, Señor, ha sacado fuerza de lo débil, haciendo de la fragilidad tu propio testimonio. Por Cristo, Señor nuestro. Por eso, con las virtudes del cielo, te aclamamos continuamente en la tierra, alabando tu gloria sin cesar.

0: Santo eres en verdad, Señor, fuente de toda santidad. Por eso te pedimos que santifiques estos dones con la efusión de tu Espíritu, de manera que sean para nosotros el cuerpo y la sangre de tu amadísimo Hijo, Jesucristo nuestro Señor. Porque Jesús, cuando iba a ser entregado a su pasión, tomó pan, te dio gracias, lo partió y lo dio a sus discípulos diciendo: tomen y coman todos de él, porque esto es mi cuerpo que será entregado por ustedes. Del mismo modo, acabada la cena, tomó el cáliz y, dándote gracias de nuevo, lo pasó a sus discípulos diciendo: tomen y beban todos de él, porque este es el cáliz de mi sangre, sangre de la alianza nueva y eterna, que será derramada por ustedes y por muchos para el perdón de los pecados. Hagan esto en memoria mía. Señor mío y Dios mío. Aquí está Jesús, el sacramento de nuestra fe.
1: Anunciamos tu muerte, proclamamos tu resurrección. Ven, Señor Jesús.
0: Así pues, Padre, al celebrar ahora el memorial de la muerte y resurrección de tu Hijo, te ofrecemos el pan de vida y el cáliz de salvación, y te damos gracias porque nos haces dignos de servirte en tu presencia. Te pedimos humildemente que el Espíritu Santo congregue en la unidad a cuantos participamos del cuerpo y la sangre de Cristo. Acuérdate, Señor, de tu Iglesia extendida por toda la tierra, y con el Papa León, con nuestro obispo Giovanni Mauricio y todos los pastores que cuidan de tu pueblo, llévala a su perfección por la caridad. Acuérdate también de nuestros hermanos que durmieron en la esperanza de la resurrección, y de todos los que han muerto en tu misericordia, admítelos a contemplar la luz de tu rostro. Y ten misericordia de todos nosotros, y así con María, la Virgen Madre de Dios, su esposo San José, y cuantos vivieron a través de los tiempos, merezcamos por tu Hijo Jesucristo compartir la vida eterna y cantar tus alabanzas. Por Cristo, con Él y en Él, a ti Dios Padre omnipotente, en la unidad del Espíritu Santo, todo honor y toda gloria por los siglos de los siglos.
2: Amén.
0: Fieles a la recomendación del Salvador y siguiendo su divina enseñanza, nos atrevemos a decir: Padre nuestro que estás en el cielo, santificado sea tu nombre. Venga a nosotros tu reino. Hágase tu voluntad en la tierra como en el cielo. Danos hoy nuestro pan de cada día. Perdona nuestras ofensas, como también nosotros perdonamos a los que nos ofenden. No nos dejes caer en la tentación y líbranos del mal. Líbranos de todos los males, Señor, y concédenos la paz en nuestros días, para que, ayudados por tu misericordia, vivamos siempre libres de pecado y protegidos de toda perturbación, mientras esperamos la gloriosa venida de nuestro Salvador Jesucristo.
3: Tuyo es el reino, tuyo el poder y la gloria por siempre, Señor.
0: Pidiendo el don de la paz, digamos juntos: Señor Jesucristo, que dijiste a tus apóstoles: la paz les dejo, mi paz les doy. No tengas en cuenta nuestros pecados, sino la fe de tu Iglesia, y conforme a tu palabra, concédenos la paz y la unidad. Tú que vives y reinas por los siglos de los siglos,
2: amén.
0: La paz del Señor esté siempre con ustedes.
2: Y con tu espíritu.
0: En el Espíritu de Cristo resucitado, démonos fraternalmente la paz.

0: Nunca me preciede saber cosa alguna entre ustedes, sino a Jesucristo y este crucificado. Este es Jesús, el Cordero de Dios que quita el pecado del mundo. Dichosos nosotros llamados a la cena del Señor.
1: Señor, no soy digno de que entres en mi casa, pero una palabra tuya bastará para sanar.
0: El cuerpo y la sangre de Cristo nos guarde para la vida eterna.
1: Amén. Comunión espiritual. Creo, Jesús mío, que estás real y verdaderamente en el cielo y en el santísimo sacramento del altar. Te amo sobre todas las cosas y deseo vivamente recibirte dentro de mi alma. Pero no pudiendo hacerlo ahora sacramentalmente, ven al menos espiritualmente a mi corazón. Y como si ya te hubiese recibido, te abrazo y me uno del todo a ti. Señor, no permitas que jamás me aparte de ti. Amén.

0: Oremos todos de pies. Fortalecido, Señor, con el alimento celestial, te suplicamos humildemente que, dóciles a las enseñanzas del mártir San Justino, permanezcamos siempre en acción de gracias por los dones recibidos. Por Jesucristo nuestro Señor.
1: Amén.
0: El Señor esté con ustedes.
1: Y con tu espíritu.
0: Poniéndonos en las manos de la mamita del cielo y orando también por todos los enfermitos, los que padecen el dolor en el cuerpo y en el alma, y por todos los que participan de esta Eucaristía a través de Radio La Tacunga. Dios te salve María, llena eres de gracia, el Señor es contigo. Bendita eres entre todas las mujeres y bendito es el fruto de tu vientre, Jesús.
1: Santa María, Madre de Dios,
0: ruega por nosotros pecadores, ahora y en la hora de nuestra muerte. Amén. Y la bendición de Dios Todopoderoso, Padre, Hijo y Espíritu Santo, descienda sobre nosotros y nos acompañe siempre.
1: Amén.
0: Podéis ir en paz.
1: Demos gracias a Dios.
0: Que festejen a todos los niños. Un lindo día.

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1: En Radio La Tacunga son las 8 de la mañana. Con 45 minutos.
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1: En Radio La Tacunga, las 9 de la mañana, con 4 minutos.
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1: En Radio La Tacunga, las 9 de la mañana, con 17 minutos.
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1: En Radio La Tacunga, las 10 de la mañana.
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1: En Radio La Tacunga, las 10 de la mañana, con 16 minutos.
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1: En Radio La Tacunga, las 11 de la mañana, con un minuto.
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7: Muy buenos días, estos son los titulares que marcan la actualidad en esta hora de la información verificada. Acontecimientos locales, nacionales e internacionales en el flash informativo de la hora. El resumen noticioso que le mantiene bien informado. Colombia ya definió a los candidatos que disputarán la presidencia en la segunda vuelta. El candidato de la derecha, Abelardo de la Esprilla, obtuvo el primer lugar con cerca de 43.7% de los votos, mientras que el oficialista Iván Cepeda alcanzó alrededor del 40.9%. Ambos se enfrentan en el balotaje previsto para el próximo 21 de junio. La campaña estuvo marcada por una fuerte polarización política. De la Esprilla centró su discurso en la seguridad con propuestas de mano dura contra el crimen y los grupos armados.
8: Vamos a enfrentar, a derrotar y a castigar a los enemigos de Colombia que quieren destruir nuestra patria.
7: Por su parte, Cepeda, respaldado por el presidente Gustavo Petro, buscará mantener el proyecto progresista en el poder.
9: Plutocracia y corrupción, eso es lo que representa el señor de la Esprilla y su proyecto político.
7: Los resultados reflejan un país dividido entre dos visiones opuestas.

espacio, energía y seguridad. El Servicio Nacional de Aduana del Ecuador eliminó desde este lunes la tasa de seguridad aplicada a productos importados desde Colombia, medida que estuvo vigente durante 4 meses y que en algunos casos alcanzó hasta el 100%. La disposición había generado tensiones comerciales entre ambos países y permitió una recaudación aproximada de 121 millones de dólares para el Estado ecuatoriano. La eliminación de la tasa se produce luego de que el presidente anunciara el pasado 29 de mayo su decisión de retirar la medida con el objetivo de avanzar en acuerdos de cooperación y fortalecer las relaciones bilaterales con Colombia. En elecciones seccionales en el Ecuador, Acción Democrática Nacional, movimiento político liderado por el mandatario Daniel Noboa, fue registrado formalmente en el Consejo Nacional Electoral el 23 de mayo del 2024. En este 2026, al cumplirse el segundo aniversario de ADN, Noboa compartió un breve mensaje en sus redes sociales. Hace 2 años decidimos levantar una fuerza política distinta. Cristian Mora, viceministro de Gobierno, dice que ADN entiende la importancia de tener a los mejores cuadros en territorio. Se vienen las elecciones seccionales y necesitamos los mejores perfiles para que asuman las alcaldías, prefecturas, concejalías, presidencias de los gobiernos parroquiales, que son sumamente importantes y cercanos a la ciudadanía, destaca. Las autoridades elegidas desempeñarán funciones en el periodo 2027-2031. La Corte Constitucional de Justicia, que se renovó parcialmente en marzo del 2025 y que desde entonces ha enfrentado 2 cambios internos por la renuncia de 2 de sus jueces, todavía tienen una agenda alrededor de 31 pedidos por resolver entre demandas de inconstitucionalidad, seguimiento, cumplimiento de dictámenes y medidas cautelares. El máximo organismo de control, interpretación y administración de justicia constitucional aún no se ha pronunciado sobre temas considerados sensibles por sectores que en su momento han requerido dictamen. Este fue el flash informativo de esta mañana. Nos encontramos a las 3 de la tarde con nuestro próximo flash informativo a nivel provincial, desde nuestras comunidades y de nuestras localidades. El informador a las 17 horas por Radio La Tacunga. Julio César Erazo.

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1: En Radio La Tacunga, las 11 de la mañana, con 15 minutos.
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1: En Radio La Tacunga, las 11 de la mañana, con 32 minutos.
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3: La fidelidad de Jesús a su misión como enviado, aun cuando sabía el sufrimiento que le esperaba, impulsa la respuesta actual. Jesús es traicionado por uno de sus discípulos. Esta traición nos recuerda cómo a veces, por egoísmo o por seguir intereses personales, podemos alejarnos del camino de la verdad y del amor que Jesús nos enseñó. La labor misionera no está exenta de tentaciones y traiciones, mas la cercanía y familiaridad con el Espíritu Santo endereza en los caminos y los corazones del misionero. ¿En qué momentos hemos sido infieles a nuestras creencias, a nuestros valores, a nuestra misión? Renovemos nuestro compromiso con Cristo, fieles hasta el final.
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1: En Radio La Tacunga, las 11 de la mañana, con 45 minutos.
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1: Terminada la mañana de este día, saludemos a nuestra Santísima Virgen María en el rezo del Ángelus.
2: Recordemos el gran misterio del Hijo de Dios que se hizo hombre para salvarnos. El ángel del Señor anunció a María.
3: Y concibió por obra y gracia del Espíritu Santo.
1: Dios te salve María, llena eres de gracia, el Señor es contigo. Bendita eres entre todas las mujeres y bendito es el fruto de tu vientre Jesús.
3: Santa María, Madre de Dios, ruega por nosotros pecadores, ahora y en la hora de nuestra muerte. Amén.
4: He aquí la esclava del Señor.
3: Hágase en mí según tu palabra.
1: Dios te salve María, llena eres de gracia, el Señor es contigo. Bendita eres entre todas las mujeres y bendito es el fruto de tu vientre Jesús.
3: Santa María, Madre de Dios, ruega por nosotros pecadores, ahora y en la hora de nuestra muerte. Amén.
4: El Verbo de Dios se hizo carne
3: y habitó entre nosotros.
1: Dios te salve María, llena eres de gracia, el Señor es contigo. Bendita eres entre todas las mujeres y bendito es el fruto de tu vientre Jesús.
3: Santa María, Madre de Dios, ruega por nosotros pecadores, ahora y en la hora de nuestra muerte. Amén.
4: Ruega por nosotros, Santa Madre de Dios,
3: para que seamos dignos de alcanzar las promesas de nuestro Señor Jesucristo. Amén.
1: Oremos. Infunde, Señor, tu gracia en nuestras almas, a fin de que, habiendo conocido por la voz del ángel del misterio de la encarnación de tu divino Hijo, podamos, por los medios de tu pasión y de su cruz, alcanzar la gloria de la resurrección. Por Jesucristo nuestro Señor.
3: Amén.
1: Gloria al Padre, gloria al Hijo y gloria al Espíritu Santo.
3: Como era en el principio, ahora y siempre, con los siglos de los siglos. Amén.
2: Señor, hazme instrumento de tu paz. Donde hay odio, siempre yo ponga el amor. Donde hay injuria, que yo ponga el perdón. Donde hay duda, que yo ponga la fe. Donde hay desesperación, que yo ponga esperanza. Donde hay sombras, tinieblas, que yo ponga la luz. Donde hay tristeza, que yo ponga la alegría. Oh divino Maestro, concédeme que no busque ser consolado, sino consolar. Que no busque ser comprendido, sino comprender. Que no busque ser amado, sino amar. Porque dando es como se recibe. Perdonando es como tú me perdonas. Y muriendo en ti, nazco para la vida eterna. Amén.
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5: En Radio La Tacunga, las 11 de la mañana, con 59 minutos.
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1: En Radio La Tacunga, las 12 del día, con 17 minutos.
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3: Un saludo para todos. Estamos aquí en su programa Tejiendo Lazos de Protección. Durante las semanas anteriores hemos tenido la oportunidad de hablar desde el contexto bíblico acerca de cómo Dios desde el inicio quiere proteger la dignidad de la persona humana, de manera especial a los más débiles, a los más desprotegidos, como son los niños, las mujeres y los pobres. También hemos tenido la oportunidad de conversar con el señor obispo de La Tacunga acerca de los procesos y protocolos que se desarrollan como iglesia ante situaciones de denuncia que puede haber acerca de varios tipos de abuso. En esta oportunidad tenemos la presencia del padre Jorge Llanes, párroco de la catedral. También él tiene como profesión ser psicólogo y desde ese ámbito también puede darnos una mano y ayudarnos en este tema. Bienvenido, padre.
4: Un saludo cordial a todos los que a través de Radio La Tacunga nos están escuchando y también están participando de este programa.
3: Quisiéramos, padre, partir con usted el concepto de el abuso.
4: Bueno, el abuso es toda acción, ya sea de palabra o comportamiento, que causa daño. Esto es muy importante, que hay que subrayar, que causa daño, sufrimiento, control o humillación hacia otra persona. Puede afectar la integridad física, emocional, psicológica, sexual, económica o espiritual de alguien. El abuso puede ocurrir en la familia, en la pareja, en la escuela, en el trabajo, en comunidades o grupos sociales, en ambientes religiosos, también a través del internet y últimamente a través de las redes sociales.
3: Usted nos ha hablado que hay varios tipos de abusos, ¿no? Podríamos en un primer momento especificar qué serían los tipos de abuso físicos.
4: Bueno, dentro de los abusos, ¿no?, existe el abuso físico. Consiste en usar la fuerza para causar daño corporal principalmente, ¿no? Por eso es físico. Por ejemplo, les puedo dar algunos ejemplos. Los golpes, cuando yo doy golpe a una persona, estoy abusando físicamente por mi fuerza. Cuando empujo a una persona, cuando recurro también a las patadas, cuando produzco quemaduras en alguna persona, y sobre todo cuando recurro a castigos violentos. Este abuso físico trae consecuencias. ¿Y cuáles son las consecuencias? Son, por ejemplo, las lesiones físicas hacia la otra persona, que podemos detectarlo visualmente. Puede haber moretones, puede haber también que alguna persona esté lisiada o tenga alguna fractura, ¿no? Incluso hasta cortaduras. También otra de las consecuencias del abuso físico es el miedo que tienen algunas personas. O sea, todo abuso va a llevar a la persona a que desarrolle miedo hacia diferentes situaciones. Y otra consecuencia, también vamos a tener el trauma emocional, lo que muchas veces se llama también las heridas emocionales, ¿no? Va a sentirse abandonado, va a sentirse fracasado, menospreciado, va a sentir que su autoestima también se baja, porque hay personas que no pueden defenderse.
3: Padre, aquí me gustaría un poquito ahondar. Antiguamente, o también a veces en el tiempo de hoy, se dice la letra entra con, con esta fuerza, ¿no? Y había también este tipo de agresiones y se decía también que hay que educar a los hijos a través del castigo físico, ¿no? De esto de jalarles la oreja o a lo mejor hasta de llegar a los golpes. ¿Es recomendable o cómo se puede de una vez buscar otras maneras para educar a los niños, a los jóvenes y a todas las personas?
4: Bueno, hace no muchos años todavía se recurría a la educación a través de la, puedo decir esta palabra, a través de la violencia física, ¿no? En donde se creía que a base de golpes, a base de la correa, a base de cosas, una persona puede ser educada. Y esto principalmente nace del condicionamiento clásico que se ve en psicología, ¿no? Una persona puede aprender cosas a base de algunos castigos que puede haber. Por ejemplo, hablando en otros términos, ¿no? Un animalito aprende a hacer alguna gracia cuando en primer lugar recibe castigo, aunque después también recibe el premio, ¿no? Por eso es que muchos padres de familia recurrían primero al castigo como diciendo, esto está mal. Y después decían, bueno, te vamos a dar tal cosa para que comportes la conducta que estás teniendo. Ahora en la actualidad ya no se utiliza esa forma de educar y no es recomendable, ¿no? Especialmente porque produce, como les decía, traumas emocionales en la persona y produce también miedo, ¿no? Por eso ahora se recomienda más bien el diálogo en la educación. Yo les digo mucho a los padres de familia, ¿no? Miren, el niño, la niña está en proceso de aprendizaje. Ellos aprenden las cosas unos rápido, otros aprenden despacio. Ahí es cuando el padre de familia, la madre de familia, debe convertirse en maestros. Y sobre todo tener esto, ¿no? Si se equivocan 100 veces, el padre de familia, la madre de familia, como maestros, deben enseñarlo 101 veces. Hasta que aprendan a desarrollar. Yo siempre les pregunto a los papacitos, o sea que ustedes nacieron ya sabiendo. Fueron educados ciertamente en otra manera, pero ahora es una nueva forma de educar, de enseñar, de guiar a los niños. Ya les digo, el abuso físico puede llevar a lesiones físicas, puede llevar al miedo y puede llevar también al trauma emocional. ¿Ve? Se cohiben, se encierran miedo, en sí, ¿no? Mismo, el miedo principalmente.
3: Sí. No sé si a usted, padre, le ha pasado. A mí, sí. A veces vienen los padres de familia, sobre todo con algunos muchachos, algunas personas que a lo mejor han tenido alguna discusión, algo en casa, y dicen, vea, padre, vengo para que ayúdeme a corregirle, ¿no? Y ellos se refieren muchas veces a la corrección desde el ámbito de la agresión física, ¿no? Y ha habido casos también de algunos en nuestros medios, van donde el padrino y dice el padrino que lo castigue, ¿no? Y hemos visto en algunos lugares, sobre todo en el tiempo de Pascua, van los ahijados donde el padrino, y el padrino primero, ¿no es cierto?, le da, diríamos, hace una corrección con el cinturón y después le da un regalo, ¿no?
4: Sí.
3: Son cosas que hemos vivido, diríamos, en una tradición, una costumbre de nuestros pueblos. Pero esto debería ser erradicado totalmente porque si no, vamos a caer también nuevamente en abusos, ¿no?
4: Yo digo las dos cosas. No es tan bueno en la educación de un niño, de una niña, de un adolescente, de una persona mismo. Ni castigar ni premiar, ¿no? Porque muchas veces castigamos y muchas veces premiamos. Y después las conductas son realizadas solamente en base a premios. Yo te premio si es que estudias, sacas 20 o 10 a esa hora, ¿no? El sacar 10, el sacar buena nota, es responsabilidad del muchacho. No deberíamos premiar absolutamente ninguna conducta que queramos que los muchachos vayan moldeando en su vida.
3: Ni el castigo físico.
4: Ni ninguno de eso. Para eso es el diálogo. Por eso les digo, el papá, la mamá deben convertirse en maestros de sus hijos, irles enseñando. Si se equivocan 100 veces, enseñarles 101 veces, como yo suelo decirles siempre a los papás.
3: Muy bien, gracias, padre. Hay también, aparte del abuso físico, hay también lo que se llama hoy el abuso psicológico o el abuso emocional, ¿no? Que muchos dicen que es más grave incluso que el abuso físico.
4: Sí, hay una frase que dice, ¿no? Yo prefiero que me pegues, pero que no me insultes. Hay una frase, ¿no? Más el dolor pasa un momento, pero la emoción, las palabras muchas veces quedan grabadas. Y yo, como suelo decir, desgraciadamente nuestro cerebro tiene más especialidad en guardar recuerdos negativos que los positivos, ¿no? Por eso siempre estamos recordando cosas negativas. Por eso un abuso psicológico o emocional, sobre todo, busca controlar, busca manipular o destruir la autoestima de la persona, ¿vean? Hacerle de menos, ¿no? Ejemplos de esto, de un abuso psicológico, por ejemplo, tenemos las humillaciones, las amenazas, los chantajes, los desprecios, la manipulación emocional y también tenemos el aislamiento. Este tipo de abuso psicológico produce también consecuencias o tiene consecuencias, ¿no es cierto? Lo principal es, por ejemplo, la baja autoestima. Por ejemplo, muchos papitos, con qué propósito, a los niños les dicen, tú no vales, tú no sirves, y que crecen con esos sentimientos, ¿no? Y es por eso que muchas veces tienen una baja autoestima y una baja también valorización de la persona, ¿no? Encontramos siempre con esto, ¿no? Y es por eso que después estos niños que no han sido valorados son incapaces de realizar las cosas por sí mismos. Cambia un niño, una niña que desde pequeño hicieron las cosas aunque mal, por ejemplo, si un niño hace las cosas mal, el papá y la mamá le enseñan, ¿no? Verá, mijito, no se hace de esta manera, sino se hace de esta otra manera, le enseña a hacer, otra vez ya va a hacer, y ahí es bueno cuando el papá y la mamá le dicen, ¿no? Mira, tú sí puedes, tú sí vales, tú sí sirves. Entonces su autoestima y su autoconcepto se irán elevando, ¿no es cierto? Produce también este abuso psicológico ansiedad en la persona, ¿no? Inseguridades y sobre todo lo más grave es que el niño poco a poco, el niño, la niña o cualquier persona vaya desarrollando la depresión, ¿no? Que es un trastorno de estado de ánimo como yo suelo decir, ¿no? Yo prefiero sufrir de un dolor de cabeza que me sé que me duele antes de una depresión que muchas veces no sé el por qué estoy viviendo, pero es uno de los dolores emocionales más grandes que puedan existir. ¿Ve? Entonces, este abuso se realiza mediante palabras ofensivas, ¿no es cierto? Y también mediante palabras agresivas y también unido a lo anterior al abuso físico a través de las agresiones.
3: Eso podríamos hablar de un tipo de abuso verbal, ¿no? A veces con las palabras, cómo uno puede a lo mejor dañar a la otra persona.
4: Sí, por eso este abuso verbal, que es un tercer tipo de abuso, ¿no? Se realiza mediante palabras ofensivas, agresivas, a través de un lenguaje verbal o no verbal. Por ejemplo, los insultos, ¿ve? Los insultos, los gritos. Venía una madre de familia, ¿no? Y me decía, padre, yo no sé qué hacer con mi hija, todo me grita. Y yo le decía, pero usted, ¿cómo le trata también a ella? Porque muchas veces si los hijos saben gritar es porque han aprendido a gritar de sus padres, ¿ve? Los padres también les gritan y piensan que es la manera de comunicarse, entonces vuelven el mensaje a través de los gritos también. Las burlas, vean, las burlas muchas veces puede afectar a una persona y a veces por sus defectos físicos, sus defectos emocionales, nos burlamos y eso le afecta a la persona, ¿no? Las críticas destructivas, que es otra forma de abuso.
3: Diría hasta el chisme, ¿no?
4: El chisme, sí, porque muchas veces vienen personas y dicen, mira, tal persona te dijo esto, uh-huh. tal persona te dijo este otro. Entonces, uno se recibe ese mensaje, ¿no? Y se analiza y se empieza a tener malestar. Este tipo de abuso puede parecer menos grave, pero deja heridas emocionales y profundas. Entonces, eso es en cuanto al abuso verbal.
3: Bueno, agradecemos al padre Jorge por este tema que nos está ayudando a desarrollar. Vamos a volver en unos minutos para seguir conversando acerca de estos tipos de abuso.
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2: En Radio La Tacunga, las 12 del día, con 51 minutos.
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3: Continuando con este espacio, junto al padre Jorge, ahora sí, nos gustaría centrarnos en lo que es el abuso sexual, cómo se lo conoce y cómo lo podemos también llevar adelante.
4: Bueno, cuando se produce un abuso sexual, ¿no? Más que nada es cualquier conducta sexual impuesta sin consentimiento, ¿no? Según la ley del Ecuador, toda persona desde una edad puede dar su consentimiento para mantener relaciones sexuales, ¿no? Fuera de eso, si no hay el consentimiento, entonces ahí ya se produce un abuso sexual, ¿no es cierto? Por ejemplo, ¿qué tipos de abusos sexuales o cómo uno se puede descubrir que ha sido abusado sexualmente? Por ejemplo, cuando hay tocamientos indebidos, ¿no es cierto? No hay que olvidar que la sexualidad no hay que reducirlo solamente a lo genital, ¿no? Todo ser humano es un ser sexual, desde la punta de su cabello hasta la punta de sus pies, ¿no es cierto?
3: Sexuado, decía.
4: Sí, somos seres sexuados. Una cosa es la genitalidad, ¿ve? Y otra cosa es la sexualidad, ¿no es cierto? Por ejemplo, si yo voy y abrazo a una persona indebidamente, si no hay consentimiento, entonces hay un cierto abuso, ¿no es cierto? ¿No? También es el acoso sexual, cuando yo estoy insistiendo a una persona de mantener relaciones sexuales, ¿no es cierto? ¿No? Uh-huh. Eso se da muchas veces en espacios de trabajo, ¿no? Para mantener un trabajo, entonces alguna persona dice, si quieres seguir el trabajo, tienes que mantener conmigo relaciones, ¿no? Es un acoso. ¿Ve? Es también la violación, ¿no? Un abuso sexual es una violación, ¿no? Es también una presión para realizar actos sexuales, como les decía en antes, y también es exposición forzada a contenido sexual, lo que muchas veces se ve en las redes sociales, ¿no? O algunas páginas que utilizan incluso menores de edad para lucrar en base de la exposición del cuerpo o en base a que hacen que las personas ahí implicadas estén manteniendo actos sexuales y después de esto venden a través de ahora de las páginas, ¿no? Ya prácticamente el cine el cine que se decía 3X ya no existe, ¿no? Es ahora venden todo este producto a través de las páginas que existen en el internet y que ahora sobreabundan más que, digamos, páginas de formación, páginas de educación, estas páginas de contenido sexual, ¿no es cierto?
3: Ay, no sé, padre, si nos puede ayudar en este tipo. A veces hay cuestiones culturales, ¿no? Que vivimos nosotros en nuestros pueblos, ¿no? Y a mí a veces un poco me molesta, me llama la atención, sobre todo cuando se hace los años viejos, ¿no? Y lastimosamente, incluso en algunas escuelas, en algunos grupos sociales, en el barrio, en la comunidad, a los niños y a las niñas les obligan a vestirse, ¿no es cierto? A los niños vestirse de mujer, a las mujeres vestirse de niño, para provocar como una especie de broma, de burla. Y no sé si se puede considerar eso también como un abuso sexual.
4: Yo recuerdo cuando era pequeño existían las viudas, ¿no? Pero ¿cómo eran en este caso que me está hablando el padre Diego, hablando del año viejo? ¿Cómo eran las viudas? Eran personas, creo que eran hombres mismo, ¿no? Pero estaban con una careta y bien, bien tapadas, como digamos llevando el luto, ¿no? De una mujer normal, de una mujer que está viviendo el proceso de luto. Pero ¿qué es lo malo? Que ahora se ha sexualizado demasiado esto de ser viuda, ¿no? El 31 de diciembre, por ejemplo, uno se viene aquí en la ciudad de La Tacunga. ¿Qué es lo que muestra? Ya no son viudas, sino son prototipos de una sexualidad desenfrenada.
3: Y lo que decimos es, y se les incluye ahí a los niños y niñas.
4: A los
3: ahí
4: niños.
3: Ahí viene el problema, eso es como decir.
4: Y sobre todo es con el consentimiento de los papás, ¿no? Con el consentimiento de los papás.
3: Que pidan dinero incluso, ¿no?
4: Sí, pero a la postre están también abusando de esto, ¿no? En cierto sentido, y también están dañando la figura del niño, de la niña, del adolescente, ¿no es cierto? O sea, que es ahora, es ir a ver un, no sé cómo se llaman esos lugares donde van a bailar striptease, todas esas cosas, ¿no? Y es ver en la calle todas esas cosas, incluso hasta teniendo fingimientos de relaciones sexuales, ¿no? Ahí en la calle, y ahí están viendo niños, niñas, y a veces normalizan esas cosas.
3: ¿Qué consecuencias, padre, tiene el abuso sexual?
4: Bueno, tiene, por ejemplo, primero el trauma, queda un trauma en la persona, ¿no?
3: ¿Y qué es un trauma?
4: Un trauma es es algo que queda grabado en la persona y sobre todo lo que produce lo que nosotros llamamos las heridas emocionales, ¿no? O, por ejemplo, produce miedo, produce sentimiento de culpabilidad, produce también emocionales y muchas veces relacionales también. ¿Ve? Recuerdo una muchachita, bueno, no vamos a decir nombres, ¿no? Que vino a conversar en terapia, ¿no? Hace muchos años y decía, padre, yo toda mi vida fui abusado de mis hermanos, ¿no? Toda mi vida fui abusado de mis hermanos y ahora me da miedo mantener relaciones con hombres, ¿ve? Me da miedo mantener, y ese es el trauma, ¿no? El miedo que tienen a desarrollar una vida normal. En algunas personas produce el trauma, en otras personas no produce el trauma, ¿no? De acuerdo a cómo hayan mantenido la relación con la otra persona. No, en todas las personas no produce lo mismo.
3: Uh-huh. Hay también un tipo de abuso que viene junto también con, lastimosamente, con la cuestión del abuso sexual, que es el abuso económico, ¿no? Que a veces esta cuestión del dinero hace que mucha gente desvirtúe hasta su propia dignidad.
4: Sí, esto ocurre cuando una persona controla a otra persona mediante el poder económico, ¿no? O también perjudica económicamente a otro, ¿ve? Por ejemplo, el quitar dinero, el impedir trabajar, que es un abuso también, el controlar gastos en el hogar, muchas veces el marido controla hasta el mínimo.
3: O la esposa también.
4: O la esposa, no quieren que se pase de los límites de los gastos, ¿no? Yo conocía a un esposo que decía, mire, padre, yo trabajo, pero todo el sueldo me quita. Ahí viene un abuso, ¿ve? Todo el sueldo me quita mi esposa y ella para todo el mes me da tanta cantidad para mis gastos y lo demás administra ella. ¿Ve? Ella estaba quitando el dinero, estaba controlando también los gastos, ¿no es cierto? Y también crea deudas a nombre de otras personas, lo que se llama prácticamente la estafa, ¿no? Eso es también algo que es muy común en nuestra sociedad, ¿no? Es aprovecharse económicamente también de las personas.
3: Ahora, yendo también a nuestro ámbito cercano, se habla también de un abuso espiritual y religioso.
4: Sí, se utiliza la fe, ¿ve? Hay muchas veces que dice, mira, Dios te está pidiendo esto.
3: Eso es un abuso.
4: Es un abuso, Dios te está pidiendo. Dios te está pidiendo esto, o a veces como dice, yo tuve una revelación de Dios que te pide que hagas esto, ¿no es cierto? O utilizamos la fe también para decir, mira, Diosito te está pidiendo esta cosa, ¿no es cierto? Es también se utiliza la autoridad religiosa para manipular o dominar a los demás, ¿no es cierto? Ejemplos, por ejemplo, tenemos amenazar con castigos divinos. Por ejemplo, si tú no haces tal cosa, Dios te va a castigar. Y ahora, digamos, la nueva espiritualidad nos ayuda a descubrir que el Dios en quien creemos no es un Dios castigador ni premiador, ¿no? Es un Dios que ama con gratuidad, pero hay personas que dicen Dios te va a castigar y hay otras personas que nos dejamos convencer de eso. Es manipular usando también la religión, es exigir obediencia absoluta, lo que digo aquí yo como líder religioso se hace, ¿no es cierto? Es justificar violencia con argumentos religiosos. Veía yo en las redes sociales que una vez un pastor decía que los feligreses de su iglesia deben ponerse, acostarse en el suelo y él pasar por encima porque él no podía tocar el suelo, ¿no es cierto? Estamos haciendo esto. Entonces, estos ejemplos. Y esto muchas veces se vive en un fanatismo, lo que le hace producir a la persona como consecuencia del abuso espiritual es un fanatismo, ¿eh? Es un fanatismo, ¿no? Hay grupos que llevan a las personas a vivir un fanatismo. A veces un fanatismo ya enfermizo, ¿no? Venía un joven en estos días y decía, mire, padre, yo ya le estoy escuchando a Dios y Dios me está hablando y Dios me transporta a tales lugares. He estado incluso hasta con el Papa dialogando. Eso ya podría ser síntomas de una esquizofrenia religiosa, ¿no? O mística también que se lo llama.
3: En este ámbito, bueno, también del abuso, puede considerarse también a veces esta negligencia que hay con los menores de edad, a veces el olvido, se ve con mucho dolor cuántos padres de familia dejan abandonados a los hijos, a lo mejor por la situación que tienen que salir al trabajo, pero los abandonan totalmente, ¿no?
4: Sí, hay dos clases de abandono, ¿no? El abandono psicológico y el abandono físico. El abandono psicológico es cuando, por ejemplo, el papá, la mamá pueden estar en la casa, pero al hijo le tienen como un cero a la izquierda, no le toman en cuenta, es los papás de estar como si no estuviera.
3: El hijo igual a los padres, ¿no?
4: Sí, eso también, sí. Claro. Ahora no les toman en cuenta, ¿no? Y especialmente están llevados por los celulares, por esas cosas. Ahora es un movimiento en zombie en el hogar. Cada uno camina con su teléfono y es eso. Y el abandono físico es cuando los padres, a través de un divorcio que puede ser, o cuando se van a otras partes a trabajar, ¿no? Y esto produce en el niño también traumas, ¿no? Se habla de una herida emocional que se llama del abandono, que después en la juventud y en la adultez puede producir síntomas, ¿no? Por ejemplo, una búsqueda excesiva de que le quieran porque tiene miedo a ser abandonado. Y ahí es cuando muchas veces en el matrimonio fracasan, ¿no? Por eso yo siempre cuando vienen a terapia conyugal al que está teniendo un poquito de problemas, le digo, mire, ¿cómo ha sido la relación con su mamá? Si es varón. Y si es mujer, le digo, ¿cómo ha sido la relación con su papá? Porque ahí se van dando muchas veces

0: proporcionar alimentos, falta de atención médica, descuido emocional y el abandono de niños y también de adultos mayores, que también los estamos abandonando.
1: Es una realidad fuerte, dolorosa.
0: Sí, y un viejito, fíjese, en una parroquia me decía: padre, cierto que mis hijos me dan para comer, tengo para comer, pero tengo hambre de cariño, hambre de afecto, hambre de un abrazo. Y el viejito murió con hambre, ¿no? Lleno la barriga, pero vacío el corazón. A veces pensamos que ya cumplimos solamente con dar cosas, pero los niños, los viejitos, necesitan más que cosas, necesitan a la misma persona.
1: Agradecemos al padre Jorge por esta iluminación que nos ha dado. Quizá tendremos la oportunidad en otro momento para hablar también de otras cuestiones que hoy es como que recurrente, ¿no? Recurrente la situación, por ejemplo, del bullying en las escuelas, en los espacios de los niños. También la cuestión ahora del abuso de las redes sociales, de los medios de comunicación que existen, ¿no? Entonces, estamos ahí. Les invitamos también a cada uno de ustedes a que nos puedan seguir acompañando si es que ustedes quieren también ser integrantes de la Comisión de Prevención en la Diócesis de La Tacunga. Acérquense. Estamos aquí en la curia, estamos dispuestos también para recibirles y también para que ustedes nos den una mano y podamos también seguir adelante previniendo y protegiendo sobre todo a los más necesitados. Gracias, padre.
0: Bueno, les agradecemos también esta invitación que me han realizado y sobre todo, ¿no?, descubrir que nosotros no estamos para hacer sufrir a nadie, ¿no?, sino más bien para ayudar a todos a realizarse como personas, a encontrar el sentido profundo a la vida. Pero hemos visto muchos abusos, ¿no? En la iglesia, la catedral, en la parroquia, hemos tenido un taller sobre la sanación de estas cosas, ¿no? Y sobre todo es importante que sepamos nosotros también aprender a manejar las diferentes situaciones de la vida. Por eso yo les digo a los papacitos: miren, en la vida hay tantas situaciones. Ustedes deben enseñar a sus hijos a manejar las situaciones de la vida, porque a veces los papitos ahora le están haciendo absolutamente todo. Y cuando se presenta un problema, pongamos, hay un problema de esposo y esposa. Los papás no les enseñaron a solucionar problemas. ¿Cuál es la mejor solución? Es el divorcio. ¿Ve? Es lo más fácil, ¿no? Porque no tenemos herramientas para solucionar los problemas. Ahí está el papá, la mamá. ¿Estás en este problema? A ver, ¿cómo solucionamos el problema? Búsqueda de solución solución a los problemas que existen en la vida. No darles solucionando, sino ayudarles a solucionar. Es cuando vivimos tal vez algún abuso, podemos también ir solucionando estos traumas que van produciendo en nuestra vida. Que Dios les bendiga.
1: Gracias. Seguimos tejiendo entonces redes de protección.
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3: En Radio La Tacunga, las 13 horas con 9 minutos.
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7: El Evangelio según San Marcos, capítulo 12, versículos 1-12. Jesús habla en parábolas a los sacerdotes, a los escribas y ancianos. Habla de la viña, del dueño de la viña, que finalmente envía a

0: su hijo, a quienes lo matan. Es lo que hicieron con Jesús. La viña es el pueblo de Dios, es la iglesia. Qué importante es descubrir que la piedra fundamental en la iglesia es Jesucristo, la que muchos la rechazaron. Por eso, si nosotros crecemos en la fe, estamos llamados a fundamentar nuestra fe en este Jesús, que es la piedra angular. Que Dios les bendiga a todos ustedes en este día, en el nombre del Padre, y del Hijo, y del Espíritu Santo. Amén.
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1: En Radio La Tacunga, las 13 horas con 15 minutos.
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2: Mis estimados amigos, cuando tenemos las 13 horas con 16 minutos, es un gusto saludarles a cada uno de ustedes, desearles linda tarde, lindo comienzo de mes. Estamos iniciando el sexto mes del año, junio. Junio, nuestro saludo entonces para ustedes y nuestro deseo sincero que Papá Dios los bendiga grandemente. Así que, estimados amigos, bienvenidos y bienvenidas. Estamos saludándoles a través de 102.1, zona centro del país, www.radiolatacunga.com, Ecuador y el mundo. Estamos, como siempre, con ese mismo ahínco, con ese mismo deseo de compartir con ustedes las tardes. 120 minutos de música, 120 minutos de compañía, 120 minutos también de que usted pueda compartir con nosotros, entregarnos su mensaje a través del 099-5318-981. Así que, por favor, invitados todos, por favor, vengan con nosotros. Será un gusto recibir sus mensajes de texto o voz. En el mundo estamos a través de www.radiolatacunga.com. ¿Qué horas tenemos? Las 13 con 18 minutos, una hora menos para la región insular. Bienvenidos, bienvenidas y, como siempre, nuestro abrazo imaginario para ustedes.

así estamos con ustedes en esta tarde de hoy lunes 1 de junio, fecha importante para abrazar, para desearles lindos tiempos, para hacer todo lo que usted quiera positivamente con sus niños. Hoy es el Día del Niño. Es el día de ese ser tan especial que llega a sus vidas y que llega, bueno, llega por motivos, o sea, puede ser que llegó también por casualidad o llegó porque usted no quiso, pero la mayoría llega porque planificó, por el amor, el afecto y todo ello. Así que hoy es el Día del Niño, hoy es el día de ese ser que paulatinamente irá ocupando un lugar importante en la sociedad. Será un gran profesional, un gran ser humano, una persona que nos alimentará después, laborando en el campo, haciendo cosas bonitas e importantes. Así que para ellos nuestro saludo. Nuestro saludo y nuestro deseo sincero que Dios bendiga grandemente. Recordar aquel pasaje cuando Jesús recibe a los niños y dice: dejad que ellos vengan a mí. Así que es una fecha importante, es una fecha también para reflexionar bastante, bastante, bastante qué es lo que está pasando en estos tiempos, qué está pasando en estos momentos. Y bueno, por otro lado también, hoy primero de junio, 88 años de cantonización de Pangua, uno de los cantones que conforman la provincia de Cotopaxi. Nuestro saludo para ustedes, habitantes de esta hermosa zona. Y es una zona especial. Tiene lo que es sierra, frío, tiene medio calientico y un poquito más caliente. Qué importante esta zona, así que nuestro saludo para ustedes, amigos en Pangua. Saludos. 88 años de cantonización. Recordar grandes momentos de aquellas personas que este momento ya no están y han dejado un legado para la niñez, un legado para quienes habitan esta tierra. Pensando en esto, lo importante, estimados amigos, es no dejar de hacer algo por la tierra que vio nacer a usted. Si usted tiene esa oportunidad de llegar a ser autoridad, deje una buena huella, deje una buena marca. Así que, estimado amigo, si usted tuvo la oportunidad, no pudo hacerlo, como ciudadano común y corriente también podrá hacer algo por esta su cantón, su ciudad, su lugar donde nació. Así que el compromiso es ese, dejar una huella positiva, dejar una huella buena para el progreso de este hermoso territorio denominado Pangua. Saludos, amigos de Pangua, nuestro saludo para ustedes. Habrá mucha gente que sigue en nuestra señal a través de www.radiolatacunga.com 97.1. Saludos a ustedes. Nuestro atento y saludo cordial y deseo sincero que haya muchos éxitos. Así que nuestro saludo reiterado para ustedes.

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1: En Radio La Tacunga, las 13 horas con 30 minutos.
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1: Y bueno, aquí estamos recordando algunos temas, buscando algunos datos para compartir con ustedes en esta tarde. Y no podíamos dejar pasar por alto para conocer algo de Pangua, esta hermosa tierra cotopaxense. Pangua, conocida como el paraíso escondido de Cotopaxi, es un cantón de gran riqueza agrícola y cultural. Su cabecera cantonal es la ciudad de El Corazón. Su nombre proviene de la cultura cayapa panguapi y significa agua nueva. El cantón celebra su cantonización cada primero de junio. Sus primeros asentamientos, en sus inicios, el territorio era una extensa zona selvática recorrida por culturas originarias como los cayapas y los pangües o panguaos. Su influencia religiosa, en diciembre de 1889, tras una visita del arzobispo de Quito a la zona de Angamarca, se estableció la parroquia eclesiástica y se construyó la iglesia en honor al Sagrado Corazón de Jesús. Esto motivó a los habitantes a asentarse y fundar el actual centro urbano, El Corazón. El Comité Pro Cantonización inició sus gestiones décadas después para lograr autonomía y desarrollo. Pangua fue oficialmente erigido como cantón el 1 de junio de 1938 durante el gobierno del general Alberto Enríquez Gallo. Su tradición siempre ha sido la caña. Histórica y económicamente, Pangua ha destacado por sus extensos cultivos de caña y azúcar, dando lugar a una importante producción artesanal de panela y aguardiente. Panela, qué delicioso. Cultura, sus habitantes se identifican por ser un pueblo trabajador, hospitalario y noble que mantiene vivas sus raíces. Así que esto es Pangua, nuestro saludo en sus 88 años de cantonización. Han pasado tantas y tantas décadas cuando sus nativos caminaban por sus tierras, a lo mejor cosechaban los frutos silvestres de esta zona, o ya practicaban, o también puede que practicaban la agricultura. Por aquí dice que caminaban las culturas como la cayapa y otra más, y los pangueos. Entonces son datos importantes que no podemos dejar pasar por alto y debemos conocer algo de esta hermosa tierra como es Pangua. Saludos, estimados amigos, a través de 97.1. Esperemos que ustedes en algún momento puedan comunicarse con nosotros y podamos comentar un poco de esta noble e importante tierra que tantos y tantos de aquí han salido y están por diferentes partes del Ecuador, diferentes partes del mundo, han dejado su tierra, y otros que aún, como hoy en la mañana podía escuchar, siguen en sus tierras del Pango. Pero hace falta algo importante, que nuestros gobiernos se preocupen por nuestro país, por estos cantones productivos. Una vía buena. Revisar la vía que tienen con buenos ingenieros viales, que sepan verdaderamente y que hagan una buena rectificación de la vía hacia Pangua, desde la Tacunga Pangua. Una buena vía, pero con buenos ingenieros expertos en estos asuntos viales. ¿Qué más hace falta, Pangua? Salud. Salud. ¿Qué pasa, señor presidente de la República? Hace falta salud en muchas partes del país y Pangua no es la excepción. Educación. ¿Por qué no poner un colegio agrícola? ¿Por qué no llevar una facultad de ciencias agrícolas de la Universidad Central u otras para que puedan preparar a la gente de Pangua y la Maná también? Han pasado 88 años de su cantonización, gente que quisieron ver un Pangua diferente, pero aún falta mucho más para que progrese. La comunicación, escuchábamos con bastante dificultad lo que explicaba algún ciudadano, lo que está pasando y cómo se ha ido desarrollando este hermoso sitio de la provincia de Cotopaxi. Esto es como para que las autoridades de nuestra provincia reflexionen. ¿Qué estamos haciendo por nuestro querido país pequeñito? Por nuestro territorio pequeño, perdón, como es Cotopaxi. ¿Qué estamos haciendo? 88 años ha cumplido Pangua. ¿Qué dirán su gente, sus habitantes? ¿Estarán conformes, contentos? Hay necesidad de que un país pequeño como es el nuestro, Ecuador, todavía falta mucho que hacer. De pronto van a decir, no, es que es grande. Es grande. No avanzamos a dar obras, a dar algo para los habitantes. Esperemos que los habitantes pidan. Todos tenemos derechos. Obviamente también tenemos obligaciones, pero es necesario que estas hermosas tierras sean atendidas.
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2: En Radio La Tacunga, las 13 horas con 44 minutos.
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1: Y bueno, hoy nos dedicamos a hablar un poquito sobre un cantón importante de la provincia de Cotopaxi como es Pangua. Y rebuscando, hemos encontrado algunos nombres de aquellas personas que hicieron historia en este cantón. Familias como, por ejemplo, Los Falcón, Barrio Nuevo, Tixe, Venegas y Tobar, que llegaron a la antigua zona de Veracruz, hoy Pinyopata, e instalaron los primeros molinos de piedra para procesar cereales y leguminosas, base del desarrollo inicial de la zona. Qué importante, ¿verdad?, conocer estos datos. Por ejemplo, como dicen los hermanos Fermín y Daniel Pino, José Madrid, Luis Jiménez y Conce Huamán, junto al mandatario latacungueño general Alberto Enríquez Gallo. Y de seguro que aún todavía hay descendientes de ellos aquí en esta hermosa zona, en este hermoso cantón de la provincia como es Pangua, como había indicado, unos que se quedaron aún están ahí viviendo y otros que aquí pues están viviendo en Pangua y otros que se han radicado por diferentes puntos de nuestro país y otros se encuentran fuera del país. Un saludo para ustedes, nuestro deseo sincero que siempre triunfen, que no olviden de su tierra Pangua, viajen de vez en cuando, recordar es volver a vivir. Por otro lado, estimados amigos, Corte Constitucional aún no resuelve casos clave sobre IVA, inteligencia y elecciones. Desde demandas contra el alza del IVA y la ley de inteligencia hasta impugnaciones por el adelanto de las elecciones seccionales y normas sobre gobiernos locales, la Corte Constitucional mantiene varios trámites pendientes. La Corte Constitucional, que se renovó parcialmente en marzo del 2025 y que desde entonces ha enfrentado dos cambios internos por la renuncia de dos de sus jueces, todavía tiene en agenda alrededor de 31 pedidos por resolver, entre demandas de inconstitucionalidad, seguimiento de cumplimientos de dictámenes y medidas cautelares. El máximo órgano de control, interpretación y administración de justicia constitucional aún no se ha pronunciado sobre temas considerados sensibles por sectores que en su momento han requerido su dictamen. Entonces, están a la expectativa, Corte Constitucional aún no resuelve casos claves sobre IVA, inteligencia y elecciones. Esperemos que las cosas se vayan desarrollando ya y esto no vaya a acarrear consecuencias. Por otro lado, amigos, Metro de Quito descarta fallas y confirma que sus 18 trenes operan con normalidad. No hay problemas. Eso para quienes utilizan este sistema de movilización en la capital ecuatoriana, Quito. Y para quienes también, para los ecuatorianos que viajamos de vez en cuando o viajan casi siempre hasta la capital del país, Quito, y utilizan estos servicios para movilizarse de un lugar a otro. Continuamos con ustedes, amigos, nuestro saludo a nuestros oyentes, a ustedes en la región insular. Más adelante iremos recabando algunos datos informativos que será un gusto compartir con nuestros oyentes, con ustedes. Nuestro saludo entonces para quienes suelen acompañarnos en la región insular. Gracias, ecuatorianos que se encuentran ausentes y nos permiten acompañarles a través de esta señal, www.radiolatacunga.com. Un gusto, como siempre, acompañarles. Gracias por permitirme dirigirme cada momento a ustedes. Este programa llega a usted todos los días, de lunes a viernes, de 13 a 15 horas.

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1: En Radio La Tacunga, las 14 horas con un minuto.
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0: Tenemos en las 14 con 12 minutos, 14 con 12 minutos. Esta es la señal de Radio Latacunga FM para todo el mundo, www.radiolatacunga.com. Saludos también a nuestros amigos, a ustedes a través de 102.1, 97.1, 96.5. Gracias por escucharnos, estamos sumamente contentos, satisfechos de saber que usted permanece con nosotros. Quienes se encuentran en sus vehículos, buen viaje, buen momento. Felicidades, lindo retorno para quienes se encuentran por la E35. Saludos, buen viaje al norte, buen viaje al sur. A quienes circulan por la capital de la provincia de Cotopaxi, Latacunga, en sus cantones, en sus parroquias, buenas tardes. Queremos invitarles a comunicarse con nosotros a través del 099-5318-981. Usted puede dejar su mensaje de texto o voz. Sí, por favor, a ver, repito, 099-5318-981. Aquí quiero recibir su mensaje de voz o texto. ¿De qué parte del mundo usted nos está escuchando? ¿En qué parte del país está usted con nuestra señal? ¿Cuál es su nombre? Será un gusto siempre será un gusto recibir sus comunicaciones, escuchar su voz.
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2: En Radio Latacunga, las 14 horas con 13 minutos.
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2: Y queremos comentarles, estimados amigos, que Natahuela, esto en Imbabura, presentó su agenda del Inti Raymi 2026. El Inti Raymi, considerado el ritual más importante de las comunidades indígenas de Imbabura, reúne música, danza, ceremonias ancestrales durante todo el mes de junio. El pueblo quichua Natahuela presentó la agenda de actividades que se desarrollarán en sus comunidades. Así que, estimados amigos, para quienes gustan de estos programas, en junio Imbabura se llena de música, rituales por el Inti Raymi o Fiesta del Sol. Según la cosmovisión andina, esta celebración se realiza para festejar la culminación de un ciclo agrícola del cultivo de maíz y el comienzo de otro. Ahí se marca un nuevo año agrícola. Para el mundo indígena, el Inti Raymi se basa en agradecer a las deidades de las cosechas recibidas, en este caso el dios Sol o Inti en quichua y a la tierra o Pachamama. Con la llegada de los españoles y la evangelización, los pueblos también se comenzaron a celebrar las festividades de San Juan y San Pedro. Entonces, estas comunidades en la provincia de Imbabura preparan ya sus actividades, su agenda cultural, su agenda de festividades por el Inti Raymi. Esto en Natahuela 2026. Para quienes gustan, pueden darse una cita por estas temporadas a estos sitios muy importantes del norte del país. Saludos a nuestros amigos a través de www.radiolatacunga.com. Estamos con ustedes y nos place enormemente saber que día a día se suman a nuestra sintonía. Saludos también en Loja. Gracias por escucharnos. Saludos a nuestros buenos amigos en la provincia del Guayas. Saludos en Guayaquil. Saludos, ¿cómo están, amigos? Hay tantos y tantos cotopaxenses residentes en esta hermosa tierra, Guayaquil. Para ustedes, nuestro saludo desde aquí, desde esta su señal de Radio Latacunga FM. Gracias, eternamente agradecidos por su amable sintonía. Así que estamos, como siempre, con ustedes.

0: un viajecito por la costa. A ver, perdón. Entonces les decíamos, amigos, que muy pronto los colegios, escuelas estarán culminando su año escolar y saldrán a diferentes partes del país, más por la zona de la costa, las playas. Y cabe decirles, estimados amigos, que aquí hay necesidad de poner un poco de atención, cuidado, un poco de cuidado y disfrutar de estas maravillosas playas que tiene nuestro país, de estos tiempos que se acercan para reunirse en familia. Un dato informativo dice: hombre se ahogó en oleaje en Atacames. Un hombre de 30 años murió por ahogamiento en la playa de Atacames. Equipos de socorro aplicaron RCP sin éxito. Las autoridades piden precaución por la alerta de fuertes oleajes. Durante la jornada matutina de este domingo 30 y 1 de mayo, se registró un incidente fatal en el principal balneario del cantón Atacames, ubicado en la provincia de Esmeraldas. Un ciudadano de sexo masculino, cuya edad se calcula en aproximadamente 30 años, perdió la vida por ahogamiento mientras se encontraba en el mar. El suceso ocurrió frente a los transeúntes y bañistas que visitaban la zona costera durante el fin de semana. Tras percatarse de la emergencia, los equipos de socorro desplegados en la playa intervinieron de manera inmediata para extraer a la víctima del agua y trasladarlo hacia la franja de arena, con el propósito de iniciar los protocolos de asistencia prehospitalaria correspondiente. Lamentablemente se dice que falleció. Aplicaron RCP sin éxito, así que hay que tener un poco de cuidado, no estar muy descuidados. Si usted va con sus niños, mucho cuidado, mucho cuidado. Los niños corren por un lado y otro lado, y es necesario que los padres estén pendientes de ellos. Así que, estimados amigos, pocos días más y estarán ya de vacaciones en la Sierra Ecuatoriana. Estarán saliendo a sus casas a descansar, a visitar a sus familiares. Y bueno, qué importante que era esta temporada, de verdad. Tantas cosas hermosas que nos vienen a la mente cuando los niños de estos tiempos salen a vacaciones de sus escuelitas, del colegio. Qué importante. Momentos inolvidables que vienen a nuestras mentes. Así que, estimados amigos, que disfruten estos tiempos, que este verano 2026 sea de unión familiar, trabajo, prosperidad, a pesar de todo lo que está pasando en el país. Esperemos que, bueno, pues ya muy pronto vendrán elecciones. Lamentablemente se adelantaron. Dijeron que porque va a llover demasiado, que los papeles van a mojarse, las papeletas van a ir en el en las crecientes de las lluvias. Entonces mejor adelantaron. Bueno, pues lo que sea, pero lo importante, estimados amigos, es que meditemos bien por quién vamos a dar nuestro voto para las autoridades seccionales. Es sumamente interesante, entonces, para que no tengamos problemas después. La decisión está en sus manos, estimados amigos, y en la responsabilidad de las cabezas de los partidos políticos. Sí, ustedes también es el responsable de muchas veces de poner candidatos que no vale la pena, solamente por ganar votos. Y luego la población tiene que acercarse y votar por el más menos mal. Así dice. Y eso no deben hacer. Entonces la responsabilidad es de usted, estimado dirigente del partido o movimiento político, de poner buenos candidatos. hasta para que digan, mire qué buen candidato puso XXXYZ partido político o movimiento político. Y usted, ciudadano, tenga la oportunidad y tengamos la oportunidad de escoger y escoger bien y tener un buen prefecto, un buen alcalde, buenas autoridades para nuestras parroquias, que trabajen, hagan algo. En las parroquias, ¿qué puede ser, por ejemplo? La tierra, ¿verdad? El cuidado del medio ambiente, para que no falte el agua, de los páramos. Hoy algunas décadas ya están más allá de las fronteras agrícolas, están más arriba ya, donde no deben estar, están siendo cultivados. Poco a poco, el agua falta. ¿Qué podemos hacer? Algunas alternativas para que la gente viva sana, servicio de saneamiento. Todo mundo pide y pide y pide y pide servicio básico, dice. Y entre ellos está que les ofrezcan canalización para conducir las aguas servidas de las casas. Pero no nos damos cuenta que si las parroquias y las comunidades piden estos servicios, estamos contaminando a gran escala los ríos, y esas aguas de estos ríos están siendo utilizadas para la agricultura. Y hace años atrás, un señor que nos visitaba la Tacunga decía, después de un tiempo van a comer lo que han hecho popó, van a comer después. Eso es lo que está pasando ahora. Los ríos están sumamente contaminados. Solamente pensemos lo que sale de los desechos de un hospital. Más allá están las tomas para las grandes canales de agua de regadío de las amplias zonas agrícolas de las provincias como Cotopaxi y Tungurahua. ¿Qué está pasando con esto? ¿Qué están haciendo las autoridades? ¿Qué está haciendo el gobierno nacional? Es hora, entonces, por todo esto, de analizar las cosas detenidamente y responsablemente.
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2: En Radio La Tacunga, las 14 horas con 50 minutos.
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2: Esto es el incentivo de la tarde que ofrecemos tarde a tarde. Siempre. Para ustedes, nuestro saludo. Yeah. Y nuestro deseo sincero que esté pasando un momento sumamente agradable con nuestra presencia.

0: Y bueno, así estamos llegando a la parte final. Queremos agradecerles infinitamente por su amable sintonía. Dios mediante, mañana estaremos nuevamente con ustedes para compartir lo mejor de música, canciones, noticias y mucho más. Y por supuesto, su mensaje de voz, su mensaje de texto. Porque esto nos ayuda también a saber en qué lugar del país, en qué lugar de la provincia usted nos está escuchando.
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0: Entonces, estimados amigos, muchas gracias nuevamente. Estaremos el día de mañana a partir de la hora 13 para compartir con usted lo mejor de la música. Felicidades. Hasta pronto.

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1: En Radio La Tacunga, las 15 horas con 4 minutos.
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6: Muy buenas tardes, amigos oyentes de Radio La Tacunga. Gracias por acompañarnos una vez más. Iniciamos este recorrido por los acontecimientos más importantes del momento con información oportuna de la provincia de Cotopaxi y sus localidades. Iniciamos. Por el Día del Niño, que se conmemora cada primero de junio en Ecuador, padres de familia y docentes coinciden en que los menores enfrentan importantes desafíos para su desarrollo integral. Javier López, padre de familia, señaló que la violencia intrafamiliar y la creciente inseguridad constituyen factores que afectan directamente a los niños y adolescentes. Además, indicó que la formación y orientación dentro de los hogares presenta falencias debido a diversas situaciones sociales y

0: protegidos, a hacerles el daño.
1: Mario Wilcamaigua, presidente de la Federación de Barrios que se mantiene en funciones prorrogadas desde la pandemia, manifestó que la organización ha insistido durante varios años en la necesidad de renovar sus directivas. Señaló que los periodos de funciones concluyeron el 2021, pero las restricciones derivadas de la emergencia sanitaria impidieron la realización de los procesos correspondientes. Añadió que se han presentado solicitudes y se han mantenido los directorios vigentes mientras no existan las condiciones necesarias para desarrollar un proceso electoral que permita la renovación de la dirigencia barrial.
2: Esa particularidad la tenemos y vamos a hacer la consulta al director del MIDUI. Es por ello de que nosotros hemos venido convocando desde hace años atrás el tema de poder elegir un nuevo directorio, pero como la ley, en este caso los estatutos de la federación, no permite elegir la mitad más uno, no puede ser electo. Entonces ahora tenemos esta particularidad de algunos barrios reconocidos y es por ello que hemos hecho las convocatorias pertinentes para poder elegir.
1: Luis Tapia, dirigente del transporte en La Tacunga, manifestó su preocupación por los constantes robos que afectan tanto a pasajeros como transportistas. Señaló que el gremio ha solicitado en reiteradas ocasiones una mayor presencia de la Policía Nacional para reforzar la seguridad de las vías. Indicó que ante el incremento de hechos delictivos, varias cooperativas de transporte han adoptado medidas preventivas, entre ellas evitar recoger pasajeros en determinados puntos del trayecto. Explicó que la parada obligatoria de Tambillo, donde habitualmente suben y bajan usuarios, se ha convertido en un sector de alta peligrosidad. El dirigente añadió que los conductores realizan todos los esfuerzos posibles para brindar seguridad a los pasajeros durante sus viajes. Sin embargo, insistió en la necesidad de contar con un mayor apoyo de autoridades para enfrentar la delincuencia y garantizar un servicio de transporte más seguro.
3: Las medidas que nosotros hemos tomado y lo que nosotros podemos hacer es de no tomar pasajeros en este caso, en este trayecto. Pero sin embargo, hablemos por ejemplo en la parada de Tambillo, que está autorizada obligatoriamente, tenemos que parar porque es donde quedan los pasajeros y también suben los pasajeros. Lamentablemente ahí es una parada donde mayormente está la delincuencia.
1: Nuestro flash informativo de la hora, nos encontramos a las 17 horas para El Informador, el espacio de todas las voces, donde estaremos ampliando estas noticias. Julio César Erazo, Radio La Tacunga.

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1: En Radio La Tacunga, las 15 horas con 15 minutos.
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1: En Radio La Tacunga, las 15 horas con 32 minutos.
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3: 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Renovemos nuestro compromiso con Cristo, fieles hasta el final.
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1: En Radio La Tacunga, las 15 horas. Con 45 minutos.
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1: En Radio La Tacunga, las 15 horas, 6 horas.
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5: El Evangelio según San Marcos, capítulo 12, versículos 1-12. Jesús habla en parábolas a los sacerdotes, a los escribas y ancianos. Habla de la viña, del dueño de la viña, que finalmente envía a su hijo, a quienes lo matan. Es lo que hicieron con Jesús. La viña es el pueblo de Dios, es la iglesia. Qué importante es descubrir que la piedra fundamental en la iglesia es Jesucristo, la que muchos la rechazaron. Por eso, si nosotros crecemos en la fe, estamos llamados a fundamentar nuestra fe en este Jesús, que es la piedra angular. Que Dios les bendiga a todos ustedes en este día, en el nombre del Padre, y del Hijo, y del Espíritu Santo. Amén.
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1: En Radio La Tacunga, las 16 horas con 18 minutos.
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1: En Radio La Tacunga, las 16:46.
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1: En Radio La Tacunga, las 17 horas con 2 minutos.
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2: Buenas tardes al niño Patricio Aldana, a la niña Silvia Vega. Hoy es el Día del Niño y quienes tenemos el corazón de niños entraremos en el reino de los cielos, nos dice Jesús. Bienvenido al mes de junio. En este primer día les saludamos cordialmente a nuestros compañeros.
3: Muy buenas tardes, Julio César, un gusto compartir micrófonos un día más contigo y desearles un excelente Día del Niño a todos quienes todavía conservan ese corazón puro.
2: Estamos listos para la información y lo más importante para arrancar este mes de junio.
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3: En Radio La Tacunga revisamos la información que marca la jornada de este lunes, 1 de junio de 2026, con hechos relevantes de justicia, economía, seguridad, entre otros.
2: En el sector energético se conocieron nuevos cuestionamientos por el colapso del dique permeable construido sobre el río Coca para proteger a la hidroeléctrica Coca-Codo Sinclair, la obra que tuvo un costo de cerca de 19 millones de dólares, colapsó el pasado 21 de mayo, apenas 38 días después de haber sido inaugurada. Según la información difundida, el proceso registró incidentes, retrasos, prórrogas, reajustes técnicos y alertas durante su construcción.
3: En materia eléctrica, empresa estatal registró más de 11.000 contratos por un monto superior a 2,70 millones de dólares desde el inicio del gobierno del presidente Daniel Noboa hasta abril de 2026. Pese a esta inversión, la crisis energética no se ha superado. Entre los casos más cuestionados constan contratos fallidos con Progen, el Austral Technical, Megamen, que no se entregan negativos al sistema nacional.
2: La otra noticia de la jornada es la situación del alcalde de Guayaquil, Aquiles Álvarez, quien permanece con prisión preventiva en la cárcel del Encuentro en Santa Elena sin sentencia condenatoria ejecutoriada. Su caso reabrió el debate sobre el uso de la prisión preventiva, el debido uso y las condiciones del sistema penitenciario.
3: A esto se suma la preocupación por la situación sanitaria en la cárcel del Encuentro tras reportes sobre privados de libertad con tuberculosis y fallecimientos de internos entre abril y mayo. La defensa de Álvarez también ha denunciado deterioro físico, aislamiento y restricciones para el ejercicio de sus derechos.
2: En economía, desde este 1 de junio, Ecuador levantó el arancel que cobraba a productos importados desde Colombia. La Asociación Nacional de Comercio Exterior de ese país destacó la decisión y pidió al gobierno colombiano avanzar en medidas que permitan restablecer plenamente las condiciones de libre comercio entre ambas naciones. Según el gremio, Ecuador en el 2025 fue el segundo destino de las exportaciones nominales.

0: Pedido de extradición de Wilmer Chavarría, alias Pipo, señalado como el líder de los Lobos, Ecuador lo requiere para cumplir una condena de 16 años por 3 homicidios. La Fiscalía Española no se opone a su entrega mientras el caso mantiene atención por el peso de esta organización dentro del crimen organizado en el país.
1: Y en el plano internacional, Colombia se prepara para la segunda vuelta presidencial del 21 de junio. Los candidatos Iván Cepeda y Abelardo de la Espriella cruzaron mensajes sobre la posibilidad de un debate antes del balotaje. Cepeda pidió reglas claras para el encuentro, mientras de la Espriella exigió que se reconozcan los resultados de la primera vuelta.
0: Estos son los hechos que marcan la jornada. Cuestionamientos en el sector eléctrico, debates sobre justicia y sistema penitenciario, cambios tributarios, comercio bilateral con Colombia, seguridad regional y el escenario electoral colombiano.
1: 17 horas ya con 9 minutos, iniciamos con el reporte de la información en lo local. Migración preocupa a comunidades de Isinlibí por la falta de oportunidades en el campo. La falta de oportunidades en el campo impulsa la migración de jóvenes hacia las ciudades y el exterior, dejando comunidades con más adultos mayores, viviendas vacías y menos producción agrícola.
0: Transportistas alertan por asaltos en la ruta Latacunga-Quito y piden mayor seguridad.
1: Día del Niño, una fecha para celebrar y reflexionar.
0: Usuarios del Hospital General de Latacunga reportan demoras en turnos, falta de especialistas y escasez de medicinas.
1: Expresidente de la UNE cuestiona disposición sobre actividades escolares en fin de semana.
0: Pujilí recibió la bendición de la custodia previo a la celebración de Corpus Christi.
1: Comunidad de San Carlos impulsa en Minga la construcción de su iglesia y solicita apoyo a las personas de buena voluntad.
0: Hoy contaremos con el comentario de Santiago Cabrera Jana, es doctor en historia y profesor de la Universidad Andina Simón Bolívar. Hablaremos de la longevidad del Consejo Nacional Electoral.
1: 17 horas ya con 11 minutos, usted está en compañía de Radio Latacunga. Iniciamos con la información. Migración preocupa a comunidades de Isinlibí por falta de oportunidades en el campo.
0: La falta de oportunidades en el campo impulsa la migración de jóvenes hacia las ciudades y el exterior, dejando comunidades con más adultos mayores, viviendas vacías y menos producción agrícola. Paulina Balseca en el informe.
2: La migración continúa siendo una de las principales preocupaciones en la parroquia Isinlibí en el cantón Sichos. Carlos Salazar, morador de la parroquia, señaló que gran parte de los jóvenes abandonan la zona tras culminar sus estudios secundarios en busca de educación superior, empleo o nuevas oportunidades de vida.
3: Los adultos mayores, aquí hay bastantes adultos mayores porque toda la juventud que pasa por la escuela, por el colegio, termina el bachillerato, se va por tres razones a la ciudad. Se va por estudiar, una, se va por trabajar, si no estudia, o si no porque se hace de compromiso, pero se van. Mayoría, Quito, Latacunga, Ambato y otras ciudades. Y últimamente ha habido la migración más hacia Estados Unidos y España y otros lugares. Eso es lo que ha pasado y razón por la cual... Aquí hay bastante presencia de adulto mayor.
2: Nosotros, según indicó, en los últimos años la migración hacia ciudades como Quito, Latacunga y Ambato, así como hacia países como Estados Unidos y España, se ha incrementado considerablemente. Salazar estimó que entre el 70 y el 80% de los jóvenes han salido de la parroquia, una situación que se refleja en el aumento de la población adulta mayor, viviendas abandonadas y terrenos sin producción.
3: Mayor atención hacia el agro. Hoy, por ejemplo, hay el fenómeno de que ya no hay chacritas porque toda la gente se van dedicando a cuidar las vaquitas por la leche. Entonces, por la lechecita, cada 15 están cogiendo su platita. Entonces, hay ese fenómeno más, que ya no están sembrando mucho. Se trabaja pérdida. Hay el abono, los insumos agrícolas que están por las nubes y van a vender el precio barato. Entonces no reporta y todas esas situaciones hacen

0: que el joven termina el bachillerato y se fue, como dije antes, se fue por la ciudad por esas tres razones. Siquiera un 70, 80%. ¿Por qué? Por esa razón hay bastante adulto mayor acá. Y algunas casas ya se encuentran abandonadas, botadas.
1: Por su parte, Gabriel Cuchipe, vocal del gobierno parroquial de Insilibí, mencionó que la migración es una realidad que afecta a la zona, aunque destacó que ejecutan proyectos productivos para fortalecer los emprendimientos y actividades agrícolas dirigidas a jóvenes y a mujeres. Esta iniciativa busca generar oportunidades económicas para que contribuya a reducir la salida de los habitantes de Insilibí.
2: Podría ser falta de incentivo, no falta de producción, porque en este tema la tierra es muy bendecida. Acá tenemos la producción, ya sea de zapallo, chocho, yoco, habas o papas. Tenemos de todos, ¿no? Entonces nosotros en ese tema trabajamos con lo que es la Fundación Maquita, que nos apoya impulsando a los jóvenes que están aquí, ¿no? Tanto un emprendimiento de ellos que lo puedan ejecutar, pero en tema de fomento productivo, en este caso ya sean siembra de ovillas, estamos también con siembra de tomates de riñón, ¿no? Gracias también que tenemos firmado un convenio con Maquita. Estamos en Hierbabuena y, bueno, otras comunidades más que hemos hecho un convenio económicamente que aportamos tanto con el GAD y la Fundación.
1: Mientras las comunidades buscan alternativas para generar empleo y fortalecer la producción local, la migración continúa transformando la realidad de la parroquia. El desafío ahora es crear oportunidades que permitan a los jóvenes construir su futuro en su propia tierra. Para Radio La Tacunga, reportó Paulina Balseca.
3: Gracias a nuestra compañera Paulina Balseca, y este es un buen consejo para usted. 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
5: En Radio La Tacunga, las 17 horas. Con 16 minutos.
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3: En Radio La Tacunga, en este primero de junio, son las 5:17. Esta es una fecha importante que nos permite reflexionar sobre las responsabilidades, sobre los temas que se manejan generalmente en la familia, Silvia.
8: Así es, Julio César, estamos ya a mitad de año. Continuamos con la información. Transportistas alertan por asaltos en la ruta La Tacunga, Quito, y piden mayor seguridad.
3: Los robos en la ruta La Tacunga, Quito, mantienen en alerta a conductores y pasajeros, mientras que el sector exige mayores controles de seguridad en los puntos considerados de mayor riesgo. Paulina Balseca en el informe. Es El Informador en el espacio de todas las voces. Ya estamos en contacto con Paulina Balseca para que comparta con nosotros esta información que está prevista precisamente en los sectores donde hay mayor peligrosidad de Latacunga, Quito, Silvia, es en el sector de Tambillo, donde se suben pasajeros, bajan pasajeros, hay transbordo y ahí es precisamente los sitios de inseguridad.
8: Un llamado por parte del sector de transporte a la Policía Nacional y al Gobierno Nacional para que puedan generar esta actividad de manera calmada. Algunos mencionaban que no pueden confiar si salen y vuelven a regresar a sus hogares.
3: Entre las medidas de seguridad, Silvia, se propone el no dejar subir a comerciantes. Sabemos que tienen su libre derecho al trabajo, pero que hay algunos grupos de personas que no van con buenas intenciones y se hacen pasar por comerciantes.
8: Es verdad, interesante esa medida de seguridad propuesta, ya que también ha generado malestar por parte de la ciudadanía y usuarios del sector de transporte al momento de sentir amedrentamiento por parte de algunos, no todos, hay que especificar, pero algunas de las personas que se dedican a intimidar también dentro de las unidades de transporte.
3: Y esto precisamente contrasta con lo que es el primero de junio, donde los niños a veces son utilizados para este comercio que no es tan noble como aparenta. Luis Tapia, ya estaremos dialogando con Luis Tapia, él es dirigente de transportistas de la cooperativa Latacunga. Él también plantea de que debe existir mayor control policial y específicamente en estos puntos considerados críticos.
8: Este también forma parte de las mesas de diálogo que han entablado el sector transporte y el tema también del posible incremento del pasaje que se negocia en varias partes del país.
3: No son solamente los pasajeros, también son los mismos conductores de estas unidades de transporte los que corren peligro y los que son asaltados. Hemos visto en video grabaciones que se han circulado en redes donde en el vuelo, como dicen por ahí, se van bajando los dueños del ajeno y se van llevando todo.
8: Es a veces temible para la ciudadanía el poder transportarse a través de las unidades de transporte, ya que un mínimo descuido, y bueno, a mí me pasó hace algún tiempo atrás, un mínimo descuido y el celular ya no estaba. Entonces, causa alerta también por parte de la ciudadanía este tipo de actos de los dueños de lo ajeno.
3: Un mínimo descuido y si se queda dormido, peor, peor. Amanece ya en la casa, sin mochila, sin nada. No logramos todavía contactarnos con nuestra compañera Paulina Balseca, que teníamos inconvenientes en esta nota en la que el dirigente de transportistas Luis Tapia daba a conocer sobre estos temas.
8: Mientras tanto, Julio César, siendo las 17 horas con 21 minutos, permítame contarte que el Ministerio ha dispuesto actividades complementarias en el cronograma escolar desde el 2026 al 2027. Este nuevo ciclo escolar se viene con unas disposiciones por parte del Ministerio que queremos dar a conocer a la ciudadanía. El Ministerio de Educación, Deporte y Cultura emitió el Acuerdo Ministerial 00045 que incorpora actividades complementarias institucionales dentro del cronograma oficial desde el año lectivo 2026-2027. La disposición aplica para instituciones educativas fiscales en el régimen Costa, Galápagos, Sierra y Amazonía. Según el documento que se dio a conocer, estas actividades podrán realizarse los días sábados y serán obligatorias para estudiantes, docentes y personal administrativo.
3: El acuerdo señala que no reemplazan las clases regulares, sino que buscan fortalecer aprendizaje y el desarrollo integral. Podrían incluir refuerzo académico, nivelación, actividades culturales, artísticas, deportivas, proyecto de ciencia. Bueno, por acá teníamos inconvenientes con nuestro silencio y realmente no hay algunas cosas que no coordinaron a nivel de computadora que realmente nos jugó una mala pasada. Les decía que estos acuerdos, los días serán definidos por el nivel central de la Autoridad Educativa Nacional y deberán constar en el cronograma escolar oficial, Cada institución tendrá que planificar su ampliación según el contexto y socializada con la comunidad educativa al inicio del año lectivo.
9: Así es, los días serán definidos por el nivel central de las autoridades educativas nacionales y deberán constar en el cronograma escolar oficial. Para docentes, personal administrativo, el documento contempla compensación por los días de trabajo y el acuerdo fue emitido el pasado 27 de mayo del 2026 y rige desde su expedición. Este anuncio ha generado ya reacción por parte de los representantes del magisterio. Luis Chillagana cuestiona posibles disposiciones sobre actividades escolares el fin de semana. Escuchamos el reporte de la información. Luis Chillagana, expresidente de la UNE Cotopaxi, cuestionó la disposición del Ministerio de Educación que permite incorporar actividades complementarias dentro del cronograma escolar. Aunque la normativa plantea estas actividades como espacios de refuerzo académico, formación integral y participación estudiantil, Chillagana sostiene que su aplicación en fines de semana debe analizarse dentro de los derechos laborales de los docentes y las condiciones reales del sistema educativo.
10: Los sábados y domingos, nosotros los maestros también tenemos familiares. Trabajar los sábados significa despojarnos, romper la estabilidad emocional, la relación familiar que lo ha planteado durante mucho tiempo. Hay compañeros maestros, no se han revisado los sueldos del magisterio durante 10 años. Entonces, significa que los maestros tenemos el derecho a tener otra ocupación un sábado, pero sin embargo el ministro insiste en que se pueda. ¿Qué quiere hacer con esto? Dividir al magisterio, porque habrá las polémicas de unos dirán sí, otros dirán no, sometiéndose al miedo que están acostumbrados a poner las autoridades. Por eso es que les dan solamente los contratos provisionales, porque saben que el momento que ellos quieran los pueden despedir.
9: Para el ex dirigente, la jornada laboral docente no puede modificarse únicamente mediante un acuerdo ministerial. Según su criterio, cualquier cambio que implique trabajar sábados o domingos debe considerar la Constitución, la Ley Orgánica de Educación Intercultural y el reconocimiento del tiempo adicional de trabajo.
10: La Constitución de la República es la última y la primera ley que debe respetarse. En el artículo 11, literal 1, nos manifiesta: los derechos se podrán ejercer, promover y exigir de forma individual y colectiva ante la autoridad competente. Estas autoridades garantizarán su cumplimiento. Es decir, no se puede interpretar sino cumplir lo que dice la ley.
9: Chillagana también cuestionó la forma en la que se ha informado la medida. Señaló que no basta con enviar la disposición por canales institucionales, sino que debe existir una explicación clara, debate y acuerdos con docentes, familias y estudiantes.
10: Debe haber una explicación adecuada, debe haber un debate. A veces que hay acuerdos, no hay acuerdos. ¿En dónde perjudica al docente? ¿En dónde se perjudica a la familia? ¿En dónde se perjudica a los chicos? Eso debe quedar en claro para no estar cometiendo errores después ni lamentos.
9: Además, se refirió a la situación en la que termina el año lectivo en la sierra.
10: Aquí en la ciudad de La Tacunga ha existido robos en la escuela Isidro Ayora, robos en la escuela Elvira Ortega, han ingresado a la unidad educativa Luis Fernando Ruiz a escribir yéndose en contra del establecimiento educativo, en el que efectivamente hay incluso epítetos que escritos en las paredes que van en contra de los algunos jóvenes estudiantes. Frente a ello no han dicho nada las autoridades. Se ha expresado de que la señora rectora ha ido a los estamentos y han dicho que no haga los informes, que no se saca absolutamente nada. Los padres de familia debemos estar atentos porque algo está pasando. Quienes están ingresando a los establecimientos educativos, tiene que responderse el actual gobernador de la provincia y es el representante del gobierno. Establecimientos educativos sin infraestructura, establecimientos educativos que se han retirado partidas de los conserjes. Se han jubilado algunos señores auxiliares de servicio, no han sido devueltas las partidas. Establecimientos educativos que no tienen todos los servicios básicos, establecimientos educativos donde ahora el padre de familia es quien debe dejar pintando los pupitres, quien debe dejar pintando las paredes. Así estamos finalizando. No puede ser justo. Por eso ha sido urgente y hemos dicho los maestros unionistas que debe declararse en emergencia el sistema educativo para que pueda invertir en educación.
9: Desde su análisis, antes de ampliar actividades o reorganizar el calendario escolar, el Estado debería atender necesidades urgentes como infraestructura, nombramientos docentes, capacitación, conectividad, laboratorios y seguridad en las instituciones.
10: El presidente de la República y el Ministerio ha estado acostumbrado a emitir acuerdos tras acuerdos. repito, violentando leyes, violentando incluso reglamentos. Así no podemos trabajar. Acaba de, hasta ahora no cumple lo que significa la asignación de las autoridades. La ley orgánica de educación le dice concurso de méritos y oposición, y eso no existe. Entonces, ¿qué estamos haciendo? Ahora, eso significa, dice que podrán realizarse las 2 horas laborales que falta supuestamente en la jornada, que se puede recuperar, trabajar un sábado, se puede trabajar un domingo, ¿y a favor de qué? La misma ley, el Código de Trabajo manifiesta quien trabaja las horas sábados y domingos. ¿Será que el presidente de la República o el ministerio va a cancelar los docentes como horas suplementarias, diríamos, o lo que les llamamos las horas extras? Eso lo mismo dice la ley de educación. Quien trabaje más de las 8 horas deberá ser considerado o se deberá pagar o pedir que se cancele como horas extras. Y usted sabe que el sábado y el domingo significa el doble del sueldo que se percibe. Va a ser eso, entonces nuevamente es irse en contra de los derechos de los trabajadores.
9: Finalmente, planteó que primero deben aclararse las condiciones de aplicación, el respeto a la jornada laboral docente y las necesidades que enfrentan las instituciones educativas al cierre del año lectivo. Para Radio La Tacunga, reportó Silvia Vega. 17:29 de este 1 de junio. 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Nosotros continuamos informando. Juez ordena captura de los primos de Aquiles Álvarez por el caso Goleada. ¿De qué los acusa la fiscalía? Te informamos al instante. El juez del caso Goleada, Jairo García, ordenó la captura de 2 primos del alcalde de Guayaquil, Aquiles Álvarez, para quienes el fiscal Denis Villavicencio había pedido la prisión preventiva luego de vincularlos a esta investigación por lavado de activos. En la audiencia de vinculación realizada en la tercera convocatoria el pasado viernes 29 de mayo de 2026, el fiscal Villavicencio habría solicitado la privación de libertad para Fernando y Andrés Viteri y para la contadora de la empresa del alcalde, Erika Vélez. Sin embargo, el juez resolvió la prisión de 2 familiares de Aquiles Álvarez, para la contadora, así como para la esposa y madre del alcalde Fiorella Sermán y Yoconda Enríquez. El juez dispuso medidas cautelares alternativas a la prisión. El sábado 30 de mayo, el juez emitió una providencia ordenando la captura de los 2 primos del alcalde. En su provincia, el magistrado ordenó que se gire un oficio a la Policía Nacional a efectos de que procedan con la inmediación, localización y captura de los ciudadanos, de los cuales se ha dictado la medida restrictiva del derecho a la libertad.
3: Uno de los datos que también les proporcionamos, amigos y amigas, al final de este bloque informativo, es que el INEC revela que el 35.7% de los hogares recibe ingresos monetarios inferiores a un salario básico. Además, casi 3 de cada 10 familias gastan más de lo que ingresan. Los ingresos de los hogares ecuatorianos muestran importantes brechas y desafíos económicos. Así lo evidencia la Encuesta Nacional de Ingresos y Gastos de los Hogares proporcionados por el INEG. Nos vamos a pausa. Enseguida retornamos con la información.
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9: Diecisiete horas ya con 32 minutos. Transportistas alertan por asaltos en la ruta La Tacunga-Quito y piden mayor seguridad.
3: Ahora sí nos vamos con la nota de nuestra compañera Paulina Balseca, quien dialoga con Luis Tapia, dirigente del transporte de Senacotí.
1: La inseguridad continúa siendo una preocupación para los transportistas que operan en la ruta La Tacunga-Quito. Luis Tapia, dirigente de la Cooperativa de Transportes La Tacunga y representante de la Federación Nacional de Cooperativas de Transportes Interprovincial, señaló que pese a la presencia policial en sectores como Tambillo, persisten los robos a pasajeros y conductores, especialmente en el tramo comprendido entre Guamaní y el sector de la Ecuatoriana.
11: Cada vez y cuando venimos pidiendo de favor a nuestras autoridades para que nos ayuden con la seguridad por medio de nuestra Federación Nacional, últimamente en la parte esta de Tambillo, donde eran las olas de asalto, de robos, bueno, vemos la presencia de la Policía Nacional, y ya como que se ha venido a parar un poco, pero sin embargo, en la parte esta de Huamaní hasta la entrada a la ecuatoriana, seguimos con esos problemas, robos a los pasajeros y de igual manera a los compañeros conductores.
1: El dirigente explicó que una de las medidas adoptadas por las operadoras ha sido evitar recoger pasajeros en puntos no autorizados, aunque reconoció que existen paradas obligatorias donde continúan registrando problemas relacionados con la delincuencia y la presencia del comercio informal.
11: Las medidas que nosotros hemos tomado y lo que nosotros podemos hacer es de no tomar pasajeros en este caso, en este trayecto, pero sin embargo, vemos por ejemplo en la parada de Tambillo que está autorizada obligatoriamente, tenemos que parar porque es donde quedan los pasajeros y también suben los pasajeros.

0: También les contamos, amigos, que las empresas eléctricas registraron contratos de por 2.070 millones de dólares desde que empezó Noboa, pero no detuvieron la crisis. Este es el comentario que se está llevando a cabo en torno a las diferentes crisis que tiene el gobierno de Daniel Noboa desde que asumió la presidencia de Ecuador en noviembre del 2023 hasta abril del 2026. Las nueve empresas eléctricas estatales acumulan 11.265 contratos por un total de 2.070.4 millones de dólares.
1: Continuamos con la información. El Día del Niño, una fecha para celebrar y reflexionar en el ámbito positivo de la información. Julio César.
0: Vamos a ver qué dicen todos los niños en este día, porque realmente hemos estado peor que niños jugando con la consola ante todos los inconvenientes técnicos que se nos ha presentado en este día. En el Día del Niño, padres y docentes advierten que la seguridad, la violencia intrafamiliar y la falta de acompañamiento educativo siguen marcando la realidad de miles de menores en el Ecuador.

0: 17:36 son cosas que pasan en vivo y eso es lo bueno porque estamos llegando con información minuto a minuto. Continuamos informando a esta hora del día. Tribunal Contencioso Electoral admite a trámite denuncia por presunta violencia política de género contra el asambleísta José Nango. El asambleísta José Nango enfrenta un proceso legal ante el Tribunal Contencioso Electoral que podría costarle su curul tras ser denunciado por violencia política de género por la abogada Mónica Jaramillo.
1: El Tribunal Contencioso Electoral admitió que a trámite una denuncia prevista por violencia política de género presentada en contra del asambleísta por Pastaza José Luis Nango. La acción judicial fue impulsada por la abogada Mónica Jaramillo, presidenta del Observatorio Control Ciudadano, quien sostiene que el legislador utilizó expresiones orientadas a desacreditar y la participación ciudadana.
0: La demanda se fundamenta en declaraciones emitidas por Nango durante una entrevista en la cual afirmó que Jaramillo vive de chismes y cuentos. En dicha intervención, el asambleísta pide cuestionar los méritos profesionales de la abogada, sugiriendo que sus cargos previos en la Fiscalía General del Estado y el Tribunal Contencioso Electoral pudieron haber sido obtenidos mediante influencias de otros legisladores, señalando que cada persona juzga con su condición.
1: Ante esto, Jaramillo manifestó a través de sus redes sociales que estas expresiones emplean estereotipos de género que buscan silenciar a las mujeres cuando ejercen su derecho a opinar sobre asuntos de interés público.
0: 17:38 y en el ámbito internacional, comercio bilateral cayó más del 90% y 5,000 empleos se perdieron por la guerra arancelaria entre Ecuador y Colombia. Los gremios empresariales aún cuantifican el impacto total de la confrontación comercial. Las primeras estimaciones apuntan a pérdidas millonarias en explotación y una fuerte afectación en el empleo y el intercambio bilateral. La guerra arancelaria entre Ecuador y Colombia continúa dejando secuelas económicas que todavía están siendo evaluadas en el sector productivo.

0: Aunque la confrontación comercial concluyó tras 4 meses de tensión, los primeros balances de los gremios empresariales reflejan un escenario preocupante, una caída superior al 90% en el intercambio comercial bilateral y la pérdida de alrededor de 5.000 empleos. El conflicto se originó a raíz de la denominada tasa de seguridad impuesta por el gobierno del presidente Daniel Noboa a las importaciones provenientes de Colombia. La medida estuvo vigente durante varios meses y, según datos del Servicio de Rentas Internas, generó una recaudación de 121 millones hasta abril de 2026. Sin embargo, mientras el Estado contabiliza los ingresos obtenidos por este tributo, el sector empresarial intenta determinar el verdadero costo que tuvo para la actividad económica. El Comité Empresarial Ecuatoriano y las distintas cámaras de comercio del país trabajan actualmente en una evaluación más detallada de la pérdida registrada durante el periodo de confrontación comercial.
1: Y ahora nos vamos con la red informativa Corape. Transportistas alertan que continúan los robos en la ruta Latacunga. Vamos a ponernos en contacto con nuestra compañera Paulina Balseca, esta vez sí.
2: El Ecuador se integra. La inseguridad continúa siendo una preocupación para los transportistas que operan en la ruta Latacunga-Quito. Luis Tapia, dirigente de la Cooperativa de Transportes Latacunga y representante de la Federación Nacional de Cooperativas de Transportes Interprovincial, señaló que pese a la presencia policial en sectores como Tambillo, persisten los robos a pasajeros y conductores, especialmente en el tramo comprendido entre Guamaní y el sector de la Ecuatoriana.
3: Cada vez y cuando venimos pidiendo de favor a nuestras autoridades para que nos ayuden con la seguridad por medio de nuestra Federación Nacional. Últimamente en la parte esta de Tambillo, donde eran las olas de asalto, de robos, bueno, vemos la presencia de la Policía Nacional y ya como que se ha venido a parar un poco, pero sin embargo en la parte esta de Guamaní hasta la entrada a la Ecuatoriana seguimos con esos problemas, robos a los pasajeros y de igual manera a los compañeros conductores.
2: El dirigente explicó que una de las medidas adoptadas por las operadoras ha sido evitar recoger pasajeros en puntos no autorizados, aunque reconoció que existen paradas obligatorias donde continúan registrando problemas relacionados con la delincuencia y la presencia del comercio informal.
3: Las medidas que nosotros hemos tomado y lo que nosotros podemos hacer es de no tomar pasajeros en este caso, en este trayecto, pero sin embargo vemos, por ejemplo, en la parada de Tambillo que está autorizada obligatoriamente, tenemos que parar porque es donde quedan los pasajeros y también suben los pasajeros. Lamentablemente ahí es una parada donde mayormente está la delincuencia, pero sin embargo eso, como le decía, de parte de nosotros, hacemos todo lo humanamente posible para tratar de que en el trayecto no hace paradas donde no está autorizada. La función que tendría que dar ahí las autoridades, porque los llamados a dar la seguridad es la Policía Nacional, conjuntamente con la Agencia Nacional, y es una parada autorizada, y lo que nosotros obligatoriamente tenemos que pararnos ahí a dejar y coger pasajeros. Pero sin embargo, ellos, nosotros, como le digo, somos objeto de maltratos psicológicos, físicos, rayones de las unidades, donde prácticamente nosotros tratamos de impedir.
2: Tapia informó que en meses anteriores se ha registrado entre 8 y 10 asaltos a unidades de transporte de Cotopaxi, mientras que en buses de otras provincias los hechos delictivos llegan a reportarse con mayor frecuencia.
3: Nosotros siempre hemos venido pidiendo y seguimos pidiendo de que se preocupe ya la autoridad de la seguridad del usuario, así como también de los compañeros transportistas. Quiere, hemos tenido uno, solamente a los buses de acá, hablaríamos de Cotopaxi, de la Sacura, unos 8 o 10 asaltos. De ahí, lo que es de las otras provincias, es prácticamente a diario.
2: Frente a esta situación, el sector mantiene reuniones con autoridades nacionales para buscar soluciones, tanto en materia de seguridad como en temas relacionados con la operación del transporte.
4: Reportó Paulina Balseca. 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
1: Los niños traviesos de la consola hicieron de las suyas acá en Radio Latacunga. Vamos a celebrar, Silvia, el Día del Niño con todo optimismo, una fecha para celebrar, pero también para reflexionar.
0: El Día del Niño, padres y docentes advierten que la inseguridad, la violencia intrafamiliar y la falta de acompañamiento educativo siguen marcando la realidad de miles de menores en Ecuador. Escuchamos el reporte informativo con Paulina Balseca.
2: En el marco del Día del Niño, que se conmemora cada 1 de junio en Ecuador, padres de familia y docentes coinciden en que los menores enfrentan importantes desafíos relacionados con su desarrollo integral. Javier López, padre de familia, señaló que la violencia intrafamiliar y la creciente inseguridad son algunos de los factores que afectan a los niños y adolescentes, mientras que la formación dentro de los hogares presenta falencias por diversos motivos sociales y económicos.
5: Los desafíos de los niños ahorita, lo que ellos tienen es el maltrato, tal vez de los padres, y también pues en la sociedad la mala fe de algunas personas, que es el intento tal vez de robarles a los niños, a los que no están protegidos, a hacerles el daño. Sí hay casos, ¿no?, en algunas familias que no están aptos todavía como para darles una buena formación a los niños, o no sé, tienen alguna clase de impedimento, o tal vez los padres son de bajos recursos, o tienen alguna adicción. Ellos son los que no pueden tal vez controlar a los niños, y pues en otros hogares también, bueno, hay una muy buena acogida como para poderles enseñar, darles un buen ejemplo a los niños.
2: Por su parte, Verónica Guerrero, docente, manifestó su preocupación por la realidad que viven los niños, destacando que aún existen dificultades en el sistema educativo que limita el fortalecimiento de sus aprendizajes y desarrollo emocional.
6: Bastante preocupante, porque como docentes hemos perdido toda autoridad y los padres de familia muchas de las veces no nos colabora en el asunto de la educación en casa. Les dejan muy libres, les dejan por asuntos laborales, les dejan con celular, con tablets, y no les dan la guía apropiada para que ellos puedan desenvolverse mejor. En los hogares hay padres de familia que piensan que nosotros somos guardería y que nosotros tenemos que entregarles educados y graduados, y no es así. Nosotros somos solamente los formadores. Los que tienen que educarles son los padres.
2: Mayra Parreño, también docente, sostuvo que hace falta reforzar la educación en valores, aspecto que considera fundamental para la formación de las nuevas generaciones.
7: Bueno, en el tema de derechos y valores, hace falta mucho en valores a los chicos, ya que, como se dice, ¿no?, de casa vienen los valores, y acá como docentes nosotros fortalecemos esos valores. Las obligaciones como que las estamos dejando a un lado, ¿sí? Y debemos fortalecer eso mucho. Lamentablemente, como docente, hoy no tenemos la potestad para poder exigir eso a los pequeños, ya que contamos con papitos que no les gusta ayudarnos.
2: Los entrevistados de Radio La Tacunga señalaron que la falta de acompañamiento de algunos padres de familia en los procesos educativos representa un reto para las instituciones que buscan fortalecer el aprendizaje. Para Radio La Tacunga, reportó Paulina Balseca.
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9: En Radio La Tacunga, las 17:46.
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0: Continuamos con la información. Usuarios del Hospital General de La Tacunga reportan demoras en turno, falta de especialistas y escasez en medicinas.
1: Los usuarios expresaron su gran preocupación por la atención en el sistema público de salud. Sus testimonios coinciden en tres problemas principales: la demora, para conseguir los turnos, las dificultades para acceder a especialistas y la falta de medicamentos, situación que en algunos casos obliga a los pacientes a comprar las medicinas afuera. Silvia Vega con el Vox Populi.
11: En el segmento que dice la gente, usuarios del Hospital General de La Tacunga sobre la atención que reciben en el sistema público de salud. Uno de los reclamos más frecuentes es la demora para conseguir citas médicas. Usuarios indican que en algunos casos deben esperar semanas e incluso meses para acceder a un turno, especialmente cuando necesitan atención con especialistas.
12: No hay esa ayuda de que uno necesite, todo mandan a comprar, y si uno no tiene, no sabe ni qué hacer, entonces es bastante duro para uno. Ahorita me mandaron a hacer, aparte de que les sacaron ese quiste, me mandaron a hacer aparte fuera el examen, y el examen me costó $70. Es algo duro para mí porque yo no tengo, y un poco complicado porque primero tuve que agendar para medicina familiar en donde yo vivo, y de ahí me hicieron la transferencia acá. Eso estuvo un poco demorado, pero en general la atención ha sido buena en el centro de salud y aquí en el hospital.
13: Los turnos que tengo sí han atendido, pero hay médicos buenos que se han ido del hospital, algunos se han ido y toca de nuevo reagendar los turnos porque no hay médicos.
14: La atención en el sistema de salud del Hospital General de La Tacunga es pésimo, porque yo lamentablemente estoy esperando aproximadamente ya casi 6 meses en donde no me dan la atención médica, y por esta razón me tocó llamar a las fuerzas públicas, a la Policía Nacional, para ver si ellos me pueden apoyarme para que me puedan dar la atención médica aquí en el hospital.
11: Para los pacientes, esta espera no solo retrasa la atención, también genera incertidumbre. Algunos señalan que deben regresar varias veces para consultar si ya existe disponibilidad. El acceso a especialistas también preocupa a los usuarios.
14: Yo estoy pidiendo unos exámenes para reumatología, ya que aproximadamente son 14 años que yo tengo dolores en mi cuerpo, y los médicos de aquí me dicen que yo tengo artritis reumatoidea, me dicen que tengo fibromialgia, me dicen que tengo 2 hernias discales, y no me dan un diagnóstico definitivo. Y aquí los médicos no me quieren dar una transferencia donde médicos especialistas a la ciudad de Ambato o a la ciudad de Quito. Yo no sé por qué no me dan una referencia para poderme ir donde médicos especialistas, ya que aquí en la ciudad de La Tacunga no existen estos médicos especialistas.
11: Esta situación afecta principalmente a quienes necesitan controles, diagnósticos o seguimiento médico. Para ellos, la espera puede retrasar su tratamiento o complicar su estado de salud. La falta de medicamentos es otra preocupación recurrente. Varios usuarios señalan que aunque reciben atención médica, no siempre encuentran las medicinas recetadas dentro del sistema público y deben comprarlas afuera. El gasto adicional afecta especialmente a adultos mayores, pacientes con enfermedades crónicas y familias que acuden al sistema público porque no siempre tienen recursos para comprar medicinas de forma particular.
12: Sí, se demoró bastante, tenía que venir y a veces no tenía ni para los pasajes, venía con mi mamá, es de la tercera edad, y para mí como hija, que era bastante duro para traerle en el transporte y todo eso.
15: Yo considero que debería manejarse un poco más el tema de la agenda de los médicos, a incrementar los turnos, porque tienen, creo yo, cada media hora, y a veces el turno demora menos que eso, pero tienen que esperar a que se cumpla el tiempo para atender al siguiente paciente.
12: Como decía, que quisiera que haya de apoyo, que haya medicamento más que todo para todas las personas que llegan aquí a hacerse atender, porque es demasiado duro para uno. Como ser humano todos necesitamos y no hay para comprar, o sea que eso quisiera que haya medicamento. Lo importante es el medicamento que nos ayude y que sea una buena atención también.
11: Desde el Hospital General de La Tacunga, la ciudadanía plantea un pedido concreto: turnos más oportunos, especialistas disponibles y medicamentos suficientes. Para los usuarios, la salud pública necesita respuestas a tiempo, sin largas esperas ni gastos adicionales para acceder a la atención y al tratamiento que requieren. Para Radio La Tacunga, reportó Silvia Vega.
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1: Atención, Pujilí recibió la bendición de la custodia previa a la celebración del Corpus Christi.
0: Este domingo 31 de mayo se llevó a cabo la bendición de la custodia durante la celebración eucarística presidida por Monseñor Giovanni Paz. Este significativo acontecimiento fortaleció la fe y la devoción de la comunidad. Previo a la celebración del Corpus Christi del 2026 en nuestro lindo Pujilí, patrimonio cultural intangible de la nación. Escuchamos.
16: Monseñor Giovanni Paz, obispo de la diócesis de La Tacunga, el día de hoy acá en el cantón Pujilí, precisamente en la bendición que se ha generado previo al Corpus Christi. Bienvenido, adelante con los medios de comunicación.
17: Pues el pueblo de Pujilí ha construido una custodia en madera para la procesión del Corpus Christi. Sabemos lo importante que significa al cantón de Pujilí esta fiesta del Corpus Christi. Por eso considero que esta manifestación de fe de mucha gente, que mucha gente ha colaborado para hacer realidad esta custodia y esta anda que será, diríamos así, inaugurada a las 4 de la tarde cuando tengamos la celebración del Corpus Christi, pues sea de mayor realce a esta celebración. Es una auténtica manifestación de fe. La fe del pueblo se demuestra hoy a la Eucaristía a través de esta custodia y esta anda que hoy hemos bendecido.
18: ¿Cómo está la agenda prevista para el día jueves?
17: Bueno, pues la celebración será a las 4 de la tarde y posteriormente la procesión será la celebración que tendremos aquí.
18: ¿Quiénes nomás participan ahí?
17: Todos los fieles cristianos y las personas que amen a Jesucristo y a esta fiesta importante del Corpus. Es importante comprender que en Pujilí el Corpus Christi se celebra el día 4 de junio, que es el día lógicamente propio, pero para una mayor participación de fieles en las demás parroquias, concretamente en la catedral, celebramos el domingo con la Eucaristía a las 8 de la mañana y luego la procesión, porque es la procesión que en donde Jesús sale a bendecir a nuestro pueblo. Es la, diríamos así, la procesión por excelencia del cuerpo de Jesús, de Jesucristo presente en esa hostia consagrada que bendice a la ciudad.
16: Monseñor, recordemos el significado del Corpus Christi.
17: Corpus Christi significa el cuerpo de Jesucristo. Jesús dijo, tomad y comed, este es mi cuerpo, tomad y bebed, esta es mi sangre. Hagan esto en memoria mía. Instituye el sacerdocio e instituye la Eucaristía. Y Jesús nos ha dicho, yo estaré con ustedes todos los días hasta el fin del mundo. La presencia real de Jesús se manifiesta en esta hostia consagrada, como también en la palabra, y donde dos o tres se unen en mi nombre, ahí estoy yo. Esa es la presencia de Jesús hoy entre nosotros. Bueno, la cordial invitación a crecer en el amor a Jesucristo, presente en la Eucaristía, a vivir el Corpus Christi, el cuerpo y la sangre de Jesús, que siempre quiere bendecirnos a todos.
16: En la parte final, este mensaje, como lo decía en el día de hoy, la bendición que se dio en el tema de la ANDA, también a los niños monaguillo de organización, ¿qué tal le pareció, Monseñor?
17: Bueno, creo que siempre a través de esta manifestación del compromiso de los niños, de los adultos, vemos que la comunidad parroquial va creciendo y creo que eso es importante, crecer en compromiso cristiano. Por eso también la bendición final tenía ese objetivo, sabiendo bien que hoy día, 31 de mayo, hay los monjes y las monjas que rezan por nosotros. Por esto también hemos dado gracias a Dios por esa llama encendida permanente que son los monasterios, que también con sus oraciones nos bendicen a todos.
10: Reportó para Radio La Tacunga AMFM, Jocelyn Escobar desde el cantón Pujilí.
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0: Estamos reportando desde las comunidades, desde las calles, desde los barrios. Usted, si encuentra a nuestro equipo identificado con el logotipo de Radio La Tacunga, puede acercarse y comentarle cuáles son las complicaciones. Escuchamos el reporte de la comunidad. Comunidad en San Carlos impulsa en Minga la construcción de su iglesia y solicita apoyo a las personas de buena voluntad.
1: Los habitantes de la comunidad de San Carlos en la parroquia de Tuacaso trabajan desde hace 2 años en mingas comunitarias para la construcción de una nueva iglesia. Ante la necesidad de concluir la obra, los moradores hacen un llamado a las instituciones y a la ciudadanía para sumarse con apoyo y aportes que permitan finalizar este importante proyecto para la comunidad. El Mashi, Santiago Naula.
20: Nuevamente en este espacio informativo para compartir la noticia de la comunidad. Esta vez un recorrido de voces para conocer lo que pasa, lo que sucede en las comunidades de la parroquia de Tuacaso. En este ambiente visitamos a la comunidad de San Carlos, una de las comunidades alejadas de la parroquia de Tuacaso, donde su familia, la comunidad, la gente emprendedora realiza mingas comunitarias para realizar varias obras. Uno de ellos, terminar la construcción de la iglesia que hace 2 años iniciaron esta obra. Y por ello hoy en día la comunidad, a través de la minga, lograron ya avanzar casi el 50%. Y por ello se pide a las autoridades el apoyo respectivo, dice don Alfonso Velázquez.
21: Hemos hecho por tener una iglesia, ¿no? Más antes era una capilla. Era muy pequeño y de eso hemos organizado y hemos dicho, hagamos en minga y hagamos un esfuerzo económico. Igual los comuneros también han puesto este acuerdo y hemos hecho en minga todos. No nos han apoyado nadie, más bien ahora ya está pues 80% más o menos ya hecho en obra gris. Y no sé, alguien que nos apoyaría, ¿no?
20: O sea, ¿qué haría falta, don Alfonso?
21: Ahorita para el terminado, la cubierta y el terminado por dentro, está todavía por terminar. Y más bien, gracias a las personas también que nos apoyaron, con miembros mismos de aquí de la comunidad que fueron al exterior, ellos también nos echaron una manito y con todo ese apoyo hemos facilitado hacer estas cosas.
20: O sea, ¿ninguna institución o autoridad ha colaborado hasta ahora?
21: Hasta ahora nadie nos ha echado la mano. Más bien hemos pedido igual a la compañera prefecta, igual sí nos ofreció, pero usted sabe, solamente de bocas nos dijeron que vamos a apoyar, pero hasta ahora no hemos visto nada.
20: Entonces ustedes están poniendo plata y persona y también haciendo mingas.
21: Así es, como en todo lado, o sea, hacemos mingas y sin obligación a nada, nombramos cada día los comuneros para seguir trabajando y hasta culminar.
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1: Atención al comentario de Santiago Cabrera Jana, la longevidad del Consejo Nacional Electoral. La pregunta es, ¿está en juego la democracia?
22: Cuando las autoridades que están a cargo de los procesos electorales se prorrogan en sus cargos o no son reemplazados cuando su tiempo ha concluido, la democracia se socava y el Estado de Derecho queda gravemente afectado. Esto es lo que ocurre con los vocales del Consejo Nacional Electoral. De acuerdo con la ley, estos funcionarios deben durar 6 años en sus cargos, pero siguen allí desde hace 7 años y medio. El concurso para reemplazarlos ni siquiera ha empezado y hay una serie de trabas que han impedido que el Consejo de Participación Ciudadana lo lleve a cabo. El caso más escandaloso es el de Diana Tamaint. La ley dice que un vocal del CNE puede ejercer la presidencia del Consejo por solamente 3 años. A Tamaint lleva más de 7 como presidenta con funciones prorrogadas y ha presidido 5 procesos electorales desde el 2021. ¿Cómo es que esto ocurre? ¿Qué efectos tiene en el juego democrático? La receta es fácil. Si el objetivo es permanecer en un cargo más allá de lo que la ley señala, basta con entorpecer, impedir, torpedear, debilitar o ralentizar el trabajo del organismo que debe crear las condiciones para que los tales funcionarios sean reemplazados a tiempo. Es evidente que esta irregular prórroga se debe a los intereses del gobierno por controlar las elecciones seccionales, instrumentalizando un consejo que ya ha demostrado, con la excepción de la vocal Elena Nájera, una gran capacidad para estirar, desdoblar y retorcer el reglamento electoral con tal de acomodar los apetitos de Noboa, que como un roedor famélico muerde más de lo que puede tragar. Adelanto de elecciones. Proscripción de partidos y movimientos políticos. Inhabilitación de actores y posibles candidatos, entre otras decisiones, han convertido al CNE en un organismo que ejerce un poder cuasi totalitario sobre la vida democrática del país, poniendo en grave riesgo el sistema en vez de garantizar comicios transparentes. La verdad sea dicha, la longevidad burocrática de los consejeros del CNE se debe a su capacidad para sintonizar con los afanes de los gobiernos de turno en lugar de ponerse en diálogo con la necesidad que el país tiene de algo que cada día es más difícil de conseguir: democracia.
1: El final de nuestro servicio informativo de este primero de junio del 2026, iniciando un mes siempre con ánimo, con entusiasmo y a pesar de todas las circunstancias, con pie derecho. Hasta mañana, Patricio Aldana. Hasta mañana, a Silvia Vega.
0: Hasta mañana, Julio César. Recordarles que ya es el sexto mes del año. ¿Cómo van esos propósitos de año nuevo? Todavía estamos a tiempo para retomar con alegría, con emoción y, por supuesto, con propósito. Desde Radio La Tacunga les enviamos un abrazo inmenso el resto de tarde. Continuamos con la programación.
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3: Hoy, primero de junio, el Cantón Pangua celebra sus 88 años de cantonización.
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0: Cuando las luces del día terminan, agradezcamos a nuestra Santísima Virgen María con el rezo del Ángelus.
1: Recordemos el gran misterio del Hijo de Dios que se hizo hombre para salvarnos. El ángel del Señor anunció a María.
2: Y concibió por obra y gracia del Espíritu Santo.
0: Dios te salve María, llena eres de gracia, el Señor es contigo. Bendita eres entre todas las mujeres y bendito es el fruto de tu vientre Jesús.
2: Santa María, Madre de Dios, ruega por nosotros pecadores, ahora y en la hora de nuestra muerte. Amén.
3: He aquí la esclava del Señor.
2: Hágase en mí según tu palabra.
0: Dios te salve María, llena eres de gracia, el Señor es contigo. Bendita eres entre todas las mujeres y bendito es el fruto de tu vientre Jesús.
2: Santa María, Madre de Dios, ruega por nosotros pecadores, ahora y en la hora de nuestra muerte. Amén.
3: El Verbo de Dios se hizo carne
2: y habitó entre nosotros.
0: Dios te salve María, llena eres de gracia, el Señor es contigo. Bendita eres entre todas las mujeres y bendito es el fruto de tu vientre Jesús.
2: Santa María, Madre de Dios, ruega por nosotros pecadores, ahora y en la hora de nuestra muerte. Amén.
3: Ruega por nosotros, Santa Madre de Dios,
2: para que seamos dignos de alcanzar las promesas de nuestro Señor Jesucristo. Amén.
0: Oremos. Infunde, Señor, tu gracia en nuestras almas, a fin de que, habiendo conocido por la voz del ángel del misterio de la encarnación de tu divino Hijo, podamos, por los medios de tu pasión y de su cruz, alcanzar la gloria de la resurrección. Por Jesucristo nuestro Señor.
2: Amén.
0: Gloria al Padre, gloria al Hijo y gloria al Espíritu Santo.
2: Como era en el principio, ahora y siempre, por los siglos de los siglos. Amén.
1: Señor, hazme instrumento de tu paz. Donde hay odio, siempre yo ponga el amor. Donde hay injuria, que yo ponga el perdón. Donde hay duda, que yo ponga la fe. Donde hay desesperación, que yo ponga esperanza. Donde hay sombras, tinieblas, que yo ponga la luz. Donde hay tristeza, que yo ponga la alegría. Oh divino Maestro, concédeme que no busque ser consolado, sino consolar. Que no busque ser comprendido, sino comprender. Que no busque ser amado, sino amar. Porque dando es como se recibe. Perdonando es como tú me perdonas. Y muriendo en ti, nazco para la vida eterna. Amén.
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5: En Radio La Tacunga, las 18 horas con 7 minutos.
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1: Muy buenas noches, amigos oyentes de Radio La Tacunga FM. 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

Nuestro saludo para Daniel Tapia, para Hugo Sinchiguano, para Fabián Sinchiguano, para Vicente Ortiz. Gracias por llevarnos en medio de su transporte. Señores pasajeros, estamos en memorias, instantes de profundo sentimiento en los que palpita el corazón, contándoles las historias de amor. Cada tarde él llegaba al mismo banco del parque. No buscaba a nadie, pero esperaba a alguien. Entre las hojas que el viento arrastraba, recordó a aquella mujer que le enseñó que el amor no se mide por el tiempo, sino por la intensidad con la que se guarda en el alma. Aunque ella ya no estaba, seguía conversando con sus recuerdos, porque hay amores que jamás abandonan el corazón.

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1: En Radio La Tacunga, las 18 horas con 25 minutos.
2: Saludos amigos taxistas de Fedo Taxi, también especialmente para nuestros amigos, para Almícar en la cooperativa de taxis Dr. Camilo Gallegos. Ella le escribió cientos de cartas que nunca envió. Las guardó en una caja de madera junto a fotografías amarillentas y flores secas. Cada palabra era una confesión silenciosa. Décadas después, al abrir aquella caja, comprendió que amar también significa conservar intacta la belleza de los sentimientos.

Estas son las historias de amor a través de Radio La Tacunga. En una estación de cooperativa se dieron el último abrazo. Prometieron volver a encontrarse cuando los caminos fueran más generosos. Pasaron los años, pero jamás dejaron de buscarse en cada amanecer, porque hay personas que, aunque estén lejos, habitan para siempre en nuestro corazón.

0: de junio, el Cantón Pangua celebra sus 88 años de cantonización.
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0: Sus historias las contamos. 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Él decía que sus ojos eran dos luceros que iluminaban sus noches, esas noches muy oscuras, por cierto. Ella respondía que con una sonrisa capaz de detener el tiempo, juntos aprendieron que la felicidad no estaba en los grandes acontecimientos, sino en la sencilla y maravillosa manera de compartir cada día.

Buenas noches, Ambato. Desde la Tacunga FM les saludamos con historias y poemas. Así quiero tenerte, como la lluvia abraza la tierra, como el horizonte besa el mar, cuando el día se entrega en la noche. Quiero encontrarte en cada silencio, en cada latido, en cada rincón donde florece la esperanza del amor.

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1: En Radio La Tacunga, las 18 horas con 55 minutos.
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3: Comuníquese con Radio La Tacunga y cuéntenos su historia, aquí en Memorias, Historias de Amor. He venido a tu puerta con las manos llenas de recuerdos, con la mirada cansada de buscarte entre los caminos de la ausencia. Ábreme tu corazón, que aún guardo intacta la esperanza de volver a volar contigo.